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1: Y van avanzando las horas, va avanzando la buena música en Tropicana, la más bacana. Y ustedes, los oyentes, siguen reportándose. Quien dirige el programa es Mauro Moreno. Yo soy Julian Mazuera, el locutor con berraquera, el peluche de la más bacana, bacanísima Tropicana. ¿Qué tal esta canción? La hace Darío Gómez, el rey del despecho que se nos fue, pero nos dejó tremendo legado de canciones. Se llama Sobreviviré y suena en Tropicana. ¿Cuándo?

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1: La esperanza no es la convicción de que algo saldrá bien, sino la certeza de que algo tiene sentido, sin importar cómo resulte. Esa es esa pequeña luz que brilla en medio de la oscuridad más profunda.
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1: 315-382-2721, Jessica María Hernández, Gilberto Ramírez, Liliana Castaño en San Ignacio, Paula Andrea Arias desde Cervantes, mi amigo Gustavo Herrera conectadísimo a esta hora desde el Guamal. Un abrazo grande. Se llama Te Acuerdas de Mí, suena en Tropicana.

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1: 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Ya son las 7:39 en Tropicana.

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1: Claro que sí, con todo el gusto, mi gente del comercio, algunos ya cerrando, aprovechando que ya aquí en el centro muchos pueden abrir y en sintonía de Tropicana. Qué bueno, gracias por no desconectarse. El comercio de cualquiera de los municipios y ciudades donde llegamos. Qué bendición saber que escuchan Tropicana, la más bacana, bacanísima.

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1: La dirección y programaciones de Mauro Moreno. Yo soy Julian Mazuera, el locutor con berraquera, el peluche de Tropicana. Hasta este punto les acompaño. Ya viene A Que No Me Duermo, el programa de las noches en Colombia, aquí en Tropicana. Un abrazo grande, muchas bendiciones.

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Bienvenido, buenas noches. Como siempre, un placer enorme saludarlos desde este momento y hasta las 12 de la medianoche. Colombia se conecta en A Que No Me Duermo de Tropicana. Un placer de verdad, verdad, desde lo más alto de nuestra Colombia hermosa hasta por allá, hasta Leticia, hasta el Amazonas. Todo el mundo, ya, bienvenidos a Que No Me Duermo de Tropicana. 4 horas con mucha información, 4 horas con muchas historias, muchas anécdotas. Aquí no se salva nadie, no den papaya, porque si usted da papaya, muy seguramente va a aparecer en A Que No Me Duermo de Tropicana. Los oyentes en la ciudad de Bucaramanga, un abrazo también solidario a la gente de Pereira, Manizales, Armenia, Cali, en Quibdó, la gente en Buenaventura también, a nuestros amigos en Pasto, en el departamento de Nariño.

0: En el departamento del Magdalena, también departamento de Bolívar, el departamento de Córdoba, Sucre. Un abrazo bien, pero bien especial para la gente norte de Santander, Cúcuta, en Bucaramanga, mano. Para todos ustedes, un abrazo bien, pero bien, pero bien, pero bien grande. Si me hizo falta algo, ustedes me dicen, aquí estamos nosotros. No saludé a Antioquia porque ya voy a saludar a la anfitriona para que salude, por supuesto, a su gente. Entre otras cosas también, hay que contarle a los oyentes de Tropicana, la más bacana, que aquí en la ciudad de Bogotá vamos a tener algo súper chévere, algo súper bacano. Y pues se trata de Súbele el Volumen, el programa de mezclas más importante de Colombia. Nos vamos y se van ustedes también para Fontibón por una causa bacana. Vamos a estar en el Desmadre Cantina Popular presentando una fiesta imperdible con DJs y artistas en vivo, donde la entrada serán juguetes. Juguetes para los niños en las zonas afectadas. Este viernes, en la carrera 99, número 2034, pueden llevar sus juguetes y disfrutar de una noche inigualable. Reclama tu boleta doble y gratis, así como te gusta, al 310-206-3302. Todo el combo, todo el staff de Tropicana va para allá. Ya ahorita comienzo con los detalles para contarles cómo tienen que hacer para, por supuesto, ganar sus entradas aquí en Tropicana, la más bacana, bacanísima. Ahora sí, señorita Karina, 8-7 minutos, ¿cómo me le va? Buenas noches.
1: Buenas noches, ¿cómo estás?
0: Hoy
1: qué rico saludarte,
0: sí. Mira,
1: caballito.
0: Hoy sí. Un aplauso para Karina. Hoy sí me hizo caso.
1: Para mí no.
0: Hoy sí me hizo caso.
1: Usted que sí lo pudo poner bien.
0: No,
1: ah, no,
0: hoy,
1: papito.
0: Hoy Karina,
1: no venga a decirme cosas, pues.
0: Hoy Karina sí no curucutió los aparatos.
1: No estoy curucuteando nada. Cuando yo le vaya a curucutear algo, yo le aviso. Eso así como así, no, papito.
0: Dices tú. Karina, ¿cómo estás?
1: ¿Cómo estás?
0: No, pues bien, gracias a Dios. Escuchándote,
1: pues bueno, me alegra,
0: cuéntamelo
1: mucho,
0: todo. ¿Qué es de tu buena vida? ¿Qué hiciste hoy?
1: No, ¿qué hice hoy? Hoy una cantidad de correos, una cantidad de informes que tenía pendientes. ¿Sí? Pero bueno,
0: me contó un pajarito algo.
1: Con toda la actitud, ¿qué?
0: Me contó un pajarito algo.
1: ¿Qué?
0: Y que te pusieron un memo.
1: ¿Qué? ¿Un memo? Ojalá sí me pusieran uno.
0: Hombre, qué vaina.
1: Qué miedo de eso. Al que le van a poner un memo es a usted, mijito.
0: No, porque andas de coquetona, ¿de qué? Y me dijeron eso. Pero bueno, oye, Cari.
1: ¿De coquetona con quién?
0: Ah, pues para que tú veas.
1: No, ¿cómo de, así? O sea,
0: no,
1: resulta
0: no
1: que
0: de papaya,
1: estoy
0: porque aquí
1: con alguien y yo ni sé con quién.
0: Aquí no se salva nadie. No de papaya, Karina. No de papaya. Pido una vaina.
1: Yo no le doy papaya. Yo no le doy papaya, papito. Solo que si a veces hay cosas así, toca.
0: Ah, ya, ya.
2: ¡No den papaya!
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0: Como peluqueando loco, señoras y señores, aquí no le guardamos nada a nadie. Si usted da papaya, así como Karina lo dijo, así como yo le dije, va a salir aquí en A Que No Me Duerme de Tropicana. Karina, ¿qué pasó? ¿Qué es lo que hay por ahí? ¿De qué tenemos que enterarnos? ¿Qué hay que saber?
1: Es que si son chismes, a caballito le fascina. Caballo es Edgar Castillo Chisme.
0: Y a ti no te fascinan los chismes.
1: Ah, no, a mí los chismes sí me encantan, pero ¿qué más se va a hacer? Eso sí, que fluya. No hay más cosas por hacerle, mijito. Oiga, ¿usted tiene de pronto, caballito, hijastros?
0: ¿Hijastros? No, nada. Uy, cómo, cuidado, qué agua.
1: ¿Hijastros?
0: ¡Qué agua tan helada!
1: ¡Qué agua tan helada! Cuidado, sí. Con eso, cuidado.
0: No,
1: eso, con
0: no,
1: eso.
0: No, no, no. No, bueno, yo nunca he sido padrastro. No me gusta.
1: Ok. Listo.
0: Eso perfecto. No quiere decir que de pronto yo esté negado a esa posibilidad, pero hasta el momento nada.
1: Bueno, hay padrastros y madrastras que no les gusta que sus hijastros le digan o tengan actos como de papá o de mamá.
0: Por ejemplo.
1: Eso le pasó a lo siguiente, vea, escuche, pues.
4: Vaya, amor.
5: ¿Te vengo, no?
4: Sí. Cuídate. Escuché ahorita que me dijiste mamá. Sí. Y aprovechando que no está tu papá. Última vez que me dices mamá.
0: ¿Qué?
4: Yo no soy tu mamá, soy tu madrastra.
6: Oye, te quiero con la mamá.
4: No me importa. Tú eres hijo de alguien más, no mío. Yo no te parí. Aprovechando que se fue tu papá, por eso te lo digo, pues. Porque no quiero que me digas mamá, yo no tengo hijos. El día que yo tenga hijo con él, ahí sí me puedes decir mamá. Pero tú no eres mi hijo. Así que no quiero que me digas mamá. Dime Sandra. Ese es mi nombre. O madrastra. Yo no quiero escuchar que me digas mamá. No me gusta, simplemente. yo no te quiero, no tengo ningún vínculo contigo, no me interesa tener nada que ver contigo. Si yo te soporto,
0: ¡óyeme!,
4: es porque...
0: ¿Qué es eso?
4: Soy novia de tu papá. Nada más por eso.
5: Sé que esto no es verdad, que se actúa.
1: ¿Vio? Ahí está
0: el chupo. No. Hey, Karina, o sea, vamos a entrar y me vas a hacer botar el
1: caballito.
0: Chupo. Me vas a hacer coger rabia con esta
1: pues
0: muchacha.
1: Coja rabia desde ya.
0: No, pero eso profundo, no se hace, Yo eso sí lo digo. Donde no entra mi hijo, no entro yo. Mujer que diga, no, lo que pasa es que a mí no me gustan con los hombres, con los hijos. No, yo me voy de aquí de esta vaina, porque yo no, eso no lo tolero. O sea, y ese señor, ese muchacho, debió cortar esa relación de una. Porque primero son los hijos,
1: pero
0: segundo
1: si
0: los hijos, tercero
1: lo está
0: los
1: ocultando.
0: Hijos. ¿Cómo así?
1: La señora le está ocultando al novio o a su pareja sentimental que ella no le gusta que el niño le diga mamá.
0: Pero ahora no, el niño se lo dice, el
1: no,
0: niño se lo
1: le
0: dice
1: dijo,
0: al papá.
1: Aprovechando que se fue tu papá, te digo y te recuerdo que es que yo no soy tu mamá, yo no te parí.
0: Pero muy seguramente la niña se lo dijo a su papá. La niña pues se lo dijo a su papá. Un niño, bueno, el niño se lo dijo a su papi. Imagínate que mi hijo me venga con esa historia. Papi, imagínate lo que me dijo fulanita de tal. Que yo no le diga mamá porque
1: yo
0: ella
1: digo,
0: es mi mamá. Ay, no, hombre, sea seria, váyase de aquí.
1: Te voy a decir
0: hombre.
1: Lo siguiente. O sea, yo te voy a decir lo siguiente. Está bien que a ella no le guste que le diga mamá, pero entonces no es la manera de decir las cosas. Usted más bien le dice, mi amor, mira, te digo, no me gusta mucho que me digas mamá. Yo sé que me ves como una mamá, más bien trátame de otra manera, o yo te quiero mucho, pero te quiero que me trates así. No es la manera en cómo le dijo, tenga, es que usted no me va a decir mamá, que es que yo no sé.
0: Oye, pero
1: hay que frenar las cosas.
0: Karina, tampoco,
1: porque puede
0: no
1: que
0: estoy
1: ella
0: de acuerdo.
1: Se sienta mal,
0: no estoy de acuerdo.
1: Porque puede que ella se sienta mal
0: ¿con
1: al
0: qué?
1: Él decirle mamá directamente, puede recordarle muchas cosas, que no ha podido ser mamá, que no tiene hijos, otro montón de cosas. Entonces yo digo, más bien, si no te gusta algo, lo hablas, lo conversas, pero bien dicho.
0: Hay vainas que yo no entiendo y no termino de comprender. A las mujeres las indigna, por ejemplo, a ellas las indigna que le digan, pues, madrastra. Pero no se indignan ser la segundona. No se indignan ser esa persona que destruye hogar. Oye, pero qué vaina tan fregada es esa.
1: Tienes razón, caballito, también.
0: No, hombre, no. ¿Cómo vas a acabar con la inocencia de una criatura?
1: Pregunta, oyentes. ¿Ustedes han tenido hijastros y les dicen a ustedes papá o le dicen mamá? ¿Qué sienten ustedes al saber que no son sus hijos, pero que lo tratan de esa manera? ¿Qué sienten?
0: Dios
1: ¿y
0: mío,
1: lo ven
0: bendito.
1: Algo bueno o malo?
0: Dios mío, bendito. Bueno, primero,
1: caballo,
0: respóndanle la pregunta a Karina. Y al final de su audio, después de usted responderle la pregunta a Karina, también me pueden decir brevemente qué opinan de esta muchachona, de esta señorita, de esta digna, que no le gusta que el hijo de su pareja, de su prometido, le diga, mamá, ¿qué dicen los oyentes?
1: ¿Lo ponemos
0: Colombia?
1: De nuevo, ¿ok?
0: Pero por supuesto, póngalo, para que me dé más rabia.
1: Hágale, pues.
4: Vaya, amor.
5: Bueno, ahorita me conozco.
4: Sí. Cuídate. Escuché ahorita que me dijiste mamá.
6: Sí.
4: Y aprovechando que no sea tu papá, última vez que me dices mamá. Yo no soy tu mamá. Soy tu madrastra.
6: Oye, te quiero como una
4: mamá. No me importa. Tú eres hijo de Ariel más, no mío. Yo no te parí. Aprovechando que se fue tu papá, por eso te lo digo, pues. Porque no quiero que me digas mamá, yo no tengo hijos. El día que yo tenga hijo con él, ahí sí me puede decir mamá.
0: Mira,
4: pero tú
0: esa
4: no eres
0: vaina.
4: Hija. Así que no quiero que me digas mamá, dime Sandra. Ese es mi nombre.
1: Sandra, que le digas Sandra.
0: Joda, Sandra, sin vergüenza, esta canción te la voy a dedicar a ti, ve.
1: Sandrita, yo se lo cuido.
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0: Eso no se le hace a un niño inocente. Si él te dice mamá, ¿sabes qué? Dile, ay papito, qué lindo, y cómprele una paleta, cómprele un muñeco, llévelo a cine.
1: Consiéntalo.
0: Oiga, qué vaina tan fregada. Mira, esto se me llenó.
1: Yo
0: ya se me estalló
1: si
0: esto.
1: Yo digo que de pronto sí existen mujeres que no les gusta es que hijos ajenos, entre comillas, de pronto les traten de esa manera. Pero yo digo que siempre hay
0: madrastra.
1: Formas de decir las cosas.
0: ¿Tú has sido
1: no
0: madrastra?
1: Exagerarse así.
0: ¿Tú has sido madrastra?
1: No, nunca.
0: Dime la verdad, que tú una vez me dijiste que sí.
1: No, caballitos, en serio, nunca. O sea, yo quisiera ser madrastra, venga, yo le cuido al muchachito.
0: Dime la verdad. O sea, tú también eres de
1: caballito,
0: esos sentimientos
1: si quieres,
0: negros.
1: Tú y yo soy madrastra, porque tú tienes un hijo, si quieres.
0: Oh,
1: no importa.
0: Mejor le saco agua al mar en colador. No, menos mejor déjame sano. Bueno, vamos a ver qué dicen los oyentes de Tropicana en A Que No Me Duermo, toda Colombia conectada. Karina, al 310-206-3302. Es el único Tropi WhatsApp habilitado en todas las ciudades, en todo el mundo, donde nos vean. El 310-206-3302. Y si quiere llamarnos en vivo, comunicarse con nosotros en vivo, es el 601-348-7601, aquí en la ciudad de Bogotá. Por eso tienen que anteponer el indicativo 601-348-7601. A Que No Me Duermo, ¿qué dice la gente? Hola, Tropicana, muy buenas noches.
6: Con la buena noche, Karina. La buena noche, noches. Caballito.
0: Mi hermanito.
6: Me pongo el cuidado, claro, yo he sido padrastro. En la actualidad tengo una hijastra, la niña tiene 24 años. La crié desde los 2 añitos, la niña. Y para mí es chévere, bacano.
0: Claro.
6: Es una hija prácticamente de sangre. Ella dice ante todo el mundo, ella dice que yo soy el papá.
0: Qué bueno. Papá no es el que hace, sino el que cría, mi amigo. Y Dios me lo bendiga a usted hoy. Dios me lo bendiga. Un abrazo, no sé, bien, pero bien grande.
1: Sino el que cría.
0: Es correcto. Tropicana, hola, buenas noches. ¿Cómo es tu nombre?
1: Buenas.
0: Nada, se fue, estoy oyendo, pero esto es rapidito, de una. Hola, Tropicana, muy buenas noches. ¿Con quién hablamos y de qué parte de Colombia?
8: Hola, Tropicana.
1: Buenas noches.
8: Hola, Tropicana, muy buenas noches. Bien. Karina, buenas noches, ¿quién? Mamacita.
1: ¿Con quién hablo, mi corazón? ¿Qué más?
8: Con Juan Esteban, de acá, de la Perla de Boyacá.
0: La Perla Juan de Boyacá. Esteban.
1: Ese nombre me parece muy lindo.
8: Ah, muchas gracias, Juan, mi madre Esteban. Me decía lo mismo.
0: Oye, Juancho.
8: Un nombre de rey.
0: Juancho, como pelucándolo, bueno, con Juan. Mi hermana.
8: Ay, ¿dice qué?
0: Papi, bien, escuchándote. ¿En la Perla qué? De Boyacá.
8: Todos los días lo escuchamos y como que se le mueve la canoa.
0: ¿Por qué, papi? Recuido una vaina.
1: ¡Uy!
8: Hola, vaina, ole. No, allí por ahí te quema re feo tu paisano, ¿vale?
0: Cuidado, porque ojo de loca no se equivoca.
1: Juan, ¿es usted es padrastro?
8: Ay, no.
1: Juan, ¿es usted es padrastro?
8: Sí, te escucho.
1: Aló.
0: No te escucho a ti. Oye, ¿aló? Juan, te iba a preguntar lo siguiente. Tú eres padrastro, ¿qué piensas de esta mujer que le dijo al niño, ¿sabes qué? No me diga madrastra que no soy su madrastra. Perdón, mamá, no me diga mamá que yo no soy su mamá. El día que yo tengo un hijo, ese sí me puede decir mamá. Mientras usted me dice madrastra a mí. ¿Qué opinas al respecto? Y obviamente si eres padrastro o lo has sido.
8: No, eso es como si fueran hijos de uno. Yo, en mi opinión, yo nunca tuve padre, pero el padre que me crió a mí fue mi padrastro. Y me respeto, lo quise mucho. Y pues eso va en como la persona lo cría, ¿no? Y como la persona se comporte con el niño. En ese momento yo también he pasado por situaciones donde he sido padrastro. Y no, pues los niños me han querido, la niña me han querido. Eso va como la persona trate a los niños.
0: ¿Y qué opinión te merece el comentario de esta mujer que le dijo al niño, aprovechó que el papá se había bajado del carro para decirle, tenga?
8: No, muy mala. Hay mujeres muy malas.
0: Como
8: que
0: Karina.
8: Lo diga la paisana Karina, que ella sabe que las mujeres no las controlan, no el mala. Diablo.
0: Sí, señor.
1: Pero yo no soy mala.
0: Ey, esa me gusta. Las mujeres malas controlan a Lucifer.
8: Amor, si es perversa, mamacita.
1: Yo lo único que les voy a decir es que ustedes necesitan una mala así en su vida.
0: No, señor.
1: Una que los controle, que los ponga juiciositos.
8: Total, el hombre, no, la mujer hacia el hombre.
0: Mi hermanito, le voy a dar un consejo. Mejor ahorra con el mar, le echa los billeticos al mar, que ahí eso le da más rentabilidad a usted.
8: No creo. Son sueños.
0: Listo,
8: que
0: hermanito.
8: Le sirven a usted.
0: Oiga, un abrazo. Bueno,
8: saludos. Toda la noche de ahí al pendiente de Tropicana, Que No Me Duermo. Saludos.
0: Pero ¿por qué razón le gusta tanto a Que No Me Duermo? Oiga, ¿por qué razón le gusta tanto este programa? ¿Qué es lo que tenemos nosotros?
1: Porque está aquí.
8: Porque me recuerda mucho mi tierra hermosa por la paisana que tiene un CIA en ese programa, compañero.
1: Ah, bueno. Ay, lindo.
0: Bacano.
1: Picos por allá, mi amor.
0: Bueno, más oyentes. Hola, Tropicana, buenas.
9: No jodas. Hola, caballito. Uno bien, que tiene una niña pequeña. ¿Cómo responde uno?
0: Espérate, y que esta vaina. Yo no sé qué le movieron aquí, pero esta vaina tiene una cipote de bulla. Tropicana,
1: si
0: buenas.
1: Si ve que siempre dice que le mueven algo, ¿no, caballo? Sí, claro. Métale bien.
10: Hola, caballito, buenas noches.
0: Mi hermano, ¿cómo está usted? Buenas noches, un abrazo. ¿Cómo es su nombre y de qué parte de Colombia me llama?
10: Habla con Daniel, te habla aquí de Ibagué, Tolima.
0: De Ibagué, Tolima. Daniel, ¿qué opinión te merece este audio que escuchamos? ¿Qué quieres decir? ¿Qué quieres opinar al respecto?
10: Mira, Callito, primero que todo, pues yo he vivido las dos experiencias, las dos posiciones. Tanto he sido hijastro y también he sido padrastro. Hay veces, como hijastro, puedo decir que hay veces que los padrastros hacen más que ni los mismos papás. Me pasó a mí y le pasó también a mi hermana, que en poco tiempo tuvimos un padrastro por muy poco tiempo, porque pues lamentablemente él falleció, pero en el poco tiempo que lo tuvimos como padrastro, la verdad hizo más de lo que hizo el papá de nosotros en muchos años, que no ha querido digámoslo como disfrutarnos a nosotros como hijos, primero que todo. Entonces uno a la final sale a veces queriendo más a los padrastros que en el mismo papá de uno. Ella en la posición de padrastro de hijo, o en la situación de que te digo que también he sido padrastro, actualmente convivo, no, respondo o sigo respondiendo por una niña,
0: sí.
10: Una joven de 15 años. Ella yo la adopté como hijastra hace 9 años, cuando yo me junté con la mamá de ella. Yo comencé a responder por ella todo, en el estudio, salud, comida, todo, porque el papá de ella pues lamentablemente no quiso responder por ella. Entonces yo me hice a cargo de esa responsabilidad. Actualmente hace ya 3 años yo me separé de la mamá de ella, pero aún así yo sigo respondiendo por ella. ¿Por qué sigo respondiendo por ella? Porque pues primero que todo yo le cogí mucho afecto a la niña. La veo y la seguiré, como le he dicho a ella, la voy a seguir viendo siempre como si fuera mi hija. La niña conmigo también ha sido muy respetuosa, me respeta y me da el valor como si fuera el papá de ella.
1: Total.
10: Al principio cuando yo la adopté como hija, la verdad, ella me nombraba como, me llamaba papá. A todo mundo ella le decía orgullosamente que yo era el papá de ella y todo eso. Pero pues ya al tiempo pues ella ha madurado y pues ya como que entiende un poquito más las cosas de los lazos familiares y todo eso. Y ha dejado ya de decirme papá, pero aún así me sigue respetando y me sigue viendo como si fuera el papá de ella.
0: Ok. No, pero vea, usted es un hombre responsable, qué bacano. Qué chévere.
10: Sí, o sea, como le hice yo a ella y como le hice a la mamá de ella. O sea, yo cuando le digo a ella que la veo y la quiero como una hija, yo no le digo por decírselo, te lo digo es porque lo siento y porque lo quiero. Y es más, ellos en este momento viven en otra población distinta donde yo estoy. Precisamente hace 15 días estuve por allá en la población donde ellas están, estuve con la niña. Salimos a dar una vuelta, a comer algo, y pues comenzamos ya a hablar de temas de qué va a hacer ahorita, que va a terminar de estudiar. Me comentó qué quería ella, le dije que pues cualquier cosa, que lo que necesitara quisiera que yo le ayudara. Y yo quisiera ayudarle, claro. Oiga, que sabía que contaba conmigo.
0: Mi hermano, un abrazo, gracias. Definitivamente usted es un buen papá.
1: Gracias.
0: Una persona que ha respondido, no le corresponde, pero él dice, yo sigo siendo su papá. Y qué bacano, le va a dar la universidad si ella así se lo pide. Qué bacano. Bueno,
1: bacanísimo que se conecte.
0: Señora Karina, más oyentes, porque
1: señor,
0: esto se me ha vuelto una locura aquí en Tropicana. 310-206-3302. Y estamos en vivo también, si usted quiere comunicarse con nosotros, al 601-348-7601. Cari, me parece perfecto que este momento también lo anotes ahí, ¿oíste?
1: ¿Listo?
0: Hola, Tropicana, buenas.
11: Tropicana, la más bacana.
0: Bacanísima.
11: Karina, ¿cómo estás?
1: ¿Cómo vas?
11: Bueno, mi vida, aquí, a que no me duermo. Ya eso es un, mejor dicho, toda la noche no me duermo escuchando Tropicana.
1: Mi amor ya comió.
0: Como usted, se duerma, le cortamos la herencia que le vamos a dejar aquí en Tropicana, yo.
1: Yo creo que ya comió, ya está todo con
11: me
1: la energía
11: a Karina.
0: Lista. Acá, no, hombre, mi hermano, te doy a Karina y en un mes te deja sin fondos.
1: Sí, cuidado, caballo.
11: ¿Será verdad, Karina?
0: Obvio.
1: No, mi amor, no vas a creer eso, no.
0: Karina
1: no,
0: es una mujer costosa.
11: Bueno, quería opinar, viejo. Dale, Cava.
0: Pues. Opina.
11: Del tema de hoy. Y bueno, la verdad es que quiero opinar respecto de la muchacha que trató mal al hijastro. Pues.
0: ¿Qué le va a decir, mi hermanito? No, ¿qué quiere opinar?
11: Bueno, hay que colocarle, dijo Cava, el tema es el disco que dice Mala Mujer no tiene corazón.
0: Mala Mujer no tiene corazón. Mujer.
11: Claro. Ah, ¿cómo va a decirle así a un niño que pues es inocente, que no sabe cómo son las cosas?
0: Imagínate.
11: ¿Va a decirle esa grosería? No.
0: Oye, mi hermano, ven acá, ¿y tú has sido padrastro en algún momento o no?
1: Ven acá.
11: Bueno, yo estaba, la verdad es que dicen por ahí. Padre no es el que hace, sino el que cría.
1: Muy bien.
0: Ok. Mi hermanito, bueno, un abrazo, gracias. Ahí están escuchando Que No Me Duermo de Tropicana. Gracias a todos ustedes por estar, por supuesto, pendientes a Que No Me Duermo todos los días. La cita de todos los días, Tropicana, la más bacana. Hola, buenas, ¿con quién hablamos?
9: No jodas. Hola, caballito. Uno que tiene una niña pequeña, ¿cómo responde uno?
0: Ah, ok.
9: Ay, Dios mío.
1: No entendí.
0: Espérate, aquí está.
9: Niña pequeña, ¿cómo responde uno? Ay, Dios mío, para no decir nada. Hasta ahí llegamos. Ay, cabrito, pues ven acá, tú de que te quejas. Y tú por acá dejaste un poco de cama preñada y te fuiste y son no hijos tuyos.
0: No, señor. Ey, no, yo no tengo compromiso
1: él lo
0: con
1: claro
0: nadie.
1: Claro, y
0: no,
1: lo
0: señor.
1: Contó, lo dijo.
0: Ah, no, él me sirvió de tabla de cama, pues. Él me sirvió de colchón.
1: Mi amor. Él fue el que le cubrió la puerta mientras que usted estaba en aquello.
0: Él me sirvió a mí de taxista cuando yo estaba allá en el matadero, no señor.
1: Él se lo puso, vea, él se lo puso. Acomódeselo, mi amor, vea.
0: Tropicana, buenas.
11: ¿Qué más, caballito? Buenas.
0: ¿Qué más, papá?
1: ¿Quién hablo?
11: Mira, yo fui un hijo adoptado, por decirlo así.
1: Ok.
11: Mi madre me crió desde los 10 años, tengo 53 años y mi madre todavía está viva. Mi madrastra, pues. Y ella nunca se le ocurrió decirme alguna palabra mal ni nada por el estilo. Siempre la veo y tengo mi madre de sangre viva también. Y a las dos las amo igualito. Y a las dos le digo madre. Igual estoy criando una niña de 5 años, la agarré de los 8 años y medio y ella me dice papá y yo me siento feliz porque ella me dice papá y al papá verdadero le dice tío y ese es el que me odia. Un saludo, caballito, de aquí de Bogotá, me llamo Pedro Villena y soy venezolano, ¿viste? Manejando un amarillito.
0: Eso, mi hermano, eso, gracias. Los tropi amarillitos también. Escuchando a Que No Me Duermo de Tropicana, en cualquier parte del mundo, puede comunicarse con nosotros.
1: De todo lado.
0: Al 601-348-7601 o enviar su notica de voz al 310-206-3302. Hola, Tropicana, buenas.
12: No, caballito, yo es una mujer así que me salga con esos cuentos de que no, yo no lo quiero, que yo no lo parí, que eso, yo ahí mismo, suertes que le deseo. Tengo mi pareja que tiene su niño y he convivido con ella y aunque no sea mi hijo, lo trato como mi hijo. Y yo también tengo por mi separación un hijo y ella lo trata muy bonito, lo quiere, lo trata como si fuera su hijo. Entonces una relación donde mi pareja me va a hacer el feo a mi hijo, ahí no es, suerte es que le deseo.
0: Ok.
1: Suerte es que le digo, así pique y chao.
0: Así es. Más oyentes. Hola, Tropicana, buenas noches.
13: Hey, Tropicana, buenas noches. A Que No Me Duermo. Karina, mira, yo digo que hoy por hoy es normal una relación tanto para hombres como para mujeres que tienen sus hijos. Uh-huh. Me ha pasado, he tenido relaciones con mujeres que tienen hijos y ha sido una relación muy buena. Digamos que siempre se pone un punto de inicio donde uno dice ok, estoy contigo, te apoyo con tu hijo, con tu hija, pero no le quito la responsabilidad al papá, ¿sí? Ni tampoco uno pretender llegar a ocupar el punto de decir, soy tu nuevo papá, no. Entonces, digamos que eso de hoy por hoy es normal. Y esa vieja, nada, esa vieja para sus tres. O sea, esa vieja no sirve como pareja. Porque yo también soy separado, tengo mi hija. Y si una persona llega y me dice eso, no me sirve. Primero mi hija.
0: Claro que sí. Primero mi hija. Y eso sí lo tengo claro. Donde no entra.
1: Y el que quiere la vaca, quiere al ternero.
0: Tropicana, buenas.
14: Sandra, buenas. Se puede comer una carratanca de las que sabemos que no le quiere los hijos a uno para su damier.
0: Sí. Los oyentes opinando, Tropicana.
15: No, eso es humillar al niño, a la niña, no sé. Eso no lo merece un niño. Qué tristeza que la gente estigmatice a los niños.
0: Más oyentes, 3206-3302, es la emisora diferente, la más bacana, la más solidaria, la que ayuda a la gente, Tropicana.
16: Buenas noches, Karinita, buenas noches, caballo.
1: Buenas.
0: Mi hermano.
16: Pues de ahí del tema, yo alguna vez fui padrastro. Bueno, mi historia sí. Es muy larga, no viene al tema, pero yo alguna vez fui padrastro y a mí el pelado me decía, papá. Pues porque yo me supe ganar ese lugar, que el papá biológico no lo cogió, no lo tomó. Y nada, pues, fácil y sencillo. El que quiere el perro, quiere la chanda. El que quiere el perro, quiere las pulgas. Y si no, pues que se quede solita y no friegue, que consiga un man que no tenga hijos. Así, sencillito.
0: Gracias. Más oyentes, hola Tropicana, muy buenas noches.
17: Tropicana, la más bacana, bacanísima. Yo tengo padrastro desde los 7 años.
1: Sí.
17: Tengo 29. Para mí es mi viejo. El viejo. Papá no es el que engendra, sino el que cría. Gracias a él tengo lo que tengo y me enseñó lo que me enseñó el viejo. No, nunca le diría padrastro, sino papá. Todo el sentido de la palabra, merecedor de esa palabra.
0: Gracias.
1: Caballito.
0: Sí.
1: Si hay alguna persona que quiera confesarse con algo, quiere desahogarse contándonos alguna historia que también hable o que mencione a los padrastros o ustedes como padrastros o como hijastros, que la mande. Nos deja la palabrita confesión y listo.
0: Hola, Tropicana, buenas.
18: Yo escucho el compacto Tropicana, la mamá carogarísima.
0: Eso.
18: Tropia, amarillito el Barbas. Pues a mí también.
1: Barbas.
18: O sea, con mi pareja, ya venía con el niño de 3 años, venía de una relación difícil y ahorita el niño tiene 12 años y me dice papá a mí. Y a todo mundo también le digo que es mi hijo y que lo amo, es mi hijo, amo, tengo otra nena chiquita de 5 años y a los dos, si a la niña le compro, al niño también y así, igual de amor para los dos y es mi hijo ante todo mundo y él también para todo mundo, soy el papá.
0: Los oyentes opinando. Hola Tropicana, buenas noches. ¿Con quién hablamos?
1: ¿Quién más? Buenas.
0: ¿Y de qué parte de Colombia?
19: Buenas noches Tropicana, estoy desde los 89.1 de Barranquilla.
0: Hombre, qué bien. ¡Vamos! Qué bien. Hermano, ¿cómo es tu nombre?
19: Los papi, el Pope Perreo, tú sabes cómo es.
0: Mi querido amigo, ¿qué opina usted?
1: Quiere Álvaro y lo reconozca a caballo, que nos llama el amigo.
0: Al respecto de este tema, lo que dijo la señorita, lo que le dijo al niño cuando ya el papá no estaba. Que no le dijera mamá, sino que le dijera madrastra. ¿Qué opinas tú? Y si en algún momento has sido padrastro.
19: Sí. Bueno, sí, de hecho, tengo una historia, yo me conocí con una muchacha y bueno, tenemos una niña y yo cogí el niño desde pequeño y el niño siempre me respeta y todo, a pesar de que no estamos viviendo juntos, ¿sabes? Pero ¿para qué? Yo le digo, no, mi hijo, para que sea, cuentas conmigo y tal, y siempre lo llevo por el buen camino, por el buen consejo, porque no es como lo dice ya. No, que padrastro en realidad es un mal ejemplo, no es así, depende de los valores que uno tenga en el hogar. A mí me infundieron buenos valores y yo por qué voy a dañar a otro ser humano, en este caso un niño inocente, y si hay algún problema, alguna separación, algún no mover los errores del pasado, porque el niño es inocente y uno aceptó la situación tal como se dio.
0: Ah, vaina. Mira, yo te voy a hacer una pregunta. Te voy a poner esta situación. ¿Qué tal si tú, en algún momento, ese niño va a crecer, tú lo reprendes, pero muy seguramente él va a saber que tú no eres su papá biológico de sangre? ¿Y qué tal si te dice, ah, pero tú por qué me regañas tanto? ¿Acaso tú eres mi papá?
19: Pues sabes que es que ahí te voy a dar la respuesta contundente. El cuento no es que lo regañes o no, el cuento es que sepas decirle las cosas, porque hay personas que para decirte algo, me ha pasado también, hasta en cuestión de trabajo, haz esto, ¿qué tal? Así me pasó a mí también un trabajo nocturno que tuve en un estadero. Entonces no es manera de dirigirse a una persona. Si tú hablas con respeto, obviamente la persona te va a captar y te va a brindar el mismo respeto que tú le estás dando.
0: Ok. Mi querido amigo, un abrazo, gracias.
19: Gracias a ustedes por permitirme la opinión.
0: Listo. Bueno,
19: picana, la más bacana.
0: Eso, Cari. Vamos a saludar también a la gente en el TikTok, @TropicanaColombia, @TropicanaColombia. Para todos ustedes, un abrazo grande, un abrazo enorme. Karina, me dicen que se congeló, se frizó. Ella es así, Karina es una vaina fregada.
1: ¿Pero yo por qué?
0: No te digo, y después dices que soy yo, que después no sé cuándo. Pero Karina, Dios mío, bueno. Voy con saludos en @TropicanaColombia. Mónica Cuellar dice, hola, buenas noches. ¿El número de Tropicana cuál es? Bueno, las personas que me están preguntando el número es el siguiente: 601-348-7601. Ese es para llamadas. Y también tenemos el 310-206-3302, que es el Tropi WhatsApp. Se lo voy a dar nuevamente, pero lento. 310-206-3302. Ahí manda nota de voz. En cualquier parte del mundo solamente tenemos ese Tropi WhatsApp habilitado y el de llamadas también. Hola, muy buenas. Mi nombre es Tomás. Karina, yo tengo dos niños. No quieres ser mi madrastra. Mejor dicho.
1: Ay.
0: Está mal embarcado. Steven.
1: Caballo, no se riega, al favor.
0: Steven, ¿para qué dice?
1: También está en búsqueda de madrastra. No, cuidadito.
0: Señor, no, señor. Yo no estoy en busca de esa vaina. Mira, dice,
1: mira la cara que hace.
0: Yo también fui padrastro, pero ella volvió con el papá de la niña. Hola, buenas noches, Mónica Carmona. Dice, yo estoy con la que no me duermo. ¿Cómo te gustan los huesitos, Cari? ¿Duros o blanditos? Oscar Suárez, ahí está.
1: ¿Cuál es huesito?
0: Yo no sé qué huesito está hablando él. ¿De qué huesito estará hablando? Mm. Hola, Tropicana, muy buenas noches. ¿Con quién hablo? ¿De qué parte de Colombia? ¿Cómo es tu nombre?
20: Caballito, muy buenas noches.
0: Buenas noches.
20: Habla con un damnificado de Pereira.
0: Hombre, mi querido amigo, ¿cómo está usted?
20: Por el terremoto, hermano.
0: Bueno, mi querido amigo, lo escuchamos. Los micrófonos de Tropicana están disponibles para ustedes las 24/7 y lo que necesiten. ¿Para qué somos buenos, mi querido amigo?
20: No, caballito, pero vea, yo le voy a decir a usted, hermano, que es que yo soy invidente, hermano,
0: sí,
20: y discapacitado la pierna derecha. Y pues, hermano, en el terremoto, mano, pues quedé damnificado. Y entonces no tengo en este momento pues nada de mercadito acá en la casa ni nada.
0: Karina, ¿qué hacemos, Karina? ¿A quién tienes allá en la ciudad de Pereira? Vamos a ayudar a este señor, Karina.
1: Le tomamos el gatito por acá a ver qué podemos hacer, cómo podemos ayudar con Tropicana, la emisora diferente.
0: Mi querido amigo, vamos a ayudarlo.
1: En Pereira tenemos la tropa roja.
0: Vamos a ayudarlo. Karina, ya te voy a...
20: Caballito.
0: Dígame.
20: Así usted, pues, hermano, me dejaba el numerito porque yo tengo Nequi, la gente que me pueda colaborar ahí, pues yo le agradezco mucho a la gente que me pueda colaborar ahí en el Nequi que yo tengo en el celular.
0: Pero mira, vamos a hacer algo. Primero yo creo que sería chévere, porque hay muchas personas...
1: Sí, primero tocan tomarle los datos.
0: Inescrupulosas, primero hay que tomarle los datos.
20: Sí.
0: Ya este número se lo di a Karina para ver de qué forma... Bueno, lo contactamos, tomamos datos... averiguamos un par de cositas y hacemos la gestión. Pero recuerden que nosotros aquí en Tropicana estamos para ustedes. Estamos disponibles el 24/7 para las personas que lo han perdido todo. Yo, mi hermano.
20: Sí, a ver si me da el favor, hermano. Entonces yo espero que usted me tome los datos porque como le digo, yo pues dado, puedo dar el número del celular y la gente que me esté escuchando en el mundo y en toda Colombia, pues tú me colaboran ahí también en el número.
1: Primero mismo, toca tomar los daticos y ya ahí organizamos entonces con los filtros de Tropicana, ¿listo?
0: Eso, claro que sí. Le mando un abrazo, ¿ah? ¿Eh? Bueno, Cari, más oyente, dale.
1: Más oyente, Tropicana, buenas noches.
0: Uy, está reventado, hola, Tropicana. Sí.
2: Muy buenas noches.
0: Karina.
1: Hola.
2: Aló, buenas noches.
1: Buenas noches. Buenas noches. ¿Cómo estás?
2: Te habla. Bien, ¿y usted cómo está?
1: Súper bien, gracias a Dios.
2: Ah, me alegra mucho.
1: ¿Desde
2: eso.
1: Qué ciudad? ¿Desde dónde?
2: Hablamos de la ciudad de Popayán.
0: Mi querido amigo,
1: Popayán,
0: vamos a hacer algo.
1: Popayán, qué mira, bonito.
0: Pero vamos a hacer algo. Vamos a bajarle el volumen al radio y nos escuchas por el teléfono, porque si no, la comunicación se nos hace imposible porque hace feedback con el retorno. A ver, ahora sí, ahí dale, Cari.
1: Ahora sí, por ahí lo escucho bien.
2: Listo. Sí, estaba llamando
1: listo,
2: para,
1: súper bien.
2: Para hablar sobre el tema que estaban dialogando hace un rato, sobre lo del tema de padrastro.
1: ¿Tiene hijastros?
2: No, eso en el momento no.
1: Okay, bueno,
2: quería hablar
1: ahora
2: de
1: sí,
2: este
1: cuenta.
2: Tema porque me parece algo muy curioso, escuchando lo que algunas personas estaban diciendo, y es respetable lo que dicen, pero ese tema es muy delicado. ¿Por qué? Porque hay jóvenes muy, muy respetuosos y también hay jóvenes muy groseros. El tema que ustedes mencionaron, que la madre le había dicho que no le dijera papá al padrastro, es muy delicado porque el niño lo dice de cariño. Y ella manifestando eso, juega con la mente del niño y el niño le empieza a perder el respeto solamente por eso. ¿Ya? Pero uno, como digamos, yo, en un punto de mi vida, sí fui padrastro. Y a pesar que el niño, digamos, que sí me llegó a decir, no me regañe porque usted no es mi papá, pero yo lo seguí tratando con el mismo cariño a pesar de todo. Okay. Pero no, los demás no van a actuar de esa manera, pero eso es un mensaje como para las mamás que están con una persona que no es el papá del niño, que le enseñen a respetar a los niños desde pequeños, y si son grandes ya, que le induzcan el respeto, porque uno como, digamos, un ejemplo, uno como padrastro se va a sentir mal.
0: Es correcto.
2: Uno dando todo en la casa. A veces hasta uno respondiendo por todo el hogar, y que un niño de eso, una persona vaya
0: le
2: a tener...
0: salga
2: decir,
0: una...
2: No, es que usted no me puede decir, no me puede decir nada porque usted no es mi papá, pero el tema es este. Bueno, no le puedo decir nada porque no soy el papá, pero sí puedo llevar la comida a la casa. Y no soy el papá, sí le puedo dar el estudio y no soy el papá. Y sí le puedo dar digamos, regalarle para la ropa, para sus gastos y no soy el papá. Entonces no puedo corregirlo. Sería algo como doble moral si el padrastro no puede corregir de buena manera, porque también no es de mala manera corregir a un, como dice en mi pueblo, a un hijo ajeno, de buena manera y con respeto, ¿ya?
0: Es correcto.
2: Entonces toca es que la misma madre
0: lo corrija al niño.
2: Intenta hablar con el hijo y que lo corrija y le diga, venga, él lo puede corregir, le puede llamar la atención porque él es no es su papá, pero él lo está criando. Él es el hombre de la casa y tiene que hacerle caso en lo que él diga. ¿Por qué? Porque si usted está haciendo algo malo, él no puede dejar que usted lo siga haciendo, porque para un futuro lo que se van a perjudicar es la mamá, el padrastro y él como niño.
0: Eso sí. Amigo, un abrazo, gracias. Aquí estamos en Tropicana. En este momento necesito dos oyentes para enfrentarlos con salsa
1: dos,
0: de...
1: Dos.
0: Salsa. ¿De quién? Bueno, salsa del Grupo Niche, aquí en Tropicana.
1: De tomate.
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0: En este momento los oyentes de Tropicana envían su notica de voz, una nota de voz contundente, rápida. Me dicen, caballito, mi nombre es... fulanito de tal ciudad y mi canción del Grupo Niche es esta. Bueno, Cava, ya que están a,
1: ¿y aquí? Y si pones la primera canción que llegue en un audio.
0: Pero no sé, si ya lo tenemos aquí, ya llegaron. Eso es rapidito, Karina. Ya eso no es como antes. Esto es rapidito, Karina Uribe. Hola, muy buenas. ¿Con quién hablamos?
3: Buenas noches, caballito.
0: Mi hermano.
1: Buenas.
0: Eso. Oye, entonces, ¿cuál canción?
3: No puedo participar diciendo una canción del grupo Niche.
0: Ya, rápido, de una. Eres el primero, dale.
1: Claro, dila.
3: Bueno, nos vamos con Ana Milé.
0: Ana Milé, listo, dale, papá. Otro oyente de una, rapidito. Otro oyente.
1: Otro,
0: Ana Milé,
1: otro.
0: No tienen la culpa.
1: Chiqui, chiqui, chiqui, chiqui, chiqui.
0: Aquí está el otro oyente. Mira, así rapidito. Pegadito.
4: Caballito, mi nombre es Carlos Soto. Desde Carlos. Barranquilla. Y mi canción es Entrega.
0: Upa. Dos canciones espectaculares. Bueno, para ustedes tiene que sonar esta. O esta.
1: Ush. No, las dos.
0: Ay, ay, ay. Ay, ay, ay.
1: Acaba de dejar las dos.
0: Ay, ay, ay. Solamente tiene que sonar una. Vamos a hacer la convocatoria para que la gente en el 310-206-3302 digan por qué canción van a votar a esta hora. ¡Pero rápido!
5: Ana Milé, Ana Milé.
0: 1-0.
1: Ana Milé.
0: Ana Milé no tiene la culpa. Aquí está el otro.
1: Listo, 1-0.
0: A ver, este otro.
23: Bueno, se fueron con Nietzsche. Escojo Entrega. Nada.
0: Entrega, 2. 1-1. Dale, dale, Karina. Oyente, rapidito.
1: ¿Quién más? Hola, Tropicana.
24: ¿Qué tal, amigo? Ana Milé, Ana Milé.
0: Ok, Ana Milé.
1: Ana Milé, listo, de una.
0: Dos,
1: ¿quién más?
0: Dos. Recuerden que los votos son en nota de voz.
25: Ana Milé, caballito.
0: Aquí está la canción ganadora. 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La más bacana de toda Colombia. Al aire, que no me duermo. ¡A que no me duermo, que no me duermo, que no me duermo, Karina!

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0: aquí estamos en una nueva hora hablando con todos ustedes en la que no me duermo de Tropicana hasta las 12 de la medianoche con mi gente linda, mi gente bacana, mi gente solidaria. Una vez más, no nos vamos a cansar de decirle a todos ustedes gracias por tendernos la mano, por siempre estar allí al pendiente de todo lo que pasa, todo lo que ocurre con nuestra gente afectada por este terremoto que, bueno, ayer lunes ya tuvo una semana, ¿no? Ya tuvo 8 días, entonces gracias nuevamente a todos ustedes. Y esto no para, esto no se detiene. 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Karina Uribe.
1: Señor.
0: Me hace el favor y me dice,
1: cuéntemelo,
0: señorito.
1: Cuéntemelo todo.
0: Señorita Karina, bueno, como esto es,
1: señorito,
0: de una...
1: Señorito, mi amor, después de esa edad ya hay que decirle sugar. ¿Qué pues sugar? ¿Bien o no?
0: Mi amor, yo puedo ser tu sugar, puedo ser tu... tu ensure. Y puedo ser colágeno. Tu colágeno. Bueno, Karina, llegó el momento. Ay, a esta hora en Tropicana.
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0: Estoy caído, pero antes también saludamos en la ciudad de Barranquilla, Karina, a un gran amigo nuestro, ajá, César, el papá de los perfumes, que hoy está de cumpleaños.
1: César.
0: Bendiciones para él, que siga cumpliendo muchos años más, que papito Dios le regale infinidad de bendiciones y bueno, que siga con ese corazón humilde, noble que tiene. El papá de los amigos míos, el gran César, en la ciudad de Barranquilla, escuchándonos y también disfrutando de A Que No Me Duermo con toda su familia. El papá escuchando Tropicana, la más bacana en toda Colombia.
1: Me
0: bueno, Cali, ahora sí, pero mándele un besito, por favor.
1: Que él debe oler rico, delicioso, respete, o sea, yo no sé, respete, esos que usted oiga, los ve pasar y
0: respete,
1: dice...
0: Respete, oiga, él tiene mujer, Karina.
1: Es que yo no le estoy echando ningún perro, yo le estoy diciendo que puede oler rico.
0: Karina, pero a la mujer no le gusta eso porque ella es bastante celosa.
1: La mujer debe oler rico, deliciosa, debe tener un aroma espectacular, es que todos los de la casa de él.
0: Karina, por favor, bueno, es el que me surta a mí. ¿Qué día, Karina?
1: Yo soy la única que no huelo a lo bien.
0: Cuando me olió, ay, caballito, tú sí hueles rico.
1: Ah, no, yo sí le dije eso, sí, sí, sí.
0: Bueno, señorita Karina, ¿qué es lo que nos tiene por ahí? Un chisme, otro chismononón, para que los oyentes de Tropicana opinen también.
1: No, a mí me encantan los chismes, pues, caballito, pero a usted sí le desbordan esa mente, cosa miedosa. Bueno, ¿cómo le parece? Salió una muchacha a decir que perdió el amor de su vida por hacérsela difícil.
0: ¿Cómo así? Caballito, o sea, ella perdió el amor de su vida por hacérsela difícil. O sea, no entiendo.
1: Sí.
0: Si es el amor de tu vida, ¿cómo te vas a hacerla difícil? Son vainas que yo no entiendo de las mujeres.
1: Caballito, es que perdió el amor de su vida por hacérsela difícil. Uno a veces se hace la difícil, uno dice no. No, y por dentro dice que sí, pero después no, eso no, pero después dice sí, ay, qué chévere. Esto fue lo que dijo la muchacha, escuchen bien.
4: Dale pues. Daba bola de esos sanos que te contestan que quería saber cómo estaba todos los días. Y yo, criada en la escuela argentina del no te demuestres muy interesada que se aburre. Chicos, ¿ustedes lo ven también así? Cuando una mujer realmente muestra interés porque sí, te quiero ver, ¿se aburren? ¿Qué hice? Me hice la desentendida. Me escribía, me encantás, Y yo contestaba, jaja, gracias. Me decía, ¿querés que nos veamos? Y yo, y vemos. Cuando en realidad mi único plan era esperar que él insistiera. No, no, no hagan eso. Lo único que hacen es agotar el tiempo y las ganas de la otra persona. Me proponía planes y yo los dejaba en visto a propósito. No se entiende. No te estamos juzgando igual. No te estamos juzgando, pero no entendemos. Ahí hay que revisar por qué necesitas que alguien te esté insistiendo tanto. Si ya te está viendo, ¿por qué no te reconoces vista? Lo dejaba en visto a propósito 2 horas para no parecer desesperada. No, pareces una persona que responde, que está presente. Y el pibe, obvio, en un momento se cansó. Porque los sanos no insisten cuando ven que no hay reciprocidad.
1: ¿Vio?
0: Ay, Dios mío, mira, esas son las cosas que yo no entiendo.
1: Si usted se hace la difícil, también va a perder. Ojo, pues.
0: Karina, hombres, pero ven acá.
1: Espérate.
0: Porque yo te lo voy a preguntar a ti, porque tú eres bastante difícil.
1: ¿Y por qué
0: difícil.
1: Me tiene que hacer así? Sí. Es que yo qué le hice.
0: Porque pues, tú eres difícil, porque así. Tú eres de las personas que dice, ¿sabes qué? No, mi amor, un hombre a mí no me viene con este y pascual y tal. Me puede gustar pero mucho, es que pero depende. Yo no soy. Yo te voy a hacer una a ti, Karina
1: si
0: Uribe.
1: Es usted, si me hago la difícil, no importa, se vaya.
0: Que con
1: se
0: todo
1: vaya,
0: el mundo. Yo te voy a preguntar algo a ti. Pero ¿por qué razón, si el hombre te gusta, por qué razón ser detallista? Porque el hombre que te está cortejando y te gusta, tú le haces de pronto, lo miras así como para hacerte la difícil, la digna, la interesante. ¿Por qué razón?
1: Porque uno tiene que hacerla difícil de vez en cuando. No, todo así tan fácil, mi amorcito.
0: No es
1: todo
0: que,
1: se va a trabajar.
0: No es que sea fácil.
1: Eso sí es verdad.
0: Eso no es ser fácil, Karina. Eso es ser una persona intransigente y por eso, perdió el amor de su vida y ahora se quedó sin hacha, que le va sin miel. Y a ti te va a pasar esa vaina lo mismo.
1: Sin el pan y el queso. No, le voy a hacer una cosa.
0: A ti te va a pasar lo mismo.
1: Si alguien está realmente interesado en mí, dará un tiempo para insistir. Y si no, arranca y se va para otro lado.
0: Y viene el más maluco, el más feíto.
1: Si a uno le gusta.
0: Y te enamora y te hace cuatro pelados.
1: Me haga cuatro pelados y qué.
0: Ese es el que te gusta. Y ese es el que le gusta a las mujeres. El que no hace nada.
1: Es el que acepto de una.
0: El coleto, el malandro. El coleto del barrio.
1: Es que el
0: pero uno que es una persona trabajadora.
1: Hay malandritos lindos. Ah,
0: eso
1: no,
0: es lo que le gusta verdad, a la mujer.
1: Todo hay que decir.
0: A las pelas hoy les gustan son los más malos. Eso entre comillas, los más malos son los que les gustan. Los coleticos.
1: A ustedes les gusta lo
0: las que las tratan mal.
1: A ustedes no les gustan lo trabajadito. A ustedes no les gusta lo trabajadito.
0: A los si que
1: no
0: lo tratan mal.
1: Si no cae a los 5 minutos, no le funciona, no le gusta, no le convence.
0: Y si
1: no
0: le pegan.
1: No.
0: Y si le pegan, le gusta más y lo quieren más. Pero el hombre detallista, el hombre con ramo de flores, ahí sí no lo quieren. No.
1: ¿Usted hace cuánto?
0: Voy a tomar agua mejor.
1: ¿Un ramo de flores? ¿Usted hace cuánto dona un ramo de flores?
0: Karina, yo soy una persona súper detallista.
1: No me venga a matar el ojo aquí a decir que es detallista, que es que no sé cuánto. No.
0: Dios mío, bendito.
1: Se quiere todo así.
0: Pregúntenle a los oyentes.
1: Todo así, facilito.
0: Pregúntenle a los oyentes para que usted vea que usted hoy no tiene la razón, las mujeres no tienen la razón.
1: Hombres, ustedes. ¿Cuánto tiempo le pueden rogar a una vieja, a una mujer? ¿Cuánto tiempo le ruegan?
0: Y rogar.
1: Y ustedes.
0: Esa no es la palabra.
1: Y ustedes, mujeres.
0: Porque nosotros también
1: ¿creen
0: valemos.
1: Que hacerse la difícil es bueno o es malo? ¿Qué opinen? Y ya, ahí se las dejo abierto.
0: Yo voy a pelear contigo, porque no es rogar. Nosotros no estamos rogando, nosotros no estamos mendigando amor, porque eso tiene que ser recíproco. ¿Qué? Eso es, de pronto, ¿cuánto tiempo cree usted que le puede acortejar una mujer? Claro, eso sí, pero rogar no. No, señor, porque ustedes no son ninguna santa para uno estarle rogando. ¿Qué es la vaina?
1: Ajá, sí. Qué maravilla. No siga opinando, papito, que se va clavando el puñal usted mismito.
0: Pregúntale a los oyentes, a ver, Gupir.
1: Ya, le pregunté, ahí está abierto, déjenlos que opinen, déjenlos.
0: ¿Qué dicen los oyentes de Tropicana? Opinen. 601-348-7601. Pueden llamarnos o también enviar la nota de voz al 310-206-3302. Es más, yo tengo una amiga que me dijo, caballito, a mí entre más cacho me pongan, más los quiero. O sea, son las vainas que yo no, que yo, o sea, yo no entiendo.
5: Buenas noches, caballito, necesito la moretica, caballito, a la concreta, puente toal, de acá el timaco, caballito, necesito la moretica.
0: Ah, pero es aquí en la ciudad de Bogotá, mi querido amigo. Las boletas para subir el volumen
1: de la ciudad de Bogotá. Aquel evento, sí.
0: Sí, claro, el viernes, porque ojalá pueda venir Karina con tus juguetes.
1: Uh-huh.
0: Ojalá pueda
1: venir.
0: Si
1: me va a invitar usted, mi amor, yo voy.
0: Ahí
1: ya le paso la cédula para que me compre el tiquete y listo.
0: O sea, son las cosas
6: que. Lo más bacano del mundo es insistirle a una mujer. Eso cuando ponen a uno a soñar todo lo que uno puede hacer con ella y toda esa vaina. Esa es la época más bacana. Pero todo tiene su tiempo, todo tiene su límite. Porque tampoco uno se va a enamorar solo y a pintarse pajarito en el aire uno solo. Ella tiene que en algún momento tiene que tirarse con los talles arriba. Eso no es más nada.
0: ¿Viste? Ahí está. ¿Viste? En algún momento. Ay, en algún momento, Karina, tienes que tirarte con los taches. En algún momento tienes que tirarte de pecho en plancha porque uno ahí dándole a los señores.
1: En algún momento, pero no de una. ¿Qué le pasa? Fácil, la tabla del uno, papito. No es que, mira, de resto.
0: Al finalizar te voy a hacer una pregunta y solamente.
1: No me mire.
0: Tú eres la que vas a responder. No es para los oyentes, solamente tú vas a. ¿Y por qué te lo hago al final? Para no desviar la atención de lo que estamos preguntando. Pero ya voy a escribir aquí que tú me vas a responder esa pregunta, a ver con qué me vas a salir, con qué mentira
1: deje,
0: me vas
1: pues,
0: a salir.
1: Deje los oyentes, porque está alegándose tanto, deje los oyentes.
0: Porque me da rabia, porque tú eres así.
1: Pues muérdase un codo si quiere mucha rabia, cómprese un perro.
0: Tropicana.
7: Yo, muchachos, desde Villavicencio, la bella. No, Karina, la que no gana las empatas, pero no, ella no quisiera en ningún momento, en ningún momento perder. Yo no ruego amor.
1: No.
7: Yo no ruego amor. Nunca. Yo insisto y golpeo la puerta. Pero si ya eres 4 o 5 veces, no me abren la puerta, no me dan el motivo para seguir insistiendo, yo digo chao, pescado. Porque si no se vuelve uno de que se vuelve uno el pendejo de que hagan lo que se les dé la gana ellas con uno. Así que yo no ruego amor. Yo golpeo, pero si no me abren, sigo a la otra puerta. Pero rogarles ni pues chiras. Y como digo, la no, Karina es la que no gana las empatas, Dios mío, pobre novio. Tropicana la más bacana de Villavicencio.
0: No te digo.
7: La ciudad bella de Colombia.
0: No te digo, Karina, si tú no las ganas las empatas, pero jamás y nunca las pierdes.
1: No se pierde, aquí no se está aprendiendo a perder, papito. Acá entonces, siempre ganamos.
0: Entonces.
1: ¿Qué quiere?
0: O sea, tú eres como los gatos, siempre cae de pie.
1: Ah, no, mampito, sí, siempre. Si me tiran 6 veces caigo de pie.
0: ¡Qué locura! Bueno, 601-348-7601. Vamos con oyentes en vivo, llamadas en vivo en cualquier parte de Colombia. 601-348-7601. ¿Qué dicen los oyentes? Hola, Tropicana, buenas noches.
6: Caballito, la verdad es que uno no está para estar rogándole amor a nadie.
0: Es correcto.
6: Sí, me entiende. Y
0: Paula dice que sí.
6: Lo máximo que yo le votaría corriente una semana.
0: Padre. Claro, ya.
6: Una semana.
0: Es correcto.
6: Una semana que se hace la difícil. Suerte y muerte.
0: Ok, viste, una semanita.
1: Suerte, papito.
0: Una semanita,
1: a mí me tienen que rogar al menos, me tienen que decir cositas, me tienen que, al menos un mes, pues. Ah, no, eso allí que 8 días, es que entrando y saliendo. No, mi amor. Tomes el trabajo.
8: 72 horas es el tiempo reglamentario.
0: 72, ¿viste?
1: ¿Qué?
0: 72 horas.
1: 72 horas.
0: Si le gusta bien y si no, es malas.
1: No. Es que tiempo reglamentario, es que esto sacas un partido de fútbol de varios días. ¿Qué?
0: Lo que pasa es que ustedes quieren que los hombres, o nosotros los hombres, los que estamos pretendiéndolas, las levantemos a flores, a detallitos. O sea, las mujeres dicen, no, que cualquier maricadita. Entonces la maricadita es la cadena de oro, el anillo de oro, la pulsera con las 4 o 5 pepitas, que la tobillera, que las salidas a comer al restaurante más caro, el más pomposo, que ya no le gusta la cerveza negra, sino que le gusta la cerveza light. Es la mejor.
1: Ah, no, a mí la cerveza negra me encanta. Eso sí lo digo.
9: El caballo. Pues ahora nos van a criticar también, así como están criticando a Belardo, porque regaló unos balones. Ahora pues, a ustedes también lo van a criticar porque los petristas son así.
0: Da loco, y entonces.
1: ¿Política para qué? No.
0: ¿A qué dicen los oyentes de Tropicana? Más oyentes. 310-206-3302. Karina, para los que van llegando a la sintonía, bueno, ¿qué? Esta chica, ¿cómo así que qué? Esta
1: ¿qué
0: chica,
1: quiere?
0: Argentina, hizo un video diciendo que perdió el amor de su vida por tirárselas ¿de qué era?
1: De dura,
0: por tirársela de que no le interesaba el muchacho, y resulta que él se cansó, él decidió,
1: ¿sabes qué? Se cansó de esperar,
0: por mucho que me guste, chao.
1: En la cama.
0: Tropicana,
10: la más bacana, bacanísima.
1: Buena.
10: No, ahí sí la veo mal. Como tienen dignidad ustedes, nosotros también como hombres tenemos que tener dignidad. hay que tenerles paciencia, insistir, pero mi paciencia es corta, entonces perdieron. Lo que fue, fue.
0: Mira, la pregunta que yo le voy a hacer a los oyentes, vamos a cambiarle la pregunta. Entonces, para los oyentes de Tropicana, para los hombres, para ustedes, ¿cuál es el tiempo que usted cree que se le debe gastar a una mujer cuando la está acortejando? De pronto, ¿cuántas salidas crees? ¿Cuántos días crees? ¿Cuántos fines de semana crees tú que le tienes que agotar a una mujer? Después de ese tiempo, usted dice, ya no va. Y para las mujeres también, para las mujeres, ustedes, en su caso, ¿cuánto tiempo creen que el hombre debe acortejarlas a ustedes para acceder a decir, ¿sabes qué? Yo también quiero estar
1: toda
0: contigo.
1: Toda la vida. Todos los hombres deben acortejar toda la vida y todo el rato en que estén con su mujer. Vamos. Eso no quiere decir que cuando ya sean de novios, coronaron.
0: No. O sea, estamos es preguntando por el cuadre, el arranque. Estamos preguntando por eso. Tropicana.
5: Pallito, bueno. Hola Karina, buenas noches. Miren, yo le presenté a un amigo, le presenté una prima. Tuvieron cuento, duraron viviendo 3 años y piquito. Empezaron los problemas, mi prima se abrió y el man, mi amigo duró un año, casi un año, año y medio, rogándole que se vieran, que compartieran tiempo. Mi prima no le contestaba, lo bloqueaba de todas las redes sociales, de TikTok, le escribía por correo.
1: Le escribía por correo.
5: Y no, que no le sacaba, mi prima le sacaba excusas y el otro ruéguele. Y entonces mi prima un día le dijo que listo, pero que como amigos. O sea, empezar una relación desde cero como amigos. Pero el otro no aceptó. Entonces, ahí sí, pues yo le dije a él, no le ruegue más, Yo más de una vez le dije, no le ruegue, porque es que lo coge de marica ahí, me perdonan la expresión. Pero no,
0: es verdad.
5: No, el man está a la hora que todavía anda como rogándole.
0: ¿Cómo? No. Papi, usted está pasado. Usted está pasado de piña. ¿Cómo así que, Karina, eso no tampoco? Eso no se hace.
1: No, ya también hasta ese punto. No.
0: No, y muy seguramente ella le está exprimiendo porque no le gusta. No le gusta, Karina, no le gusta. Conteste esto oyente para que usted vea.
1: Buenas noches, Tropicana.
11: Buenas noches desde la ciudad de Popayán.
1: Popayán presente, qué maravilla. Mi amor, ¿cómo vas? ¿Cuál es tu nombre?
11: Muy bien, gracias a Dios. Óscar.
1: Óscar, qué bonito. Bueno, Óscar, ¿qué opinas aquí referente al tema?
11: Pues yo referente al tema, la verdad, a mí no me gusta rogar. No me gusta rogar en el sentido de que uno como hombre tiene que ser valorado también. Entonces, por ese sentido, a mí no me gusta rogarle a una mujer.
0: Mi hermano, la pregunta es, ¿cuánto tiempo usted se gasta tirándole los perros, echándole el cuento, pidiéndole el cuadre a una mujer? Para usted, ¿cuál es el tiempo prudente?
11: El tiempo prudente tiene que ser, mejor dicho, mínimo unos 3 días, no mucho tiempo.
1: ¿Tres
11: tampoco.
1: Días?
0: Pero déjelo. Mira, ¿cómo así venga? Mira cómo pero salta, venga, ¿viste? Venga. Ella es así. ¿Días? Ella es así, le gusta darle buena a los hombres.
1: ¿Tres días de conocerse y de una el cuadre? No.
0: Es que pero no, si te gusta el man, es que no si te gusta
11: ser,
0: el man.
11: No tiene que ser más de 3 días.
0: Claro.
11: Únicamente 3 días, nada más.
0: Mi hermano, me parece acertadísima su respuesta. Qué bien por usted, un aplauso.
1: No estoy de acuerdo.
11: Bueno, que tengan buena
1: tres
11: noche.
1: ¿Tres días?
0: Chao,
1: mi amor. Un besito. Hola, ya sé que tengo 3 días para ir a Popayán y conquistarte.
0: Hola, Tropicana. Buenas noches, ¿con quién hablamos?
12: Caballito, buenas noches.
0: Mi hermano, bienvenido a Tropicana, que no me duermo. ¿En qué parte de Colombia estás? ¿Y cómo es tu nombre?
12: Mi nombre es Freddy.
0: ¿De qué parte
1: Freddy.
0: De Colombia?
12: Acá es Villavicencio.
0: Villavicencio, Meta. Mi amigo, la pregunta del millón, porque Karina aquí está indignada, está que pega un grito en el cielo. Para usted, ¿cuál es el tiempo prudente y las salidas, invitaciones a salir a la chica? Y obviamente, el tiempo que usted cree, ¿cuál es? Para que ella le diga que sí o que no.
12: Depende,
1: bueno, vamos bien.
12: Pues si es para una aventura, yo creo que por ahí una semana.
1: Listo, y si es para algo serio.
12: Sí, que de pronto pasarla bien. Si no es algo serio, pues yo creo que por ahí una semana. Pero si la chica, digamos, quiero algo serio con la chica, y la chica me interesa, la quiero conquistar, yo creo que por ahí yo le tengo paciencia y la voy llevando al ritmo de ella porque quiero algo serio con esa persona.
1: Me gusta. Vea, mi amor, me caso con usted.
0: Pero ¿cuánto tiempo?
1: Así es.
0: ¿Cuánto tiempo o cuántas salidas dice usted?
1: Que ella considere.
0: ¿Cómo así
12: que
0: ella?
12: Lo que pasa es que, mire, le voy a contar así, una historia así rápido para que usted más o menos...
0: Rapidito, como peluqueando loco.
12: Sí, así rápido. Yo era el jefe de meseros aquí en un restaurante en Villavicencio y a mí me interesaba mucho una mesera, una muchacha de ahí del trabajo, uh-huh. Y yo era el jefe, el jefe inmediato de ellos, y la chica me interesaba harto. Yo le llegaba, en la mañana le llevaba cositas, una chocolatina, un detallito, y la fui llevando. Y yo le gasté mi tiempito a ella hasta que por fin tuvimos nuestra cosa, y yo le gasté más o menos un mes a ella, le tuve paciencia, porque la chica me interesaba hartísimo.
0: Pero la pregunta es, ¿cuánto tiempo duraste con la señorita?
12: A nosotros duramos harto con ella, nosotros tuvimos una relación con ella muy bonita, inclusive ella tenía una niña y yo era muy especial hasta con la hija de ella y todo.
0: Ah, fuiste padrastro.
12: Sí, también.
13: Hola,
12: sí,
13: papi, ¿qué me vas a dar hoy?
1: Caballo.
12: No, pero es que si uno la quiere a ella,
0: compañero,
12: la,
0: claro.
12: También,
0: compañero, pero sí, mira, yo lo he dicho aquí y eso yo lo aprendí de Diomedes. A las mujeres buenas, bonitas, chéveres, hay que tenerlas casadas o recién paridas.
12: Exactamente, de acuerdo.
0: Voy, ay, ¿usted no le hizo un pelado? ¿Hizo falta?
12: No, pero sí, si es algo serio, el tiempo que sea necesario. Pero si es una aventura,
1: que
12: por ahí una semana, tres días, sí.
0: Ok, listo, mi amigo, un abrazo, gracias.
1: Listo.
0: Bueno, más oyentes. 310-206-3302 en cualquier parte de Colombia. Solamente este es el Tropi WhatsApp y a nivel internacional también.
1: 310-206-3302
0: y en vivo, llamadas en vivo, 601-348-7601.
14: Tropicana, muy buenas noches.
1: Buenas.
14: Desde aquí, desde Villavicencio. Realmente, yo a una mujer, cuando me gusta, le dedico dos fines de semana. O sea, hablemoslo así, 9 días. La conocí el fin de semana, compartimos, se le invitó esta semana a comer alguito, la vaina, se habló, se pudo, el fin de semana salimos a rumbear, ya miramos que no pasó nada, papi, chao, se fue. Eso uno no le quema más tiempo ni le invierte más plata, gastar pólvora en gallinazos.
0: Y como yo lo digo, mis queridos amigos, valga la cuña, pero es así, yo le doy pastas Doria. ¡Chao, bambino! ¡Y que te vaya bien!
1: Cuidado con esos patrocinios.
0: Sí,
1: no.
0: 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O sea, me voy, me abro a esa vaina.
1: Pero puede hablar con esa lengua despegada que no lo logro adivinar.
0: Mira, tú a mí no me entiendes, pero la gente de la costa sí me entiende.
1: No importa, pero te está escuchando todo Colombia, entonces tienes que despegártela un poquito.
0: Y es más, en estos días voy a montar un contenido para que ustedes se rían. No tienes el oído afinado para tú entenderme lo que yo estoy diciendo.
1: No tengo el oído afinado, ni el resto de Colombia.
0: Salbutamol 500, Salesiano de San Roque. 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Pasta Doria, chao, bambino, y buena suerte.
1: Bueno, ya, puede hablar entonces despegando la lengua y así.
0: ¡Qué risa! Tropicana. Mira, Karina, este también
1: hizo. ¿Qué quiere?
0: También hizo un video de cómo ora un costeño y cómo ora R. Ya te fue así.
1: Un costeño.
0: Estaba hablando con Yuyito Lindo. ¿Cómo ora un costeño y cómo ora R? Ay, Dios mío bendito. Bueno, dale, Karina.
1: ¿Cómo hace pues?
0: No, porque eso es un video.
1: Un ejemplo.
0: Eso es un video.
1: Pero un ejemplo.
0: Yuyito, ¿qué? ¿Te olvidaste de mí? Paco, era suave, que es balada.
1: ¿Y R cómo hace?
0: No puedo.
1: R, vea, le tengo a Caballito que se está riendo de usted, haga el favor.
0: No. Tropicana, buenas.
15: Tropicana, Caballito, ¿cómo me va?
0: Mi hermano, bien. Aquí peleando con Karina. Terca esa muchacha.
15: No.
13: No, es que bien terca, soy bien terca.
0: Uy, no, no, no, hermano. Dígale que entre en razón esa mujer.
13: No, sí, la toda tiene razón, porque por no esperar tanto tiempo se daña la naranja y se queman los melones.
0: Es correcto.
1: ¡Ay, Dios! Muy bien. No, eso no se quema, sí, eso no se pudre.
0: Sí, señor, sí, señor. El pan, dicen que el pan hay que comerlo caliente.
13: Porque en el
1: horno. Sí, pero ya sí, tan horrible, ¿no?
0: Amigo, para usted, ¿cuál es el tiempo prudente para pedirle el cuadre a una mujer? O sea, me refiero a cuántas salidas, cuántos días, cuántos mensajitos, ¿cuánto cuántas llamadas? Eso.
13: Bueno, para mí lo primero son 4 días. Primero. Primero que esto toca no invitar a salir, no come cosita buena, tienen que no come cosita mala, no cosita buena, que ya empiezan a pedir más, y cuando se da cuenta, ni se cuadra con uno y queda uno el volando. Es que son interesadas.
1: Interesadas.
13: Ese es mi consentimiento.
1: Son opiniones.
0: Ajá, pero
1: no se ría por allá. Oyente, no te rías, te tengo entre oído
0: pero,
1: y oído.
0: Pero dile algo.
1: ¿Ah?
13: Sí, no,
1: nosotras no, no somos interesadas.
13: La máximo son 4 días, porque vea, hay mujeres que usted entre más la consiente uno, más pide usted, más, y el día menos pensado le dan a uno una patada y lo sacan uno a volar, y que ella más aburrida, ella es contenta. Entonces máximo 4 días, si en 4 días no sale nada, hasta ahí el horno y se acabó
1: no,
13: el pan.
1: Oigan, pues
0: así es, así no. Es muy bien.
1: Yo sí pido.
0: Así
1: no,
0: es.
1: No, eso sí.
0: Y por eso hay que decirle, mala no mujer, no tiene barata, corazón.
13: Tiene que ser cosa cara, y a ellos uno tiene para invitarla a comer un helado, y si uno no tiene para el helado, ese hombre no le sirvió o la mujer no sirvió.
0: Tiene razón.
1: Ah, no, a mí también me sirve para comerme un helado de centro comercial y para un helado de esos del conito de un parque, delicioso. Me los disfruto los dos de la misma manera. Eso sí, no me vaya a decir que en 3 días de salir a chupar con usted me va a decir que tenga mi amor y trines. No.
16: Capitana, muy buenas noches. Desde aquí, desde Villavicencio.
0: Ese ya no.
16: Realmente.
0: Ese no, Iscari.
16: A una
0: ya.
16: Mujer, cuando me gusta, le dedico 2 fines de semana. O sea, hablemoslo así. 9 días.
1: Ay, no.
16: La conocí el fin de semana, compartimos, se le invitó esta semana a comer alguito, la vaina, se habló, si te pudo, el fin de semana salimos a rumbear. Que no pasó nada, papi. Chao, se fue. Eso uno no le quema más tiempo ni le invierte más plata, gastar pólvora en gallinazos.
0: Sí, señor. Sí, señor. Es tiene que usted si toda
1: se
0: la
1: pudo,
0: razón.
1: Se pudo. ¿Cómo así? No, estoy de acuerdo. No estoy de acuerdo.
0: No. ¿Cómo que no vas a estar de acuerdo?
1: No, usted insiste, papito.
0: Amigos oyentes de Tropicana, cojan este consejo del Yocaba, del caballito, de tu hermanito el Yocaba. Yo solamente les voy a decir algo a ustedes. Mírenme bien a los que están ahí en el TikTok y las mujeres también. El hombre que persigue mujeres se queda sin billetes, sin dinero. El hombre que persigue el dinero jamás en la vida le van a hacer falta a las mujeres. Cójame ese consejo, ¿eh? Cójame ese consejo. Ya saben, como decía mi abuelo, y razón tenía, señora Karina, ¿oyó?
1: Y razón tenía que, papito, a mí no me vengan a decir con esas cosas. No, mijito. Y pare la trompita y todo, que yo lo veo aquí con una trompita paradita. No, mi hijo, puede hacer mucho puchero, ¿ves?
0: Mira, yo lo único que...
1: ¿Qué quiere?
0: Y lo único que también te quiero decir, Karina, y es que son cosas que se me vienen aquí en la cabeza ahora que estoy hablando contigo. Mira, como decía mi abuelo, la vida hay que tomarla con calma, la cerveza también. Y el tema con las mujeres, eso tiene que ser rapidito, porque si no... Te la calientan.
1: Como es mi papito también decía. Eso es como las mulas, caminando, meando y haciendo espuma.
17: Lo que rápido llega, rápido se va.
0: Ah, no, pues sí, entonces hay que durar 4 meses cayéndole a la hembra, no,
1: razón,
0: señor. No.
1: Tiene razón ese oyente.
0: Mira, yo te voy
1: hay
0: a decir algo.
1: Hay que ponerle cuidado, hay que ir con calma, con paciencia.
0: Karina, y yo te voy a decir algo.
1: ¿Qué
0: resulta?
1: Quiere?
0: Que yo comencé a conocer a alguien acá, yo tengo un mes, y yo le hice 3 invitaciones. Me aceptó una invitación, salí con ella. Las 2 invitaciones siguientes, Ay, lo que pasa es que esto, ay, lo que... No, ya, chao, ya. Es más, la bloqueé de mi WhatsApp, ya. Del celular,
1: muy
0: ya.
1: Suave. Ya, muy bloqueé. Suave, yo también lo bloqueo y le digo, ¿este qué le pasa? Es tan correcto. Fácil, ¿no? ¿Ve? Oh, ¿qué ay, dijo?
0: Y yo, y a mí, no, ve, no, no, o sea, en serio.
18: Y buenas noches.
1: Imagínese a usted peor.
18: Caballito, eso depende, depende, o sea, si la muchacha copea, como decimos nosotros.
0: Sí.
18: Si copea, si cada la primera salida copea, ya la segunda salida copea más, le invierto todo el tiempo que ella necesite o que ella quiera. Pero si veo que a la primera salida, más o menos, ya la segunda, nada, sigue igual, ya hasta ahí paro. Pues porque obviamente uno también necesita como que dice, uy, uno, hey, me gustó. Uy, pero yo vi que ella también, yo le gusté, ella... Ya aunque sea me tocó un brazo o me dijo, ah, te queda bonita la camisa o algo así. Ahí uh-huh. Ya se empieza con esos detalles ya, el tiempo que ella quiera, porque ya eso como que dice, depende de mí, de darme a conocer. Pero si veo que ella no vota ninguna vaina positiva, chao contigo.
0: Es correcto. Papi, usted le dice...
1: Chao, Limpingwin.
0: Usted le dice, Mickey Mau, cada quien para su jao, llóralo, chao. Ya, suerte.
1: Es que llórale.
0: Mira, yo te voy a decir una vaina a ti. Viejo Calla, yo le voy a decir una vaina decir? A ustedes. Cojan la suave y escúchenme muy bien. Primero, a las mujeres no les gustan los mares que aquí tienen un cajero en la cabeza. Que cualquier cosa, mi amor, yo te doy. Mi amor, esto. O sea, no. Primero usted tiene que ser poquito, o sea, con frío y con calor. Uh-huh. La primera salida, cuando usted vaya a debutar, usted llévela a un restaurante. Media gama. Si usted la lleva.
1: ¿Cómo que media gama? Usted tiene que llevarla a lo mejor.
0: ¿Por qué no la? ¿Por qué usted no la puede llevar a lo mejor? Porque la va mal acostumbrar. La va mal acostumbrar. El día que usted no la lleve a un restaurante de 5 estrellas Michelin, ¿sabe qué le va a decir ella? Porque se pone ñata, entre otras cosas. Ay, no, nene, tú no me gustan. Y comienzan a enviarte la trompita, así como dice Karina. Y se ponen, no sé, ariscan, o sea, no caben. Primero entonces usted vaya aumentando el nivel. Porque si de pronto la hembra no quiere nada con usted, pues tampoco hizo una inversión tan exageradamente grande. Y otra cosa, a la mujer tampoco le gustan los mares, eso que... Ay, mi vida hermosa. Los mares melosos no le gustan a las mujeres. Los románticos
1: sí. Ojo, a mí románticos, sí me gustan sí. Los manes melosos, no, románticos, los todo románticos, eso, y sí. También agresivos, pero cuando
0: hay,
1: se bebe.
0: Pero hay unos románticos que se pasan. Ay, mi reina hermosa, tienes lo más lindo tú. Ay, yo
1: muy lindo, estos manes, muy lindo. Parece eso es lo que nos merecemos.
0: Dicho. O sea, ahora tú estás diciendo eso porque tú quieres ser popular con esa respuesta.
1: No,
0: que te
1: señor,
0: estás dando.
1: Eso es lo que nos merecemos. Así, una hombre cosa, que te haga pucheros, un hombre no, que te consienta, hombre que un hombre puchero, que también sea está, agresivo, diferentes no, cosas.
0: Hombre que haga puchero es raro.
1: No, puede ser muy raro y todo, pero
0: vota
1: no.
0: La cuarta. Hombre nos que gusta, haga puchero, vota no. La cuarta.
19: No, puede Karina, votar la que sea. Hombre meloso, hombre empalagoso.
0: Ahí está. Hombre.
1: No, señor.
0: Hombre
1: no,
0: meloso, señor. Hombre empalagoso. A las mujeres no les gustan los machos así. Karina, ¿a ti no te
1: sí
0: gustan los hombres así? ¿No te gustan los hombres así?
1: A mí
0: así?
1: Sí me gustan, sí.
0: ¿No te gustan? ¿Qué fue lo que tú me dijiste hace como 3 meses cuando comenzamos a hablar?
1: ¿Qué?
0: Que yo también te estaba echando ¿qué? Los perros y te perdiste este caramelito, pero gracias a Dios.
1: ¡Tambón! Eso es deja de ser boca.
20: Si en la primera salida usted sale y hay algún indicio de algo así, un poquitico de algo, uno insiste otro poquito más. Pero si en la primera salida usted vio que... ¿Que nanáis? No, papi. Ahí no hay que votar nada.
0: Bueno, ahí están.
1: Nanáis.
0: Ahí están. Karina, la pregunta que
1: de
0: te iba a hacer.
1: Sí,
0: la pregunta que te voy a hacer
1: dejen
0: es esta.
1: De ser acelerados.
0: La pregunta
1: mida
0: que te voy a hacer
1: del
0: es esta.
1: Tiempo. Cuente, ¿qué va a decir?
0: Después de cuántas salidas al man que a ti te gusta,
1: caballo.
0: Tú le das la prueba de amor. O sea, tú vas a estar con él en la intimidad. ¿Después de cuánto tiempo?
1: A mí la intimidad, le voy a decir lo siguiente. Me parece importante. Pero si usted todavía no tiene una relación seria, no, papito. Cuando a mí me diga, ay, ¿quiere ser mi novia? Ahí sí vamos, rematemos si quiere toda la noche. Pero de resto, no.
0: Oh, sí, tú crees que yo te creo. Bueno, te creo porque yo también soy mentiroso.
1: No, mentiroso no, es real.
0: Yo te creo porque yo soy mentiroso también.
1: Ya, si de pronto usted está muy despechado y quiere tirarse una canita al aire, eso puede llevar 3 días conversando, un día conversando, y si fue ahí, fue ahí, listo, ya.
0: ¿Y por qué?
1: Pero si usted quiere algo serio.
0: Yo creo que eso no tiene ni fecha ni calendario, porque a veces tú, bueno, no sé, eso le ha pasado a amigos, una relación de 10 años, de 12 años, y uno cree que se van a casar y no pasa nada, no se casan. Y con pedida de mano y todo, pero algo sucede en el camino que no. Resulta que llega otro u otra y solamente en 3 meses ya te están pidiendo mano y ya estás vestida de novia. Entonces yo sé que no tiene ni fecha en el calendario y eso también sucede. De pronto puedes estar con una persona en el mismo día que lo conociste y tiene una conexión tan bonita que hacen una familia.
1: Que fluye.
0: Sí.
1: Que fluye.
0: Pero tú eres así, o sea, según tú, 6 meses.
1: Yo digo, pruebita de amor. Eso sí, piquitos si van de una. El que no da buenos piquitos, paila, no funciona. Si usted no da buenos piquitos, papito, eso no funciona ni aquí ni allá, no. Los piquitos sí, mi amor, eso va, fijo. ¿O yo?
0: Cari, bueno, vamos a hacer algo. Son las 9:48, son las 9:48 a esta hora en Tropicana. Vamos a hacer la pausa, pero atención porque esto es solamente para la gente aquí en la ciudad de Bogotá. Ajá. 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Caballito boleta. 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No le doy la boleta. 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Aquí está, aquí la tengo.
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2: 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Mi gente linda de Bogotá, ustedes de verdad que se han puesto en sintonía con la situación y no solamente la gente de Bogotá, en toda Colombia. 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

0: gente que también se ha puesto, por supuesto, en situación, las pilas, como dice uno, el overall, ha sido la gente, la gente de Pasto, de Nariño. 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Vamos, entre otras cosas también, por aquí me dicen, caballito, ¿cómo hago para ir? Usted solamente me pone la palabra caballito boletas, ¿así? Caballito boletas. 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No me dejen el nombre, porque ahora es muy difícil. Bueno, ya yo creo que no se puede ver el nombre de las personas, porque tienen ese, el ID, ¿no? Por ejemplo, Karina tiene arroba Karina Uribe, pero no se le ve el número. Yo tengo arroba Caballito Castillo, pero no se ve el número como antes en el WhatsApp. Entonces, nos escriben, me dice Caballito, quiero boletas. Por ejemplo, Edwin Andrés dice, quiero boletas. Y de una nosotros, pues se le enviamos. A que no me duermo de Tropicana, los invita aquí en la ciudad de Bogotá. Dice Sandra, hola, buenas noches, Tropicana. Mi nombre es Sandra, quiero dar mi opinión. Pero bueno, ya ahorita vamos a seguir hablando con ustedes. ¡Señorita Karina!
1: ¡Señor!
0: Llegó el momento.
1: Cuéntemelo todo.
0: Llegó el momento de nuestra última hora. Llegó el momento de seguir escuchando, más historias. Ah, no. Más chismes, más chascos.
1: Ay, no, caballito.
0: Pero sí, Karina. Mira, la gente le gusta.
1: Cuando caballito me pide chismes, se me cae como un ídolo varonil.
0: No, pero ¿por qué? Si a todo el mundo le gusta el chisme.
1: Cosas que pasan.
0: No, a todo el mundo le gusta el chisme. A todo el mundo le gusta el chisme. El chisme no alimenta, pero sí entretiene. Y por eso en Tropicana.
1: No, alimenta también.
2: ¡No den papaya!
3: ¡Tengo miedo!
2: ¿Quién a que no me duermo? No le guardamos nada a nadie.
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0: Ahora sí, ¿qué iba a decir?
1: ¡Yo también!
0: ¿Por qué, hombre?
1: Es que estoy caído. Yo también, yo no, también. No, yo no, mentira, yo no. No.
0: Karina sí está caída, mi gente linda, mi gente bella.
1: Ay, oigan a este, ¿qué le pasa? No, papito. Bueno.
0: ¿Qué va a decir
1: oiga,
0: usted,
1: ¿cómo le parece? Hablando de rechazos, ¿a usted alguna vez le han rechazado un regalito?
0: Hasta el momento no.
1: Con el pensamiento y con el silencio ya dijo todo, mijo.
0: No. Hasta el momento no. ¿Mm? Hasta el momento
1: pues
0: no.
1: Pues escúchese esto.
4: ¿Es en serio? No, preciosa, estás mal. Yo te entregando con cariño. No puedes escoger. Preciosa. Pero no puedes escoger. Es una linda muñeca. No puedes escoger la más grande. ¿Qué cosa? ¿Es en serio? Preciosa, pero esta está bonita. Ya, la siguiente, por favor.
1: Bueno, se sienten gritos, se siente de todo. Pues, ¿cómo le parece? Le hablo de regalos y rechazos y de pataletas algunas. Es que, ¿cómo le parece que en Perú una señora estaba regalando muñecas, estaba dando detallitos a los niños? Y, cierto, llegó una señora con su hija y le iban a dar una muñeca lo más de hermosa y ella empezó a hacer pataleta. Yo no la quiero, yo no quiero esa, yo quiero es la otra que está allá adentro. Empezó a hacer pataleta, a llorar, que porque es que ella quería era la otra muñeca.
0: Oye, pero bueno, pero porque
1: ahí
0: la muchacha...
1: es donde se activa la mala educación. Yo no le doy nada,
0: Karina, pero es una niña, Karina. En la casa
1: puede ser una niña, pero en la casa los educan y les enseñan que lo que se les da es eso, que no tienen que ponerse ni a exigir, que ni a hacer pataletas, que ni a llorar. Lo que se les regala es con todo el amor del mundo.
0: Es correcto.
1: Y usted sabe que desde chiquito se aprende. No me va a salir que después ya cuando esté grande, cuando ya esté así hecho y derecho, va a salir que es que no quiero esto porque usted quiere lo otro. Oigan, mi amor,
0: Karina,
1: y
0: mira,
1: regalado.
0: Primero, es un niño o es una niña.
1: Puede ser muy
0: niño.
1: Que
0: está aprendiendo. Está aprendiendo.
1: No, no, no.
0: Entonces... yo que tengo hijo, ¿cuál es el deber ser? Para de, hay algunas personas que deciden corregir ahí y pues calientan al niño o a la niña. Pam, pam, pam. Quédese quieto. ¿Yo qué hago? ¿Yo qué hago? Primero, debo ser inteligente. Bueno, si la niña quiere la otra, bueno, désela, porque usted estaba también repartiendo un pocotón de muñecas.
1: No,
0: así como,
1: no se la doy.
0: Pero déjame hablar. O sea, si me dejas hablar, de
1: no.
0: Pronto puedo desarrollar mi idea. A ver si la gente me la compra o no. Pero yo quiero hablar.
1: No.
0: De pronto, si Karina me deja hablar, pues yo expongo mi idea. Porque ella, si haya todo lo que yo digo es no. Entonces, mira, primero, la educación es correcto. Tiene que reforzarla la señora. Apenas llegue a la casa, me hace el favor lo que usted quiera decirle al niño, pero obviamente no lo vaya a maltratar tanto, porque igual tampoco es algo de vida o muerte, es una muñeca, es un muñeco. Y enseñarle y corregirle. Al niño se le corrige. Y la muchacha que estaba dando los juguetes, una donación. Bueno, ya, si de pronto la niña quería otro, déle el otro y bueno, ya listo, ya.
1: No.
0: Para que se le quite el berrinche. Y listo.
1: Caballito. Yo he entregado cosas con Tropicana y me da mucha tristeza. Primero, que los papás a veces digan, no, es que mi niña ya tiene eso, deme de la otra. O no, es que
0: el papá es distinto.
1: Ese.
0: Es que el papá ya es distinto porque el papá es un viejo.
1: Espere.
0: Pero un niño.
1: Y
0: un niño.
1: Un niño,
0: hombre,
1: no importa.
0: Hombre.
1: Un niño así con inocencia, con lo que sea. El papá desde pequeño lo debe educar. Además, la niña de este video ya tiene más de 10 años. Tiene más de 10 años.
0: ¿Qué va a tener más de 10? Karina, tú eres exagerada. Tiene como 8 años.
1: No, señor.
0: Tiene
1: y
0: como 8 años.
1: Y estar con esas pataletas. Bueno, tiene 8 años. Ya sabe y ya entiende muchas cosas.
0: Es correcto.
1: Ya sabe que si se le dio ese regalo, no se le puede dar otro.
0: Pero hay que corregirlo en la casa.
1: Para otro tipo de niños.
0: Hay que corregirle en la casa. ¿Sabe qué? Pim, pim, pim. Me hace el favor. La próxima no me haga eso porque allá mismo le doy. Muy seguramente la niña
1: entonces,
0: no lo va a volver a hacer.
1: De enseñanza, en ese lugar, yo no le doy nada. Yo le digo,
0: no
1: le dé nada. Déselo a otro niño, que
0: en
1: otro
0: serio.
1: Niño lo quiero.
0: Y, o sea, y entonces, y va a ser peor, porque no le dan la muñeca y no le dan nada. Entonces el llanto va a ser doble. No, a los niños no se les hace eso, Karina y César.
1: No, señor, no se les
0: que
1: hace
0: la
1: eso,
0: mamá,
1: pero se les educa.
0: No, que la mamá le eduque ahí en la
1: pequeños.
0: Casa. Que le para mí, hay que educarla en la casa.
1: ¿Por qué la niña hizo la pataleta? ¿Por qué la niña le hizo la pataleta? Pues porque siempre le dan lo que quiere.
0: Por
1: siempre
0: eso.
1: Le dan lo que quiere, siempre le dan lo que ella diga. No, hay
0: en
1: que
0: ese
1: enseñarlos
0: caso,
1: también a que no siempre es lo que ellos digan.
0: Entonces, en ese caso, a la que hay que corregir es a la mamá. Vea, señora, a ese peladito. Usted tiene que corregirlo, educarlo. Entonces, el tema es con la mamá. Porque ellos aprenden todo lo que ven en la casa.
1: Entonces, no si importa, ella no lo educa, entonces ahí el regaño
0: la va culpa para no es la de ella
1: porque no la educo.
0: La culpa sí, no es de ella, sino de la mamá.
1: Y yo no le daría ninguna muñeca porque hay que aprender y hay que enseñar a los niños también
0: no,
1: así.
0: No, a mí no se les puede pegar hoy día,
1: que no se les puede indicar hoy día nada. Ah, no, entonces regalo no tiene, porque si solamente había este regalo, si el otro regalo que estaba pidiendo era para otros niños que lo necesitaban, ¿qué?
0: Mira, yo te voy a decir algo. ¿Qué? Hasta a mí, una vez que yo me iba tirando el año, no lo perdí, lo alcancé a como que arrastrado y tal. Y mi papá me dijo, y a ti, tú que no quieres estudiar, el niño Dios no va a venir. Pero yo sabía que el niño Dios era él. Y no, te voy a dar regalo, se le ha salido. Y yo, con el corazón, mejor dicho, a millón. Y los papás son así.
1: Pero aprendió así,
0: Hay que darle el regalo al pelado. Porque saben que los niños son niños. Pero pregúntale a los oyentes de Tropical. ¿Qué le va a preguntar? Para que usted vea que están conmigo, porque los niños son niños.
1: No, señor, yo quiero saber es qué opinan al respecto. Y si ustedes le darían o no le darían regalo al niño, o si le darían la alcahueteada de entregarle el otro. ¿Qué opinan ellos? Son libres de opinar, que digan lo que quieran.
0: Karina, no seas tan cruel. ¿Tú cómo no le vas a dar
1: soy cruel.
0: A una niña o un niño un juguete porque te hizo un berrinche ahí? Son niños.
1: Yo le doy el juguete que estaba asignado para él, no el juguete que son para otros niños.
0: ¿Cómo así? Es que había una fila como de 20 niños de la misma estatura, de la misma edad, y tenían la misma muñeca. O sea, ¿qué distinto hay? O sea, una vaina que yo no entiendo.
1: Lo que es para esa niña es para esa niña. Es como con los papás. Le entrega regalos a los papás a mucha gente en varios lados.
0: Tú eres una militar, una policía.
1: No me importa que sea militar, que sea policía, pero hay que enseñarlos desde chiquitos. O sea, que se les da una cosa y aprovechan esa cosa. Que no me hagan pataleta en todo lado. Por eso es que les lloran en centros comerciales de esa manera. Por eso es que les hacen pataleta para que les den lo que quieran.
0: Tropicana, buenas noches. Mira, Tropicana, buena.
5: Ahí sí le doy la razón a ella. Si uno no los reprende de pequeño, mucho menos después de grande.
0: Oiga, mi amigo, ¿cómo es su nombre?
1: ¿Vio?
5: Mauricio.
0: ¿De qué parte de Colombia?
5: En Bogotá soy.
0: En Bogotá, bueno, Mauricio.
1: Mauricio, bienvenido.
0: Mauricio, pero si son niños, bueno, en ese caso yo dije que la mamá era quien no, que la mamá es la que no ha hecho
5: formada.
0: Es correcto, pero mira, tiene tiempo, tiene chance, ¿por qué? Porque es un niño, es un infante, apenas está aprendiendo.
1: Déjelo hablar, caballito, déjelo hablar.
5: Si usted no lo reprende de pequeño, ya es grande y usted no lo puede reprender. Y si no hay, si no hay para ninguno, no hay para nadie.
0: Pero bueno, yo lo que digo es que hubiesen dado el regalo a la muchacha, a la niña, y la mamá en la casa, venga, me hace, déme ese muñeco acá, prim, prim, prim, prim, cuatro chancletazos
1: ya
0: bien chévere.
1: ¿Ya pa' qué?
5: Yo sí lo voy a palmar delante de la gente para que se dé cuenta.
0: Ay, Dios mío.
1: Sí, señor, bendito. Así es. Yo seré muy educada a la antigua, pero juepucha, a mí no me van a hacer una pataleta de esa en plena calle, y más con cosas que están regalando.
0: Oh, Karina. No. ¿Qué clase de corazón tienes tú ahí? Si es que tienes corazón, señor. Mala mujer. Oye, qué
1: no
0: vaina,
1: me
0: Tropicana.
1: Mal corazón en eso.
6: Me extraña, caballo. Ya que, como dicen por ahí, a caballo regalado no se le mira el diente. Pues yo creo que eso toca que la gente críe bien a los hijos. Porque si ven que ella no puede tolerar lo que le están dando, pues no la lleva la actividad. También es una falta de respeto hacia la persona que está entregando el detalle, ¿no creen?
0: ¿Qué dicen los oyentes en Colombia? Envíen su nota de voz, pueden opinar ya al 310-206-3302. El único WhatsApp habilitado en Colombia es este. Y también tenemos la línea directa en vivo, el 601-3302. 48-7601. Y nos hemos olvidado del TikTok. ¿Qué dice la gente en el TikTok,
1: Cali? Y TikTok, a la gente que está conectada en el en vivo. ¡Muah! Bendiciones. Alexander Acosta por acá. Freddy Mauricio. Ronald, un abrazo. Wilmar también. A todas las personas que están por acá conectadas. Bendiciones. Ahí esperamos sus opiniones. ¿Qué dicen? ¿Se debe corregir de qué forma a un niño? Y más cuando se le va a dar un detalle para evitar que nos hagan esas pataletas.
0: Bueno, ¿qué dice la gente en el TikTok? Yo te voy a dar tiempecito para que tú los leas, a ver qué opinan ellos, a ver qué opinan ellos. Yo te doy tiempecito, yo te doy chance en @TropicanaColombia, @TropicanaColombia.
1: Ay, Dios mío, me tienen esa aquí, es con canas, le digo, pues. No, si yo tengo un muchachito, a mí no me va a salir con esas. No. Ajá, ¿qué seré dice? Muy beata, pues yo, seré muy beata, lo que sea, pero. No.
0: ¿Qué dice la gente?
1: Espere, calme.
0: Yo lo único que digo es que la corrección se hace en la casa, pero la muchacha, ey, tiene un pocotón de juguetes ahí, de muñeca. Dele la que la peladita quiere y ya.
1: No, la cuestión, la que quiere.
0: La cuestión es la mamá.
1: Se le da la que le toca.
0: Pero ¿cómo así que le toca? Llegaron a un barrio a repartir muñecos y la peladita hizo la fila.
1: Puede llegar, ella hace la fila y es el que le va a dar a
0: ella.
1: Como
0: dicen en el interior, la chinita o el chinito hizo la fila. Ah, bueno, yo también quiero. Oye, pero si ya también tenía una de esas. Ya, no, dale otra. ¿Por qué? Porque ya yo tengo otra niña. De pronto sí la quiere y le va a hacer mucho aprecio. Porque resulta que no la tiene. Eso es una vaina también. Uh-huh. O sea, intransigente. Dice, que te vuelves, Karina. ¿Qué vaina contigo?
1: César, saludos, caballo. Karina desde Manizales. Dice, Karina tiene la razón. Así se enseñan. Esa niña era Karina chiquita. Cuidado. No, señores. Viste,
0: ya la gente te tiene tabulada. Ya la gente te tiene viste.
1: No, es que eso da mucha rabia, caballo. Uno, por ejemplo, si fuese la muchacha que va a repartir las cosas, yo no le doy nada.
0: ¿Por qué razón?
1: ¿Por qué? Porque no.
0: Mala clase, no. Mala mujer, no tienes corazón. Con un no niño, soy, eso no,
1: no
0: se le hace a un
1: mala
0: niño.
1: Mujer.
0: Tú eres igual o peor que la muchacha esa del primer audio, que le dijo,
1: así
0: me hace el favor,
1: enseñan.
0: Yo no soy su mamá, yo soy su madrastra. No, o sea, no, tú eres igualita a ella.
1: No.
0: Porque
1: dice
0: con los
1: por
0: niños
1: acá,
0: no.
1: Andrés, así se enseñan y crecen.
0: Mira,
1: así, Karina,
0: mira lo que nosotros, Tropicana vamos a hacer aquí en la ciudad de Bogotá. Para los niños. Ajá. Bueno, mira, entonces resulta que nosotros recogemos los juguetes. Y resulta que hay un niñito, ¿sí?, y llevan un balón. Entonces, al niño que le vamos a dar X balón, ya me, o sea, que le diga allá en Pereira, en Manizales, para donde van las ayudas. Ay, mijito, este es el tuyo. Pero es que yo tengo ese, dame otro. Oa, ¿cómo el man de Tropicana no le va del otro juguete, pero si ya tiene ese? O sea, tú vas a hacer llorar
1: al peladito. Porque ese ya le tocó. Ese ya le tocó.
0: No,
1: listo.
0: No, Karina, va. Tropicana, buenas.
1: Si ya ese le tocó, le tocó. Y ya.
0: Oiga, mi hermano, muy buenas. ¿De qué parte de Colombia?
7: Muy buenos días. Aquí es de Barcelona.
0: Ah, Barcelona. Bueno, ahí te paso a Karina, que ella es la internacional.
7: Bien.
0: Y no ha salido de Soledad.
7: Hola.
1: ¿Cómo estás, corazón? ¿Qué opinas al respecto del tema?
7: Hola, Karina. Oye, yo estoy de acuerdo contigo porque la verdad que...
1: Otro.
7: Nomás el domingo vi un niño haciéndole berrinche a la mamá en la calle. Yo decía, le dije a una señora que estaba al lado, este niño fuera mío, yo le meto tres chancletazos y le voy a echar un balde de agua en la cabeza.
1: ¿Vio, caballo?
7: Yo no aguanto eso. Yo a mis niños lo eduqué así, como dices tú. Yo lo eduqué así. A mí me hacían berrinche, me hicieron una vez, no me hicieron dos veces. ¿Ya?
1: Es que así es.
7: Y así toca hacerlo, no mal enseñarlo. Ser uno malcriado a los hijos. No. Estoy de acuerdo contigo.
1: Y si usted permite una vez, eso sigue pasando.
0: Yo creo que...
7: Sí, exactamente.
0: Mira, yo estoy de acuerdo con el señor... Que de pronto, si mira,
1: ya estás cambiando.
0: Y es que hay que corregirlos, pero cuando tienen otro tipo de pataleta. Por ejemplo, le pegan a la mamá, a la abuelita, que también nosotros hemos hablado de eso aquí. Al peladito hay que pegarle su rejera para que sea serio, para que respete. Pero por un juguetico, no, hombre, ¿de qué estamos hablando? No, Karina, señor. ¿Cómo tú me vas a salir con eso, Karina Uribe? Hombre, no, yo no estoy de acuerdo con los oyentes en esta oportunidad, los que me dicen que no. O sea, Tropicana, buenas.
1: Buenas.
8: Tropicana, la más bacana.
1: ¿Qué más?
8: Aquí, opinando en el tema de la noche.
1: Ahora sí, cuéntamelo.
8: Bueno, esto, precisamente como lo digo, no hay que llegar a la violencia, porque la violencia genera más violencia. Tú le pegas a un niño,
1: exacto,
8: entonces se va resintiendo, y cuando ya tú lo hagas creerse, entonces se te agarra, ¿no? Que como padre, ¿qué me va a decir si tú me maltrataste? ¿Qué tal? Entonces hay que saberlo, hablarle con carácter, saberle hablar, tampoco llegar a la vulgaridad, a lo obsceno, pero sí tratarlo con mano dura.
1: Ok, gracias, qué buena opinión, bendiciones.
8: Eso es lo que hace la buena crianza.
0: Ok, bueno, ahí están los oyentes opinando.
1: Caballito, vea lo que dicen en el TikTok. Dice, cría cuervos y te sacarán los ojos. Dice, total, apoyo a Karina. La educación comienza desde chiquitos. Porque no es por maldad, es por amor.
0: Y es correcto, yo lo estoy diciendo, es que en la casa ya con el, hasta con el mismo muñeco yo le doy, pero por las piernas. Dos chancletazos, pim, pim.
1: No va a empezar usted aquí a cambiar las vainas.
0: No. Yo lo que estoy diciendo es que yo no voy a hacer llorar a un niño y hacerle ese desaire a un niño porque me está diciendo, pero cámbiamelo, caballito. No, señor, ese. Pero caballito, pero cámbiamelo.
1: Venga, ah, lo voy a invitar.
0: O sea, no.
1: Lo voy a invitar a que escuche de nuevo la pataleta de la peladita.
0: Ah, pero la pataleta de la peladita y no la intransigencia en la muchacha que ella pudiendo darle el juguetito.
1: Escuchemos,
0: no se lo da porque no le da la gana.
1: Escuchemos.
4: No, preciosa, estás mal. Yo te lo estoy entregando con cariño. No puedes escoger. Preciosa. Pero no puedes escoger. Es una linda muñeca. No puedes escoger la más grande. ¿Qué cosa? ¿Es en serio?
0: De ese
4: preciosa,
0: la.
4: Pero esta está bonita.
0: Pero ya yo lo tengo, dame otro.
1: Ella no dijo yo ya la tengo.
4: Ya, la siguiente, por
0: favor. Sí, y que la siguiente, por favor.
1: La mamá dijo la siguiente, vámonos para la casa.
0: No. La que dijo la siguiente fue ella.
4: Estos son para las niñas que están trabajando, vendiendo en el semáforo. Pero la muñeca no es tan mal, preciosa. Es una sirenita. Está hermosa. Es que darle es como que yo le estaría consintiendo de ser malcriada. No se puede eso, preciosa.
0: Oye, por un juguete. No, hombre, yo no.
1: Yo no soy
0: capaz de dejar llorar a un niño por cambiarle una muñeca, un juguetico.
1: De pronto
0: ustedes me van a decir, hey, loco, ¿pero qué te está pasando? El tema de la educación. Vuelvo y repito, yo le cambio la muñeca. Señora, corrija eso, ¿ah? Corríjalo. Ahí en la casa.
1: Ella dijo.
0: Me hace el favor y usted no vuelva a hacer esa vaina porque la próxima también le voy a pegar en la calle. Ya sabe, vaya a dormir, carajo.
1: Vea lo que aclaró la niña que estaba repartiendo las muñecas. Ella dijo: no te doy de las otras porque esas son para otros niños que trabajan en los semáforos.
0: Pero.
1: Listo.
0: ¿Cuánto puede costar una muñeca de eso? Óyeme. Bueno, el tema
1: no es.
0: Puede
1: costar lo que sea. Pero es la manera en que usted está enseñando.
0: Pero que le enseñe la mamá, ella no. Ella no le va a enseñar. La que tiene que enseñarle es la mamá. La mamá en la casa.
1: Tampoco le tiene que alcahuetear.
0: Alcahuetear, ni que alcahuetear, hombre.
1: Vea lo que dice por acá los comentarios. A la primera que empiece con el berrinche, agarro a mi muchachito, le pido disculpas y me voy. Simple, así de sencillo. Dice, muy bien con la chica, no concientizar al capricho de la niña. La madre debe educar mejor a la menor y hacerle entender que los regalos se aprecian.
0: Karina.
1: Vea, dice, no había que darle nada, ni gracias dijo, qué maravilla.
0: No, pero no, ey, a mí de verdad que eso no me parece, o sea, Karina, yo creo que a la niña
1: ¿y eso que
0: hay
1: usted
0: que
1: tiene
0: enseñarle
1: hijo?
0: En su casa, es que por eso te estoy diciendo.
1: Mi
0: hijo nunca me ha hecho una pataleta, porque
1: tú lo has enseñado bien.
0: Es correcto, y yo que te estoy diciendo, que la señora es la que tiene la culpa. ¿Por qué? Porque no ha enseñado a su niña, no ha enseñado a su nieta, yo creo que es la nieta. Entonces, hay algunas mamás o algunas abuelas que son bastante permisivas. Entonces le dan todo al niño y todo no se lo puede dar. Yo aprendí de que al hijo hay que criarlo con un poquito de frío y un poquito de calor. Todo lo que te pida, tú no se lo vas a dar. Y
1: bueno,
0: cuando tú le puedas dar algo, ey, ¿sabes qué? No, papi. Cuando me paguen, aunque usted tenga la plata, o de pronto si ya le da usted para su merienda, para merendar en el recreo, que él guarde. Guarda de 500 y compramos y yo te doy el excedente de lo que te haga falta. Y de esa forma, pero hacerlo llorar. No, pensá, seria, Karina, ¿cómo me vas a salir
1: caballito,
0: con eso?
1: Caballito, en ese video, la muñeca que la niña quería, se veía una caja supremamente grande. Incluso esta muchacha llega y coge y le muestra esa muñeca.
0: Las apariencias
1: y se ve
0: engañan.
1: Más chiquita. Y no quiere, y no quería. Aquí dice una persona, solo quería la otra porque veía la caja que era más grande. Luego lo vio y no le gustó y prefirió la primera. Quizás no es solo una niña, pero es que una niña no tiene límites y a esa edad se educa, no después. Después ya no se puede hacer es nada y pasan cosas peores.
0: Tropicana, buenas. Este ya, Karina.
9: Buenas noches.
0: Ese ya no.
1: Buenas.
9: Nada. Hizo pataleta, se le castiga. Tú puedes decir, no, que los niños son niños. Sí, los niños son niños. Pero al niño hay que educarlo para que no tengas que corregir al hombre. Y las cosas no son como ellos dicen, sino como lo dicen los mayores. Siempre y cuando tenga lógica, son como digan los papás. No te puedes caer en el chantaje de un niño, porque si no, así vas a crecer, así va a crecer chantajeando siempre.
0: ¿Qué dicen los oyentes? Tropicana, buenas. 310-206-3302 y el 601-348-7601. ¿Usted qué hubiese hecho en esa situación? ¿Usted qué hace en esa situación? ¿Usted le recibe la muñeca, el juguete a la dama que los estaba regalando, que los estaba entregando, o por el contrario, corrige ahí al menor, a la niña, a su hija, con unas chancletazos, o de pronto se la lleva a rastras, porque también estaba la niña como que no se quería ir? ¿Qué hacen los oyentes en ese momento? O de pronto, usted lo corrige o la corrige en su casa. Regálame un segundito, Karina, un par de notas de voz y ya venimos con los mensajitos.
10: Listo, va. En ese caso, están donándole un juguete, le están regalando la muñeca. La niña ya tiene 8 años, pues ya entiende que es un regalo. Hay que reprender a los niños desde pequeños, porque llegan a grandes y hacen lo que ellos quieran. Por eso es que ellos hacen lo que ellos quieran. Yo estoy de acuerdo con Karina, porque no es lo que los niños quieran. A nosotros nos educaron así. Y pues yo creo que eso es lo que hace falta ahora los padres de familia con los niños. Los padres de familia son muy permisivos, que si el niño no quiere sope, quiere un helado, entonces le dan el helado porque el niño quiere. No, hay que educarlo desde pequeñitos. Por eso es que hoy en día los niños no respetan a los padres. Y si es una donación, la mamá debe de enseñarle a la hija que reciba con humildad. Esos niños llegan a grandes y no son nada humildes. Tropicana, buenas noches. Muchas gracias por escucharnos.
0: Un abrazo, gracias. Una nota de voz más y ya venimos con Karina.
11: A los hijos hay que enseñarlos a compartir. Yo recuerdo cuando mi papá estaba vivo y yo estaba muy pequeña. Mis juguetes buenos se los regalaban a otros niños cuando él me compraba juguetes nuevos a mí.
0: Bueno, ahí está. Ahora sí, ¿qué dice la gente? ¿Qué dice la gente, Karina?
1: Dice por acá, yo no se la doy, que siga la próxima. Así es un problema también de su madre.
0: De la suya.
1: Dice, yo como madre no acepto que le den ninguno para que mi hija aprenda y que con berrinches no se consigue nada. Que aprenda a ser agradecida con lo que le dan, así sea pequeño, sea grande. Dar las gracias. Y al llegar a la casa también hablamos bien.
0: ¿Qué más? Ahí está, ¿viste?
1: Hay una cantidad de mensajes
0: Dale.
1: Es que la chica que fue a entregar las muñecas, muy educada, a mí se me escapan los tapones. Ay, Dios mío. ¿Quién está por allá para que le preguntes?
0: Karina Cienguese.
1: Ay, dice, mire, le muestro. Dice, la chica fue súper educada, la de las muñecas. A mí se me escapan los tapones.
0: Bueno, quiero hablar con un oyente en vivo, que llame ya de una, al 601-348-7601, aquí en la ciudad de Bogotá. Recuerden que tienen que colocar el indicativo, es 601-348-7601. Mientras, noticas de voz, a ver qué dice.
12: Buenas noches, caballito, Karina, ¿cómo están?
1: Bien, ¿y
12: caballito,
1: tú?
12: Estoy totalmente de acuerdo con Karina.
1: Muy bien.
12: Uno tiene que enseñar a los niños desde pequeños, lo uno, a ser agradecidos con lo que les regalan, lo otro, a no exigir, y menos cuando es algo regalado. No tiene que ser agradecido, lo poco, lo mucho que le regalen, a ser agradecido. No pone sea que yo no quiero esto, que yo no quiero aquello. No,
1: no, no, no.
12: Hay que ser muy agradecido.
6: Imagínese en mi tiempo donde yo le hubiera hecho una pataleta esa a mis padres. Sacan la mano y le voltean a uno el mascadero. De una. No vengan aquí a exigir a esto, a joder acá. No les da pena llorar delante de la gente. No, no tiene que.
13: O sea que se puede decir que lo.
0: Junco, Junco, Tropicana,
1: el
0: hola.
1: Mascadero.
0: Muy buenas noches, aquí no me duermo de Tropicana, de lunes a jueves.
1: Buenas.
0: Desde las 8 de la noche y hasta las 12. 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Y aquí está el radio que te acompaña y por supuesto también, ahí estamos en plataformas, arroba Tropicana Colombia en el TikTok, para que vean Cari, para que nos vean a nosotros. 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Dale, Cari, ahora sí.
1: Más opiniones, ¿y quién? Oyentes, buenas noches.
14: Buenas noches, Cari, Caballito.
0: Mi amigo,
1: ¿cómo
0: un abrazo.
1: Estás? ¿Con quién hablo?
14: Con Andrés Hernández de Bogotá.
1: Andresito, bueno, cuente a ver, despáchese, ¿qué opina?
14: Estoy contigo.
1: Ay, me encanta.
14: Porque la verdad, eso hoy en día, la juventud, por eso es que está así, porque le faltó fue mano dura. Por eso ¿vio? Hoy en día muchos jóvenes se hacen lo que se les da la gana en la casa, no colaboran, no apoyan a los padres. ¿Por qué? Porque le faltó fue mano dura. A mí mi papá me enseñó en una mano el pan y en la otra mano el rejo. Y así toca con ellos.
1: Ay, así me gustó. Sí. En una mano el rejo, qué peligro. Pero no, o sea, aparte de la violencia, de pronto ya se puede controlar hoy día. Ya hoy no es como tan horrible. Pero sí tenemos que educarlos de verdad, porque pasan unos añitos y no hay quien los eduque. Y
0: yo
1: sí,
0: lo
1: no
0: educo, mi querido resabios. Amigo. Yo lo único que digo es que yo sí le doy el detalle, el regalo, pero que la mamá la eduque en la casa. ¿Cómo así? Como ella quiera. Si la quiere calentar, de caliéntela, prim, prim. Pero, ¿para qué hacerla llorar? ¿Para qué decirle, no, es un niño, está aprendiendo? Y eso tiene que hacerlo la mamá. Los valores no se aprenden en el colegio. En el colegio se aprenden otras cosas, los valores vienen de casa.
1: Por eso se aprende Caballito. También con los actos, ahí.
0: Por eso, pero tiene chance, tiene tiempo.
14: Usted lo está diciendo, es un niño, hay que educarlo.
0: Claro, pero
14: hay
0: en la casa.
14: Hay que enseñarle desde pequeñito de que hay que aprender a respetar las decisiones de los mayores.
0: Sí, claro. Y no
14: puede que porque sea un niño puede, toca coger y el cafetearle, darle todo lo que él quiera, no.
1: No.
0: Y vea, yo estoy de acuerdo con usted.
14: Dijo Karina, si es harto, se le da harto. Si hay poquito, se le da poquito.
0: No, claro.
14: Si hay arroz con huevo, hay arroz con huevo. Si no.
0: Sí, no, y yo
14: listo,
0: estoy de acuerdo.
14: Por eso, digo, es que los jóvenes hoy en día están haciendo con los padres lo que quieren, porque es que no se les enseñó lo que tienen que respetar y que tienen que acorde a las necesidades que hay.
0: Y no, y está
1: si, por ejemplo,
0: bien,
1: caballo,
0: y está bien, me parece, espérate, me parece genial lo que,
1: espérate,
0: a mí me parece genial lo que el señor está diciendo. Lo único que yo haría, de pronto no me han entendido bien, es que, está bien, yo le doy el detalle, el juguete. Pero en la casa, ahí mismo después de esa pataleta en la casa, venga acá, señorita, me hace el favor y usted a mí no me vuelva a hacer esa vaina. Prim, prim, prim, prim, prim, prim. Y así le enseña, muy seguramente esa peladita, antes de llorar, ¿se acuerda? Me dieron mi chancletera, así que yo no voy a llorar.
1: Eso no le va a servir tanto como estando ahí untada de la colada donde oye, está pero, ella con las ganas oye, de recibir el regalo.
0: Oye, pero qué cosa con Karina, oye, Karina.
1: Sí.
0: Ay, qué vaina.
1: Yo no tengo hijos.
0: Tropicana, buenas. ¿Con quién hablamos?
15: Dina Galindo de Villavicencio.
0: Dina Galindo, bienvenida.
1: Me encanta
0: bienvenida.
1: Que se están conectando las mujeres, están eso. Activas a esta hora.
0: Dina Galindo, la gente de Villavicencio meta. ¿Cómo te caería una carnecita llanera?
15: Porque aquí y ¿ya? En toda parte han pasado el muchacho ese que le tenían de todo y mató a los papás. Y vaya hoy en día, quítele usted el celular a un hijo. No puede. ¿Vio? Porque se muere.
1: ¿Vio?
15: Mejor dicho. Y desde pequeño los enseñan así, porque los padres, por la pereza de corregir los hijos, tome el celular, vea televisión, tome la tablet. Y los mismos todo, papás todo. Tienen la culpa. Y el mejor psicólogo, ¿cuál es? La correita.
1: La correa.
15: Ese psicólogo que no sé qué, olvídese. Y yo he visto una vez
0: mejor psicólogo, la
15: en correa. Bogotá a una señora con guardaespaldas y el chinito hágale pataleta. Y la señora era... Ven, mi amor, y todos ven,
0: mi amor, ven, mi amor. Hay que pegarle su juguetera, no joda. Hay que no, sí, hay.
1: Vea, pero,
0: vea pues, mi señora, yo es ahí, oiga, hay, oiga, mire, escúcheme.
15: Sí, corregirlo y no ser alcahuete. Claro. He visto padres.
0: Oiga, usted cómo habla, usted debe pegar duro.
15: Ponga cuidado, ¿qué hacen? Por la mañana se levantan soladito, a machino, tienen 12, 14 años, 15. Ni se cepillan, ni se bañan esa mano ni nada. Y de una vez, la mamá le sirve al comedor. Venga, mi amor, coma. No los enseña ni siquiera a asearse.
0: Levántelo a palo. Imagínense, para que haga caso.
15: Son perezos.
1: Vea, no, le voy a meter algo. Oyente, te voy a mencionar algo, por ejemplo, solo algo que yo sé que fue viral impresionante. Yo sé que es política, pero miren la hija de Paloma Valencia ese día, cómo sale detrás de ella hacer esas caras, cómo sale detrás de ella hacerle la pataleta. ¿Ah? ¿Cómo?
0: Sí. O sea, entonces tú quieres que Paloma Valencia se hubiese quitado la correa y pegarle su juguetera a la niñita.
1: No, eso falta es correa desde chiquita.
0: Ah, entonces que Paloma sí. Valencia está criando mal a esa niña. Karina dice que le pegue no. Sus cuerazos.
15: Claro, que le den en esa cola unos tres cuetazos, no tan duro.
0: Pero en la casa.
1: que no tan duro.
0: Mi mamá me levantaba a palo con el palo de la escoba.
15: Pues sí, porque
1: ay,
15: es que son perezosos y sucios. Mire, yo he ido me invitaron a una parte por allá, por Puerto Gaitán. Y la peladita de 14 años se levantó a las 11, ni se bañó las manos ni nada. Y la empleada le dijo, pase la niña a desayunar. Oiga.
0: No, señor, vaya a bañarse.
1: Hágase usted sus huevos.
0: Pedazo de peladita puerca.
15: Pero ¿quién tiene la culpa?
0: Los padres. ¿Sus papás? Claro.
15: Porque era la niña. Pase la niña a comer, pase la niña no sé qué. Y cuando no es el otro vicio que tienen ahora es cogiendo un perro y un gato.
0: Ay, Dios.
15: Ahora tienen que ir con perros y gatos.
0: Ah, di, Karina, tú que tienes perro y gato.
1: Esta oyente se despachó, me encanta. Ay, la amo, me encanta.
0: Señoras y señores. Dígame
1: por allá.
0: ¿A qué no me duermo de Tropicana? En este momento necesito dos oyentes que me digan dos vallenatos románticos. Dos vallenatos románticos a esta hora para enfrentarlos.
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0: 310-206-3302, envíame una nota de voz diciendo tu nombre, diciendo tu ciudad y diciendo un vallenato romántico. Por ejemplo, ¿cuál es el vallenato romántico? El vallenato del Binomio, el vallenato de Jesús Manuel, el vallenato de Los Diablitos, de Alex Manga, el vallenato también puede ser, ¿te acuerdas de este? Un artista. De Los Gigantes del vallenato, puede ser.
1: Los Gigantes, Luis Miguel Fuentes,
0: claro.
1: No hay muchos,
0: Tropicana.
1: Alex Manga.
16: Caballito, buenas noches. De Los Inquietos, regálame una noche.
0: Ok, aquí está.
1: Uf, yo voy contigo.
0: Regálame una noche llena de felicidad.
1: Regálame una noche llena de ternura.
0: A esa vaina, esta es.
1: Y deja que tus labios acaricien mi piel.
0: Bueno, ya rapidito. Está.
17: Encanta, Julián Ardila,
1: ay.
17: Directo al corazón,
0: uy,
17: de Jesús
0: uy.
17: Manuel.
0: Karina, si se repite alguna canción, tú enseguida me lo dices, porque no aguanta, pues, repetir canciones, ¿cierto?
1: Hágale, pues, mi amor.
0: Óyelo, pero yo creo que este es el original.
1: ¡Ey, no! Póngame Regálame la Noche.
0: Pero este está como raro. No.
1: Sí, es.
0: Sí, pero es que no es el original. Yo conozco los originales.
1: Pero entonces búsquelo en Google.
0: Nada, no, ya. ¿Por quién van a votar los oyentes? ¿Directo al corazón o Regálame una Noche? ¿Qué dicen los oyentes?
1: Regálame una noche llena de ternura.
0: Oh, yo voto por Directo al corazón. Bueno, ya de una.
1: La otra.
0: De una, ¿por qué van a votar los oyentes de Terrera Vigana?
17: Caballito, buenas noches. Cuatro rosas. Buenas.
0: Nada, ya. Voten.
18: Caballito, buenas noches. Voto por Regálame una Noche de los Inc.
0: 1-0.
19: Regálame una noche, Karina.
1: Dos.
0: Karina.
1: Mi amor, cuando quiera.
0: ¿A quién le vamos a regalar una noche, Karina?
1: Ah, ¿quién más?
0: A ver, falta un oyente, Tropicana.
20: Carinita hermosa.
1: Mi vida.
20: Directo al corazón.
0: Miércoles.
1: Ah, no. 2-1.
21: Caballito, buenas noches. Directo al corazón, pero la original.
0: Miércoles, no, la original, no. ¿Viste?
1: ¿Pero por qué?
19: Regálame una noche.
0: ¡Tres carita. Ganamos! A ver. Es Tropicana, la
22: más bacana. ¡Bacanísima!

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1: Karina, ¿tú para qué me mandas a Charlie tirándome un beso?
3: Porque así te puedo guardar, entonces tranqui.
1: Tropical.
3: Tengo unos mejores. Ah, sí, en los Karina, que quieran los stickers de Charlie y de Tropicana, avisa.
1: Karina, ven acá. ¿Quién es el que te hace reír más? Charlie, ¿cómo es
3: Charlie.
1: Que se llama el otro? ¿Ah?
3: Donato.
1: ¿Sí? ¿Por qué se habla así? El bigotón, que parece una bruja.
3: Es que habla así.
1: Sí, no
3: le voy
1: no
3: a decir Donato, que usted lo estaba jodiendo, le voy a decir.
1: Él es el que tiene los bigotes así que parece una brocha, ¿verdad?
3: No, es que una brucha. Donato, oigan a caballo.
1: Y hay uno que es el caballo.
3: Sí, pero él les ha sido toda la vida el caballo, él es trovador.
1: Ah, ¿es qué?
3: Humorista.
1: ¿Cómo así?
3: O sea, el caballo metido, ¿es usted?
1: Ah, vaina. Hombre, bueno, un abrazo para... Y por supuesto, mi hermanito,
3: el para gran Jair. Esta manada de equinos.
1: No, y es más, Tropicana en Colombia, esa vaina se puede volver un zoológico. Aquí tenemos un pollo, tenemos al caballo.
3: Imagínate.
1: Tenemos...
3: Una gallina.
1: Yo no sé, la gallina. Aquí no hay gallina, de pronto en Medellín sí. En Medellín sí. Dios mío, bendito.
3: Dios mío, aquí lo que tenemos son puros bagres, le digo.
1: Pero ¿quién es la gallina en Medellín?
3: No, nadie. Usted que si no gallina para todo.
1: No. Yo,
3: usted tiene un caballo y una gallina ahí.
1: Pues ¿cuál es la gallina? ¿Quién es gallina aquí?
3: ¿Usted?
1: ¿Cómo así que yo? Yo soy caballo.
3: Mejor porque usted es un caballo, pero más.
1: ¿Quién es la gallina? Dariana, Juliana, Luchi. ¿Quién más? ¿Sí, las niñas? ¿Cuál?
3: No, ninguna de ellas es gallina.
1: Mañana le digo que usted le estaba diciendo que aquí hay una gallina.
3: Ay, yo no le dije eso. Aquí digo es que usted es la gallina.
1: Dios mío. Bueno, señora Karina, llegó el momento de
3: que
1: finalizar.
3: No me diga señora.
1: A mí no me consta. En este momento, en Tropicana, llegó el momento de finalizar nuestro programa en el día de hoy, pero como tiene que ser.
0: ¡Nos den papaya!
4: ¡Tengo miedo!
0: ¿Quién a que no me duermo? ¡No le guardamos nada a nadie!
4: ¡Estoy caído!
1: ¿Qué pasó, Karina? ¿Qué me vas a decir ahora?
3: ¡Otro chisme!
1: ¿Otro? ¿Qué más?
3: Ah, no, pero este chisme sí me encanta. ¿Cómo le parece que es de la farándula?
1: ¿Qué pasó?
3: Apareció, reapareció en redes sociales Aida Victoria Merlano. Uh-huh. Papito apareció con un anillote en su mano y acabó de postear hace una hora prácticamente una foto con su pareja y diciéndole, sí, acepto, me caso con él. ¡Ah!
1: ¿A quién le dijo que acepta?
3: Señor Gordo, a este influencer, a un influencer ahí.
1: Ah, influencer.
3: Que incluso, sí, señor. Mire, vea, ahí les mostré, vea.
1: Ok.
3: Mire.
1: ¿Qué? A ver. Ah, sí, el cofla.
3: Y mire el video, mire el video acá para que puedan observar. ¿Quieres ser mi novia? ¿Quieres ser mi esposa para toda esta vida? Mire. ¡Tarán! No te espero. Ah, no, era yo te esperaba. Oiga, qué anillote. La gente dice, ¿cuánto le valdría? Mire, pueden entrar al TikTok para chismosear. Vayan al TikTok que ahí les estoy mostrando.
1: A ver.
3: Pues mire al frente, caballo. Usted no lo tiene al frente.
1: Porque estoy viendo TikTok aquí.
3: Pues mírelo ahí se lo estoy mostrando.
1: Ah, bien, bueno. Qué chévere, bien por ella, que mi Dios me la bendiga, me la proteja.
3: Ahora la pregunta es la siguiente, ella tuvo un bebé hace un poquitico más del año. ¿Ha tenido en ese transcurso del año otros noviecitos? ¿Creen ustedes que hay un tiempo estipulado para estar con una u otra persona?
1: O sea,
3: ¿en una relación ya formal?
1: ¿Cómo así, Pame? ¿Cómo así? Espérate. O sea, ella ya estuvo...
3: O sea,
1: estuvo...
3: que si usted le... ¿Cómo?
1: O sea, ella estuvo con otras relaciones.
3: Ella,
1: o sea,
3: estuvo
1: con un bebé.
3: Con el agropecuario, con otro muchacho de unos carros, con otra vaina ahí. O sea, mejor dicho, hablaron. Y ya está oficialmente entonces con este influencer, streamer.
1: Okay.
3: Entonces la pregunta es que si uno debe tener como un tiempo respectivo para esperar de distancia entre pareja y pareja, de distancia temporal entre pareja y pareja, ¿hay,
1: o sea,
3: una regla
1: algún tiempo,
3: de
1: ¿qué?
3: Tiempo o no?
1: Yo creo que sí, yo creo que sí.
3: Que si es bueno esperar un tiempo.
1: Sí. Bueno, ¿qué dicen los oyentes? 601-348-7601. A ver.
3: Buenas, Tropicana.
5: Hola.
3: Buenas. Dale al radio. Hola. Mi vida. No, bájale más, bájale el todo. Nada. Nos escuchas por el teléfono.
5: Hola, ¿me estás escuchando a mí o a otro?
1: A ti, dale. Vale. El 311. Nada, mi querido amigo, no escuchó. Más oyentes, 601-348-7601. El tema es, cuando... ¿Cómo es la pregunta? El tema es de tiempo. Bueno, ¿hay un tiempo estipulado, determinado para encontrar pareja, o sea, para volverse a ennoviar? Por ejemplo, si usted tuvo una pareja hoy y termina mañana, ¿usted cree que hay que durar cuánto tiempo? O de pronto si se le presentó una mujer, un hombre, ¡ay, que usted dice, ese es el mío, ese es el de mis sueños y tal! ¿Se
3: es
1: puede
3: más,
1: meter
3: miren
1: enseguida?
3: Lo que dice ella. Miren lo que dice.
6: Está un poquitico perdida. Sí me voy a casar. Ay, muchacha, no. Te voy a decir algo. A la gente que cree que yo te espera, no estoy preñada, mi amor, deja de esperar, porque yo ahorita estoy en mi plan juiciosa, mi reina, porque es que ese velo tiene que recorrer un trapecio marcado, un hombro en su punto que ni Sasha Fitness en su mejor momento, ¿viste? Que yo voy a estar seca.
3: Ella quiere también tener otro hijo con este señor, con este chico, con esta nueva pareja. Lo que muchos se han preguntado es eso, en el tiempo. ¿Creen ustedes que ya debía haber esperado un poquito para ya oficializar su relación? ¿O nosotros qué sal nos estaremos tomando?
1: Hola, Tropicana, buenas.
7: Hola, Tropicana, buenas noches, caballito, Karinita.
3: Buenas.
7: ¿Cómo están?
3: Hola, bien, ¿y tú, mi amor?
7: Bien, Karinita, mi amor. Ahorita le quedé viendo el anterior de que hablando de los niños, la educación y todo. Dije, uy, Karinita es la elegida para la madre de mis 12 hijos.
3: ¿12? Ay, 12, muchachón, sí. Dios una, mío.
7: Una docenita. Hay que dejar buena.
3: Ay, no.
7: Buena.
3: Ay, no, amor. Yo ya no tengo calcio para tantos muchachitos.
7: Claro, claro, claro, que se puede. Lo amor, más bueno, hermoso son esas familias grandes. Bueno. Esto, bueno, vale, cuente, bueno, si me permite, las dos opciones de la anterior y esta. Esto, bueno, yo digo que de verdad he insistido hace muchos tiempos, hace mucho tiempo y hace, diga usted, unos más de 10 años, 10, 15 años, casi dos décadas, me daban mucho chance por ahí en la radio, sí, en los medios de comunicación. Uh-huh. Y resulta que yo toqué muchos temas y he insistido hace muchos años en separar estas dos palabras, educación y formación educación y formación académica, ¿verdad? Porque es que todo el mundo habla de educación, pero resulta que no están hablando de educación, están hablando de formación académica, ¿verdad? Y entonces es un grave error. Los padres modernos se están creyendo el cuento que los hijos se le educan en la guardería, en la escuela, en el colegio, en la universidad. Y no, eso es un grave error. La verdadera educación es la que va de casa, la de los padres. El respeto, esos valores, esos principios. Y le decía, en estos días justo discutía o controvertía con una profesora que no sabía que era profesora, se me implicó allá al final, porque no aguantó, uh-huh. No me aguantó la temperatura. Y ya se me implicó al último, dijo que era ella educadora. ¿Sabe cuándo se me implicó? Cuando yo le dije que había que mandar los hijos bien educados a la formación académica. Dijo, ¿por qué? Le dije, porque hoy en día hay mucho adoctrinador, mucho profesor adoctrinador. Ah, no, qué pena, ajá, si yo soy profesora, hay que mejor dicho. Y ahí terminó esta charla. Pero hay que educar bien los hijos en la casa. La educación es la de la casa. Allí van a recibir una formación académica.
1: Ahí está.
7: Bueno, eso por ese lado. Lo de la pareja. Lo de la pareja, la verdad, Karinita y caballito, mijo, para
3: dímelo
7: mí,
3: todo.
7: Mejor dicho, lo mínimo tiene que ser un año sin nada de nada. Que es que tuve un noviecito allí, un blue gineo, que unos besitos. Sí, como mínimo un año sin nada de nada. Y aparte de eso, conocerla muy bien la persona, estarla viendo como mínimo día de por medio. Sí, la puedo ver todos los días para ver en qué es que se mueve. Sí, porque realmente yo les confieso, yo soy malito para comer sobraditos. Así como yo me quiero, me respeto, sí, tengo amor propio, así espero también del otro lado.
3: Uh-huh. Bueno, sí, muchas es gracias por tu persona. Opinión.
7: Bueno, Karinita. Sí, oiga, chao, Karinita y caballito.
1: Dígalo, mi hermano.
7: ¿Que les haga un análisis?
1: Hágalo.
7: Bueno, yo los veo a ustedes hace tiempos con su vaina, que palli, que para acá, el que caballito, que no sé qué, que sí, que Karina, que no sé qué, que le va a caer en sus garras, quién sabe. Venga, les hago un análisis. ¿Quiere?
1: Pero rapidito, como peluqueando loco.
7: Sí, bueno, una compatibilidad de pareja. Póngale que
3: va. Ay, pero ¿cómo dame, así que dame va a ser una compatibilidad el de cualquiera. Pareja?
1: Yo soy Libra.
7: ¿Cómo?
1: Libra.
3: Y es que usted sabe hacer eso.
7: Sí, póngale que va. Espere, no vaya a decirle Karina todavía, no me vaya a decirle Karina. ¿Usted es Libra, caballo? Bueno.
1: Sí.
7: Bueno, caballo, póngale que va. Esto, sus signos compatibles son... Aries, Géminis, Sagitario. Perdón, Aries no. Géminis, Sagitario, Leo y Acuario.
1: Géminis, Sagitario, Leo y Acuario.
7: Esos son sus signos compatibles, caballo. Ajá. ¿En alguno de ellos está Karina?
3: Menos mal, no somos compatibles. Menos mal, qué cosa más
5: perra. Menos mal,
3: yo soy Scorpio.
5: Ay, no, qué Scorpio. Ay, no, mejor dicho, ni le se vaya a ocurrir el caballito caer.
1: No, papi, no.
5: Queda salvado. Notificado, caballito, ¿listo?
1: Va para esa, sí, mi hermano, bueno, gracias.
3: Vio caballo, no.
1: Hombre,
3: lo
1: intenté, qué vaina. No, ya nada. ¿Qué dicen los oyentes? Pueden enviar su nota de voz al 310-206-3302 o también pueden llamar desde cualquier parte de Colombia o el mundo a este teléfono fijo aquí en la ciudad de Bogotá. 601-348-7601. A ver, ¿qué dicen los oyentes? Bueno, entre otras cosas también, le voy a dar tiempo a los oyentes para que tengan la oportunidad de marcar. El día jueves voy a tener una invitada. El día jueves,
3: cuente a ver.
1: Entre otras cosas, voy a traer a una angeóloga para que los oyentes se vayan preparando por si quieren hacerle preguntas sobre su futuro. Pregunta sobre su pareja, pregunta sobre su futuro. Si ustedes quieren que ella también les lea el tarot, lo puede hacer. Ella es mentalista, entre otras cosas, es vidente, pero, ella dice que es angeóloga. Ella se llama Jenny Balbuena. Vamos a tenerla aquí en Tropicana, así que el día jueves vamos a tener la oportunidad de hablar con ella. Ella sabe muchos temas. Yo voy a preparar unas preguntas para que ustedes más o menos tengan en cuenta qué le pueden decir o qué le pueden preguntar. También es importante, le dije a Jenny, que es importante que traiga pues sus cartas para leerle el tarot, las cartas a nuestros
3: oyentes. Que la mano, que así, que el cigarro, no, así
1: de pronto. Y de pronto, si a usted no le está yendo bien en el amor, ya se hizo el baño de ruda, el baño de mata, ella le va a decir qué es lo que está sucediendo con su vida amorosa. Entonces, eso va a ser el día jueves.
3: Ay, usted ya se lo hizo.
1: Sí, no, a mí me está yendo bien.
3: ¿Sí le está yendo bien en el amor?
1: Sí. No, bien. Me está yendo bien, gracias a Dios. Y no es porque tenga, sino es porque me ha alejado gente.
3: Ay, no, pues, ¿qué haremos,
1: Bueno, mira.
3: Quebrate, galleta.
1: Llega nota de voz. A ver qué dice el oyente. ¿Qué dicen los oyentes?
3: Buenas.
8: 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Esta vez estoy de acuerdo con Karina Arias Papancracia. Porque las cosas no son así. Hay que decirle, bueno, entonces no lo quiso, no lo coja y no se lo lleva. ¿Por qué saca usted el conchudo del caballito y decirle, dele esa, y en la casa arreglamos? ¿Para qué, si usted ya le está alcahueteando de que le está cambiando lo que ella dice en el momento? ¿Y para qué la reprende?
3: Lo de la niña, está opinando de la niña.
1: De la niña. Bueno, están opinando de la niña al 310-206-3302. Es Tropicana, la emisora diferente, la más bacana. Pueden llamar también al 601-348-7601.
9: Yo digo que para tener una relación sí hay que esperar un tiempito. Pero si imagínate, si en un año ha tenido como dos novios más, o sea, deja mucho que desear. En cuanto a la niña, la pataleta, yo le digo una cosa, caballito. Si usted le da, si así se hace como usted dice, que se le dé la muñeca y después la corrige en la casa, tú le estás reforzando lo malo. Porque le dice, bueno, me pegan o me esto, pero me conseguí mi objetivo.
1: Ah, bueno, la gente todavía...
10: oyentes.
1: Ahí opinando sobre el tema anterior, a los que van llegando y de pronto no tenían por dónde, o sea, no tenían ni idea de lo que estábamos hablando, era de una niña que hizo una pataleta, entonces no quería ese juguete, sino que quería otro.
11: Buenos días, aquí Tropicana. Oiga, caballito, Karina, la de la voz divina, le envío un saludo.
3: ¿Qué, mi amor? ¿Qué pasó?
11: José Mendoza, desde aquí, desde Polonia, estoy en sintonía.
3: Polonia.
11: Desde temprano, ¿no? Con Tropicana, la más bacana, escuchando su programa.
3: Y
11: vengo llegando a la sintonía porque me levanto a hacer de comer, ¿no? A hacer lonche para irme a trabajar. Aquí son las 6:25 de la mañana en Polonia. Entonces, Tropicana, la más bacana. Gracias por alegrarme las mañanas. Desde Polonia, José Mendoza, el riguachero en Europa.
1: Hombre, riguachero, vea, esta gente de Riohacha, si ustedes de pronto no saben, no han ido por allá a Riohacha, no se salten la experiencia de comer esos platos espectaculares. Por ejemplo, un friche.
3: Chivo.
1: Sí, friche, delicioso, friche, uy, qué
3: ¿pero
1: rico.
3: ¿Pero qué es friche? ¿Qué es friche?
1: Chivo, chivo.
3: ¿Chivo, eso, en serio?
1: Sí, eso se cocina con la sangre del mismo chivo. Sabroso.
3: Ay, no.
1: También, uy, las costillitas del chivo. Espectacular.
3: Pero si eso sabía chichi.
1: ¿Qué vas a saber chichi ni qué chichi, hombre?
3: Caballito, no también día me dijeron, es que no, vamos a comer, es que ciervo, chivo, no sé qué.
1: ¿A ti te
3: cuando
1: gusta?
3: Cuando eso lo prepararon y eso sabía chichi.
1: Es como, mira, ¿a ti te gusta el sushi? No, a mí no me gusta el sushi porque eso es como raro, pero ¿lo has probado? No, no lo he probado. Tienes que probarlo
3: no,
1: para poder
3: si
1: decir.
3: No, pero si lo he probado.
1: Entonces,
3: si lo
1: para
3: he probado,
1: ti,
3: eso sabe, o sea, como a chichi.
1: Oh, a Karina. Bueno, no te...
3: Caballo.
1: No, o sea, yo te lo
3: o
1: digo...
3: Será que no lo han ¿o será que no me lo han preparado así con la, de, con la magia de pronto de Riohacha?
1: De pronto, porque tú comes un friche en salsa, también en salsita de coco, échale unos patacones, un aguacate, échale un arroz de fideo, un arroz blanco, así. Uf, caballo. Qué rico. Delicioso.
3: ¿Y cómo preparan el chivo?
1: O sea, la preparación de los condimentos.
3: O sea, ¿y lo cuelgan?
1: Obvio, para que escurra la sangre.
3: Ay, no. Ah, ¿cómo pues, marano?
1: Y como una vaca, así igual. Eso es lo mismo.
3: Así, ay, no.
1: Y esos animales son sanitos, ¿sabes? Eso es solamente lo que
3: yo,
1: come
3: yo
1: grama.
3: Yo sí he tomado leche de chivo. Bueno, de chiva, pues.
1: No, y lo que no es chivo también.
3: Caballito, y es muy buena, incluso tiene súper bastante de proteína, es costosa y todo.
1: Ay, Dios mío, bendito.
3: Pero hay carne.
1: Qué rico. Bueno, eso tampoco es que tenga tanta carne. La cuestión es que su carne es rica, es chévere. Por ejemplo, a mí me gusta. Con un bollo limpio, no, el bollo limpio no, bollo de yuca, uff, delicioso. Qué rico.
3: Chivo con bollo. Yo esta semana comí bollo.
1: ¿Te gustó? ¿Qué tipo de bollo comiste?
3: Ay, delicioso. Yo no sé, eso bueno, es como eso, de maíz.
1: Eso se llama envuelto. Y ahora estoy aprendiendo que aquí le dicen envuelto.
3: Bueno, pero eso es bollo. Eso es como un cosito de masa, como en palito. Envuelta ahí y después al prepararla como cocinada, se parte en bolitas. ¿Sí es eso?
1: ¿Qué comiste tú?
3: No, pero sí, a mí me dijeron que era bollo.
1: Guau, te metieron gato por liebre porque el bollo no es así.
3: Y bollo y yuca, delicioso, una yuca. Uf.
1: Che, Karina, ¿tú qué estabas comiendo?
3: Sí, es que me fui a comer disque a un sitio donde venden comida llanera, pero venezolana.
1: Miércoles.
3: Y allá manejan así, la carne como si fuera mamona. Así como si fuera mamona, con yuca y con bollo.
1: Ok.
3: Ay, no. El que nos esté escuchando de otro lado y escucha todos estos términos, ay, no.
1: Dios mío, bendito. Tropicana, buenas. ¿Qué dicen los oyentes?
12: Buenas. Oiga, caballito. Oiga, póngame cuidado, caballito. Acá de los Estados Unidos, mi papacho, reportando sintonía. Oiga, ¿cómo es la princesita esta? Es que caro sea chichi, es que lo que ella come, ¿ah? Ay, hombre.
1: Ahí
3: pero
1: está.
3: No es así.
1: No es así, no es así, no es así eso.
3: Bueno, caballito.
11: Oye, caballito, cariñita, hombre, ahí es lo que le pica es la pepita, hombre.
1: Ey, ey, ey, ey, ey, ey.
11: Ahorita ya en un año está como la Valdiri, divorciada y no joda. O sea, están acumulando anillos y anillos a volverse más ricas de lo que son. Les brinca la pepita.
1: Qué vaina, bueno.
3: Ah, no, yo también quisiera.
1: ¿Qué? ¿Que te brincara?
3: Acumular anillos.
1: Ah, ok.
3: Es que te brincara, no. Cálmese.
1: No, cálmese usted.
3: Ay, no, yo lo que sí quiero comer este año es muchacho.
1: ¿Qué es muchacho?
3: Un muchacho relleno bien rico, así, no, delicioso.
1: Mierda, ya. Esa muchacha lo que
3: tiene es muchacho.
1: No. Tampoco quiero saber qué es esa vaina.
3: Pero usted tiene cara de que le gusta.
1: No. A mí me gusta arroz, carne y tajá.
3: ¿No le gusta el muchacho?
1: Arroz, carne y tajá, no me gusta más nada.
3: Bueno, el muchacho es carnudo.
1: Ah, bueno, comételo tú. A mí no me gusta esa vaina.
3: Rico.
1: A mí me gusta el choncho, el puerco. Ya, eso es lo que a mí me gusta.
3: O la lengua.
1: No, no.
3: Ay, a mí sí me encanta la lengua, caballito. ¿Sí?
1: ¿Y el rabo no te gusta, no?
3: También, pero la lengua sudada. O el sancocho de rabo.
1: Yo te cambio la lengua por el rabo.
3: Así no es, caballo, así no es.
1: Así no es, yo sé que así no es, pero te lo puedo cambiar.
3: Necio.
1: ¿Qué dicen los oyentes? 11:33, es Tropicana, la emisora diferente, la más bacana en toda Colombia. 11:33. Bueno, Karina, ¿alguna actividad en la ciudad de Medellín con Tropicana?
3: Seguimos recolectando ayudas, caballito, seguimos recolectando ayudas. Pueden ser granos, pueden ser juguetes, pueden ser cuadernos, pueden ser también productos de aseo. Estamos haciendo toda esa labor bonita. Seguimos desde la carrera 35, número 15B143, edificio 35 Palms. Por acá estamos ayudando. Nos han dejado mensajes hermosos. Vea, por ejemplo, hay una oyente que nos mandó una ayuda. Y vea, aquí se las muestro en el TikTok. Miren, ahí se las muestro. Pero vea lo que dice, por ejemplo. Familia dice? Tropicana. Me acerco a ustedes hoy con la intención de aportar nuestro granito de arena para ayudar a estas personas que tanto nos necesitan. Esta situación me ha despertado un millón de sentimientos y desde el día uno me dije, quiero ayudar. Aprovecho para recordarles que soy una fiel oyente y que aunque no me mencione muy seguido acá, estoy siempre del otro lado fascinada con tan maravilloso grupo de trabajo, su hermosa labor y su programación. Un abrazo, gracias por conectarnos, por hacernos reír, llorar y sentir. Gracias, Tropicana.
1: Bueno, pues ahí están los oyentes. Karina, atención, te quiero preguntar lo siguiente aquí en A Que No Me Duermo de Tropicana.
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1: Tenemos, esto lo voy a hacer y solamente van a ser 5 minuticos porque a las 40 comenzamos a recibir solamente llamadas de nuestros oyentes, llamadas al 601-348-7601 en cualquier parte del mundo para que se reporten, para que nos digan, mi nombre es Edgar Castillo de la ciudad de Medellín y yo estoy con A Que No Me Duermo y si quieres saludar a alguien lo puede hacer. Ya, así facilito, vamos a hablar con nuestros oyentes en Colombia. A esta hora, Karina, vamos, ¿será que recibimos un oyente y jugamos a algo? ¿Qué cosas que hay?
3: Cosas que hay, hace rato no jugamos.
1: Listo, dale.
3: Necesitamos como alegrarnos, que listo, ya, va.
1: Ah, o sea, ¿cómo así que necesitamos? Como, o sea, tú andas aburrida aquí,
3: sí,
1: en el programa, pues.
3: Sí, porque usted está aquí parando trompa desde temprano. Yo no sé qué me le hicieron. No, Dios mío. No pare trompa.
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1: Necesito un oyente que llame ya de una al 601-348-7601 porque vamos a jugar a Cosas que hay en Tropicana. La más bacana. Eso.
3: Ponete una cancioncita, una cortinita ahí toda interactuadora.
1: No, espérate, ya sé cuál. Ya sé cuál.
3: A ver.
1: Ya sé
3: a
1: cuál. Ver. Espérate. ¿Será este?
3: A ver.
1: A ver.
3: Bueno,
1: Yo creo que es este. Este es.
3: Ese.
1: Listo, ahí la a tengo ver. Ya. Entonces, ¿qué llame ya de
3: listo,
1: una?
3: Un oyente.
1: ¿Pero cómo se juega eso, Karina?
3: ¿Cómo juega? Decimos cosas que hay.
1: Karina, pero yo sé, pero hay gente que no. ¿Cómo es la cosa?
3: Decimos cosas que hay, digamos, cosas que hay en una oficina. Entonces empieza, va. Un caballito dice una cosa, yo digo una cosa, el oyente dice otra cosa. Y así sucesivamente hasta que nos equivoquemos o repitamos palabra.
1: Ok. Entonces pueden llamar ya un oyente solamente. 601 348-7601. Vamos a recibir a este oyente. A ver si juega con nosotros y gana. 601-348-7601. Hola, Tropicana, buenas noches. ¿Con quién habló?
13: Buenas noches, tropa, amiguito Smith.
1: Oye, Smith, ¿de qué parte de Colombia?
3: Smith.
13: Bogotá, más rolo que el pan rollo.
1: Esa vaina. Ey, entre otras vainas.
3: Qué rico,
1: hablando de qué comida. Rico. Hoy me dejé caer en el almuerzo un ajiaco santafereño. ¡Qué vaina tan deliciosa!
13: Delicioso, delicioso, con pollo molito.
1: Eso sí, eso, así. Con alcaparras, también crema de leche. No, bacano, chévere, chévere.
3: No, las alcaparras parecen garrapatas.
1: Pero sabrosas que son. Bueno, mi hermanito, tenemos...
13: como Karen.
1: Tres minuticos, Karina. Dígale al oyente...
3: A ver.
1: ¿Con qué vamos? Listo. ¿Con qué vamos?
3: Vamos a decir cosas que hay y Caballito arranca, luego el oyente y luego yo.
1: No, pero tú en la ¿listo? Mitad. No, mi persona, tú y el oyente, porque tú vas en la mitad porque bueno, eres mujer.
3: Pero si lo hacemos de la manera contraria, siempre quedaré en la mitad, entonces tranquilo. Listo, no importa el orden de los factores.
1: Bueno, pues.
3: Bueno, cosas que hay en una tienda de mascotas.
14: Y se marchó.
1: Tienda de mascotas.
3: Caballo.
1: Bueno, voy. Uno, dos y tres. Tienda de mascotas, pues perros.
3: No hay perros en una tienda de mascotas.
1: Sí.
3: Sigo yo. Hay camas.
1: Hay correas.
13: Hay purina.
1: Hay una vaina que se llama...
3: Pero caballo, usted quiere salir en todas.
1: Ah, bueno, entonces hay también... Hay una... Champú. ¿Hay qué?
3: Hay polvito para las garrapatas.
13: Hay hueso de perro.
1: Hay una bola para que el perro las corretee.
3: Hay paticas de gallina.
13: Hay peines para el pelo.
1: Hay una aspiradora para la pelera que dejan esos perros.
3: Hay arena de gatos.
13: Yo lo he hecho.
1: Ya, pues, Karina perdió. Karina perdió. No, sí, sí,
3: yo
1: sí.
3: Yo no escuché. Pero yo no escuché. Ese.
1: Sí. Chichichi.
3: No. Bueno.
1: Has sigue, perdido. Sigue, dale. Entonces, ¿seguimos con qué?
3: Con la misma. Hasta no. Agotar existencias.
1: Bueno, dale, pues. Entonces, voy yo.
3: Sigue usted.
1: Hay una caja registradora.
3: Hay una silla.
13: Hay tazas para tomar agua y purina.
1: Hay unas jaulas.
3: Hay un collar con nombre.
13: Hay chalecos para perros.
1: Hay bozal.
3: Hay un vestidito para perritas.
13: Hay talcos para los perros.
1: Hay un supositorio para las perras.
3: Hay unos corta uñas para las uñas, sí, para el.
1: No,
3: las
1: pues sí, corta uñas para las orejas.
13: Están los guajales de perro.
1: Ya lo dije. Yo dije jaula. Sí, perdiste. Verdad, mi hermanito.
3: La última.
1: Dale.
3: La última. Ajá, ¿qué más? Sigue. Caballo.
1: Bueno, entonces vamos con una vaina que se llama.
3: Lo mismo, pero qué cosas que hay ahí mismo.
1: Ok. Cosas que hay ahí. Ok. Hay billetes.
3: Monedas.
1: Ay.
13: Champú de pulgas.
3: Ya
1: lo di, herda, que perdiste.
3: Bueno, amigo, bendiciones.
1: Mi hermano, salbutamol 500.
13: Caballito.
1: Mi hermano es la buena.
13: Un saludito para la tropa amarilla de la Sevillana.
1: Eso, saludo para todos ustedes, la tropa amarilla de la Sevillana.
13: Mándemele un saludito que ahí están escuchando los muchachos.
1: La tropa amarilla de la Sevillana, gracias por estar conectados a Tropicana, que no me duermo para toda Colombia. Un abrazo, mi hermano. Ahora sí, señoras y señores, llegó el momento de llamarnos en cualquier parte del mundo. Usted va a decir su nombre, su ciudad, si quiere saludar a alguien, si quiere felicitar a alguien. Y aquí lo vamos a escuchar. El único número autorizado en cualquier parte del mundo es 601-348-7601.
3: Me encanta. Bueno. Qué manera de pasar el tiempo rápido, caballito.
1: Y no, y estabas aburrida. Conmigo te aburre, oh, manda cáscara. joda, qué vaina.
3: Me encanta como dice, no joda, después me diga.
1: Va para el cielo y va llorando. Karina parece un puerco chiquito. La lleva uno cargado y va llorando.
3: Yo quiero uno chiquito, uno de esos.
1: Aquí tienes el puerquito.
3: No, un puerco.
1: Bueno, dale, Karina, maratón de llamadas en este momento.
3: A ver, ¿quién por ahí? Tropicana, buenas, buenas.
14: Buenas, buenas, Cari, ¿cómo estás?
3: ¿Con quién?
14: Con
3: Edwin,
14: buenas.
3: Desde
14: Popayán.
3: Desde Popayán, qué maravilla. Popayán. Mori, ¿y usted qué? ¿Está trabajando o en la casita?
14: No, pues aquí ustedes que no dejan dormir.
1: Esa es la idea. Eso, mi hermanito, oiga, un abrazo.
3: Mi amor.
1: Hola, Tropicana, buenas noches. ¿Quién ¿Con quién hablamos?
15: Hola.
1: Hola, bienvenida. ¿Cómo es tu nombre? ¿De qué parte de Colombia? ¿Y a quién quieres saludar?
15: Me llamo Karen y soy de Barranquilla.
1: ¿Y saludos a quién? ¿A quién saludas?
15: Quiero enviar un saludo especial a Jesús Suirán.
1: ¡Eso, Jesús! Dale, Cari, más oyentes.
3: Mi amor, buenas noches. ¿Con quién?
16: Hola, Karinita, caballito. Buenas noches. Hablas con Javier Rodríguez.
1: ¡Epa!
16: Un saludo desde aquí, desde Baltimore.
3: ¡Qué bien! ¿Cómo están? ¿Cómo vamos?
16: Oye, bien, bien, excelente. Caballito, quería darle un saludo y unas felicitaciones en especial a todo el grupo del DMV. El DMV hace parte de tres estados de aquí de Estados Unidos, lo que es Maryland, Virginia y el estado de Washington, que se han reunido, se han puesto la 10 reuniendo pues ayudas para nuestros compatriotas ahí en Colombia, y gracias a Dios pudieron recoger una tractomula que va en camino directo ahora mismo hacia Miami con la colaboración de un compatriota también colombiano que donó la mula para hacer el viaje desde aquí, desde Washington hasta Miami. Y bueno, gracias a Dios ya mañana o pasado mañana se irá la ayuda en aviones, pues todo se hizo con recolecta de acá de todas las personas de Estados Unidos, pues que también nos ponemos la 10 dándole las ayudas a nuestros hermanos allá colombianos.
3: Qué belleza, de verdad. Entonces, mil gracias por ponerse también la manito en el corazón.
16: Que hicieron aquí. Sí, sí.
3: Mil gracias, mil gracias.
16: Que estén muy bien.
1: Listo, dale. Más oyentes.
3: Bendiciones, mi amor, cuídense mucho.
1: A todo el B&B de Baltimore. Gracias. Hola, Tropicana. Muy buenas noches. ¿Con quién hablamos? ¿De qué parte de Colombia? ¿Y a quién saluda, mi hermanito?
17: Carinita, mi amor, buenas noches. Habla con Álvaro.
3: Buenas.
17: Pereira.
3: Alvarito, ¿cómo vas? ¿Cómo va la situación?
17: Mamacita hermosa.
3: Gracias.
17: ¿Cómo está, mi amor? Un gusto. Y caballito, ¿cómo vamos, mío?
1: Excelente, mi hermano. Gracias a Dios. Bien. Ahora mucho mejor escuchando a mi gente linda, mi gente bacana en toda Colombia. ¡Qué vaina linda! ¡Qué vaina bella!
17: Gracias, caballito mío. Ay, hombre, qué alegría me saludar a los hombres, caballito mío. Y Karina, mamacita.
3: Qué lindo, Dios te bendiga. ¿Cómo va la situación en Pereira?
17: No, vamos mejorando con la ayuda de Dios. O sea, que hay que salir para adelante con la ayuda de Dios, porque ya que no nos pasó nada, gracias a Dios, ahí vamos, mijo.
3: Ah, bueno, con toda. Un abrazote, que Dios te bendiga, que te cuide, te guarde. Y gracias por escucharnos. ¿Listo?
1: Bueno, más oyentes, faltan 4 minuticos para finalizar el programa en el día de hoy. Más oyentes al 601-348-7601. Si quiere saludar, si quiere felicitar, lo puede hacer ya de una. ¿Cómo es su nombre? ¿En qué parte de Colombia o del mundo está? ¿Y a quién va a saludar? 601-348-7601. Tropicana, a que no me duermo. Y recuerden también que los oyentes que estén aquí en la ciudad de Bogotá y quieran estar con nosotros el viernes, en Súbele el Volumen, con una causa en Fontibón, me dicen, caballito, yo quiero boletas. Y yo de una te envío la boleta. Tropicana, buenas.
3: Buenas.
18: Aló, buenas noches, ¿cómo estás?
1: ¡Excelente!
18: Tu hermanito, yo, ¿cómo estás tú, mi hermanito?
1: ¡Oh, sin vergüenza! Mira, este es un barranquillero, Dubán.
18: Este mismo, papi, ¿cómo anda todo?
1: Papi, bacano, gracias a Dios. ¿Tú cómo vas? ¿Qué se dice, no? ¿Cómo anda la curramba? Mira, ¿cómo anda la curramba la bella?
18: Papi, de lo lindo, igual que siempre, mi hermanito.
1: Oye, qué vaina linda. Qué vaina bacana. Por ahí vi que el fin de semana estuvo Juan Pablo Montoya con su hijo, ¿no? Joder, qué orgullo, sí, sí, qué orgullo me da mi Barranquilla la Bella. Qué bacano.
3: Qué bacano.
18: Acá seguimos creciendo, mi hermano. Tienes que traer a Cari por acá.
1: ¿Será?
3: Ay, no,
1: no
3: sí.
1: No, imagínate que a mí no me gusta el chivo porque sabe a chichi. No, da.
3: No importa, pero si me dan uno que sepa mejor, me lo como.
18: ¿Cómo?
3: Ya.
1: ¿Qué le podemos dar a Karina?
18: Tienes que venir con Karina.
1: Por eso, pero ¿qué le podemos dar a Karina allá en Barranquilla?
18: ¿Qué le podemos dar?
3: Yo no creo que el tour me va a tocar...
1: Salchipelota, papi.
3: El tour me va a tocar hacerlo con Maite porque Caballito ya está muy rolo.
1: No, no.
18: Sí, papi. Papi. Que está comiendo empanada con arroz.
1: Sí, sí, sí, sí, sí, sí, sí. Hay que darle, ya sabes lo que tú. Ajá.
3: Ya Caballito no sabe qué son las salchipelotas.
18: Pásele tú por acá, Caballito.
1: Claro, claro, claro. Mi hermanito, un abrazo. Firme, firme, firme. Bacano, bacano, bacano. Un abrazo, mi hermano. La buena.
3: Chao, mi amor.
18: Chao, Cari.
3: Chao.
1: Bueno, más oyentes. ¿Qué dicen los oyentes en Colombia? En cualquier parte del mundo pueden llamar, pueden conectarse con nosotros. No, no, mentira, ya se acabó el programa. Se acabó. Karina, chao. Hasta mañana, las y 50.
3: No, pues despídame. Chao.
1: Chao. ¿Ah?
3: ¿Qué oficio? No, veo, siga pensando en las salchipelotas, mijito. Siga con ella y a colgar.
1: Último, último, último. Rápido, rápido, ya, rápido, rápido.
3: Hola, Tropicana, y chao.
19: Hola, Tropicana, buenas noches.
3: ¿Con quién? ¿De dónde? Rápido.
19: Al día de Castrillón, de acá de Medellín.
3: ¡Ay, de Medellín! ¡Bien! ¡Ey, qué lindo! ¡Ah, un besote, mi amor! Cuídese mucho. Ahora sí se acabó el programa. Cuídese, cuídese.
19: Bueno, un abrazo. Chao, pues.
3: Chao, chao.
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1: Ella es mi todo, de la autoría de Caleb Morales.

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1: Marcela Ramírez, así es que se quiere.

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1: Sí, estoy tragado, compadre, no se lo niego. Esta canción es para mi novia.

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1: Bacanísima mi Tropicana, bacanísima. Buenos días, buenos días, buenos días, buenos días. Hola, ¿qué tal? Feliz mañana de miércoles. Feliz mañana de este 19 de agosto. ¿Cómo amaneció Manizales por Tropicana, la más bacana? Estamos con la dirección de Mauro Moreno. Y tenemos las 5 de la mañana en punto. 5 en punto en Tropicana, bacanísima.

0: Son las 5 de la mañana con 4 minutos, 5-4. Qué bueno poderlos saludar en este miércoles 19 de agosto del año 2026. A esta hora y decirles buenos días a los oyentes que se unen a la presente emisión de Cómo Amaneció Manizales aquí a través de Tropicana, la emisora más bacana. Es momento de saludarlos en este día. Hoy es el día 231 del año. Ya huele, diría mi abuelita, ya huele a marrano chambuscao, mijo. Porque ella decía chambuscao, no chamuscao.
1: Chambuscao.
0: Ajá. Hoy es el día 231 del año, faltan 134 días para que se acabe el 2026, 134 apenas, imagínate vos, Juan.
1: No, nada.
0: ¿Qué hace que le está diciendo de acá feliz año y vea?
1: Sí, señor.
0: Es la semana 34, fase lunar luna creciente. Estamos presentando Cómo Amaneció Manizales, es el resumen de noticias. Y hablemos de un accidente de un furgón con ayudas para damnificados. Del sismo aquí en Manizales, Juanpita Torres.
1: Sí, Mauro, contándoles a nuestros oyentes de la más bacana Mitropicana que el lunes 17 de agosto se registró un accidente de tránsito en la carretera que conduce hacia Bogotá, justo en la entrada aquí a Manizales. El hecho involucró a un furgón que se desplazaba con dirección a Manizales y este vehículo transportaba ayudas y suministros destinados a las personas que resultaron afectadas por el fuerte terremoto ocurrido el pasado lunes 10 de agosto. Según información recopilada, Mauro, en el lugar, la emergencia se desencadenó cuando una motocicleta sufrió un accidente previo en la vía. Al tomar la curva, el conductor del furgón se encontró con la moto ahí de frente sobre la carretera y con la intención de evitar arrollar a esta motocicleta, el conductor aplicó los frenos de manera drástica y esta maniobra provocó que el vehículo de carga perdiera la estabilidad y se volcara de lado sobre la vía. A raíz de ese volcamiento, Mauro, las personas que viajaban a bordo del camión salieron ilesas y no presentaron ningún tipo de lesión. Sin embargo, los dos ocupantes de la moto sí resultaron lesionados durante este incidente y la atención médica de emergencia y el auxilio en el sitio del evento estuvieron a cargo del grupo de búsqueda y rescate GER. Mauro, les tenemos ampliación de esta noticia en nuestro bloque central de noticias en Cómo Amaneció Manizales.
0: Perfecto, para que estén muy pendientes. También les contamos que a la cárcel presunto homicida de adulto mayor en la vereda Ceilán de Neira lo capturaron en tiempo récord. Atención que en un operativo desplegado, que además fue en tiempo récord, la Fiscalía General de la Nación

0: Neira, al norte del departamento de Caldas. Las autoridades hicieron efectivas las capturas mediante orden judicial, en este caso de un sujeto identificado como Rubén, señalado de cometer el presunto crimen de asesinar a José Omar Grajales Muñoz, un adulto mayor de 60 años de edad. Oiga, nosotros que estamos ya cerca de los 60, estamos ya entonces para adultos mayores, Juanpa.
1: Ya casi, Mauro.
0: Tan
1: ya.
0: Joven y adulto mayor en 60, bendito.
1: A la vuelta de la esquina estamos de adultos mayores, Mauro.
0: La detención se llevó a cabo en una finca de la localidad y al momento del procedimiento los investigadores le hallaron un pantalón con manchas de sangre. Los hechos se remontan al pasado domingo 9 de agosto cuando el cuerpo sin vida de Grajales Muñoz fue hallado a orillas de un camino de servidumbre de la vereda Ceilán. La inspección técnica del cadáver reveló que la víctima presentaba 23 heridas provocadas con arma cortopunzante distribuidas en el tórax, el cuello, el abdomen, la espalda, los brazos y la carita del señor. De acuerdo con las labores de inteligencia y la recolección de testimonios, el hoy procesado, conocido como alias El Zarco, fue la última persona que habría compartido con la víctima mortal en la finca de esta última antes de que se cometiera el ataque brutal y homicida. Pese a que el investigado no aceptó la responsabilidad por el delito de homicidio, el despacho judicial determinó cobijarlo con medida de aseguramiento preventiva en centro carcelario mientras avanza el proceso en su contra. Aquí está el coronel Alex Durán Santos, comandante de la policía del departamento de Caldas. Escuchémoslo hablando acerca de la captura de alias El Zarco, que sería el presunto responsable del asesinato de este señor de 60 años.
2: La Policía Nacional en Caldas continúa trabajando para esclarecer los hechos que afectan la vida y la seguridad de los ciudadanos. En un trabajo articulado con nuestra Fiscalía 15 URI de Manizales, la SIJIN logró la captura por orden judicial de un hombre de 52 años conocido con el alias de El Zarco. Esta persona señalada como presunto responsable del homicidio del señor José Omar Grajales de 60 años. Hechos ocurridos el pasado 9 de agosto en la vereda Bajo Ceilán de la zona rural del municipio de Neira. Allí la víctima había sido agredida en múltiples ocasiones con un elemento cortopunzante. Luego de las labores de investigación y recolección de elementos materiales de prueba y las labores de policía judicial, se logró establecer la responsabilidad del hoy capturado. El 15 de agosto y bajo el direccionamiento de nuestra fiscalía, se materializó la orden de captura, dejando al presunto responsable a disposición de la autoridad competente. En Caldas la policía no baja la guardia. Vamos a seguir trabajando sin descanso para proteger la vida y esclarecer cada hecho que afecte a nuestra comunidad.
0: Ya son las 5 de la mañana con 10 minutos, 5-10 minutos. Estamos presentando cómo amaneció Manizales. Momento del humor.
3: Imagínate que llega una modelo, pero hermosa. La mujer divina. Creo que Natalia Nariz o Pamela Gumberson. Bueno, yo no sé, no me acuerdo. El caso es que la niña muy bonita. Eso sí le sobró la belleza. Y entonces llegó a una farmacia y le dijo al man que estaba atendiendo: hola, precioso, buenos días. Ay, qué más hermosa, ¿cómo estás? Bien, Juan, ¿qué te puedo servir? Ay, ¿tú tienes champú para la caspa? Claro que sí, tenemos champú para la caspa. ¿Con sal o sin sal? Yo diría que sin sal porque estoy a dieta.
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0: La música es de Darío Gómez Zapata, son las 5 de la mañana con 11 minutos. Esta canción se llama Hasta aquí llegaste, mi amor.

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9: Seguimos en este nuevo despertar, 5 de la mañana con 20 minutos. Aquí está Antonio Cartagena, el peruano, ni siquiera. Resumen de noticias.

0: Ya tenemos las 5 de la mañana con 25 minutos. Están escuchando cómo amaneció Manizales por Tropicana. Momento de irnos con los indicadores económicos. Juanpa, dígame cómo está el café, cómo está la moneda extranjera. El dólar y el euro, tenga la bondad.
1: Mauro, la carga de café, precio de referencia, hoy lo encuentran, hoy amanece en 2.395.000 pesos. La arroba de pasilla de finca en promedio, la mejor calidad, la encuentran en 37.500. Y en la bolsa de Nueva York, la libra de café colombiano está cotizándose en $3.63. Hablando del dólar, tasa representativa del mercado amanece en 3.098.79 pesos. Está bajito. 3.098.79. Para la compra están 3.020 pesos. Para la venta están 3.220 pesos. Cotización de referencia del euro también sigue bajando. 3.589 pesos con 02 centavos. Para la compra están 3.470. Para la venta están 3.730 pesos.
0: Ya son las 5 de la mañana con 26 minutos. 5 de la mañana 26. Hablemos a esta hora, mi querido y estimado Juanpita Torres, de las principales loterías. Arranco con las más importantes del día de ayer, martes 18 de agosto del año 2026. Lotería de Cundinamarca 4413, serie 225. Lotería de la Cruz Roja 5795, serie 104. Lotería del Tolima, escuche este número, 0777, serie 142.
1: Uy, uy, uy, 0777.
0: Lotería del Huila, 2008, serie 149.
1: Dorado Mañana, 3061 con la quinta 3. Dorado Tarde, 0683 con la quinta 8. Culona, 0219. Astrosol, 6496 del signo de Virgo.
0: Mucha atención, seguiremos adelante con las loterías. Astroluna 1639 con el signo de Tauro, Pijao de Oro 1551, la quinta 5, Paisita día 7027, la quinta 8, Paisita noche 8961.
1: Chontico día 1387 con la quinta 3, Chontico noche 5187 con la quinta 8, Cafeterito tarde 9674 con la quinta 2, Cafeterito noche 1243 también con la quinta 2.
0: Mucha atención, seguimos con ¿qué lotería, mi Juanpita?
1: Sinuano día
0: 7466, la quinta 0. Sinuano noche 1931. Castri día 344. Castri noche 896.
1: El Play for día tenemos el 9208. Play for noche 4332. Samandía 7437. Caribeña día 9418 con la quinta 6.
0: Mucha atención, que Caribeña noche cayó 35.88. Motilón tarde 97.69, la quinta 7. Motilón noche 45.19, la quinta 4. Fantástica día 70.26, la quinta 3.
1: Fantástica noche, tenemos el 51.37 con la quinta 4. Antioqueñita día 95.97 con la quinta 5. Antioqueñita tarde 60.32 con la quinta 6. Y finalizamos con Culona noche 23.28.
0: Mucha atención, aquí está el humor de
1: Cachuflito, mijo, Cachuflito, Cachuflito.
2: Oiga, un man que sabe que sufría mucho porque la esposa le estaba perdiendo cariño por calvo, papá. Sí, sí, el man por calvo. No es que no, eso es la mujer de él y eso fue para el otro país, no, señor. Además, ay, cómo son de hermosos los calvos. Oiga, ole, no, entonces sí, pilla, pues, muy, muy calvito el man. Entonces un día dijo, ¿sabe qué? Yo no sé, y se fue por ahí donde un amigo que lo asesoró y vendían unas pelucas, papi, pero a lo bien, eso quedaba, no, eso era pelo, eso era de verdad. Se la recomiendo a más de uno, no me acuerdo dónde es, pues se la recomiendo. Entonces, ¿sabe qué? Llegó el man y tan se compró su implante de pelo y sí, ay, papá. Y ahí mismo dijo, no, yo le voy a dar la sorpresa a mi mujer. Ese man se miró al espejo y pa' 20 años más joven y todo, ese man se enamoró del mismo y todo. Vea. Entonces ahí mismo llegó y llamó a la mujer, amor, imagínate que la empresa me mandaron este fin de semana para Pereira. Voy para Pereira el fin de semana. No, salimos ahoritica, mi amor. Entonces yo creo que no voy a estar el fin de semana en la casa, listo. Ah, bueno, mi amor. Qué bueno, mi amor, dijo ella. Y entonces el man dijo, tan, ahora por la nochecita voy y me meto por la ventana y tan, oh sorpresa, la que se va a llevar mi amada. Ese man, mejor dicho, más contento que un feliz. Cuando sí, señor, llegó a la noche y el man llegó, tan, golpeó la ventanita sin que lo vieran. Cuando ella cogió, abrió la ventana, iba diciendo de una vez que sigue, amor, que el calvo se fue todo el fin de semana.
1: ¡Ay, no! ¡Qué pesar! ¿Qué es eso?
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0: Cinco de la mañana con 30 minutos, 5:30, aquí está Espinoza Paz tomando ando.

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0: la más bacana Tropicana en Villa María, Mauro.
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0: son las 5:36, 5:36. Estás escuchando Cómo Amaneció Manizales aquí a través de Tropicana, la emisora más bacana. Oiga, saludemos a los oyentes a ver qué nos dicen. Juanpita, el club de los madrugadores a las 5:36. Escuchemos a nuestra amada Yolandita.
1: Mauro, hermoso, Juan Pablo, Cachuflito, buenos días, amores, ¿cómo amanecieron? Mauro, feliz de escucharlos, saludarlos y desearles un bendecido día. Los quiero mucho, gracias por todo.
0: Muchísimas gracias a ti, mi amor, Dios te pague. Saludo para Francisco Ferney, que nos está diciendo, los seres humanos hoy podemos buscar un marco de referencia para que en lo posible nos podamos reencontrar con nosotros mismos. Ahí y solamente ahí debemos soliviarnos, sopesarnos mental y emocionalmente y si se quiere espiritualmente. Y el relato sigue diciendo, es probable que no sea muy fácil, pero si lo intentamos con Dios, con Él, es o sería mucho más fácil de hacerlo, de llevarlo. A efecto, es cuestión de sentirlo y llevarlo en nuestros corazones felices 24 horas. ¡Ay, qué bello mensaje! Amigo Francisco Ferney, siempre nos trae bonitas reflexiones. ¿Quién más está con nosotros, Juanpita?
2: Saludamos a esta hora, Mauro, también a Beatriz de los Ríos, que está en Río Sucio. Nos dice, buenos días, que tu día comience y termine con la bendición de Dios. Martica Pérez Morales, que se encuentra en España, Dios la bendiga. El amigo Andresito, no sé si todavía sea el 32. 279 de Unitrans, Mauro, pero está reportándose. También saludamos a esta hora a don Fernando Ballesteros, que nos dice buenos días. Yolandita Morales en el barrio Estambul, bendecido día, mi Tropicana se les quiere. También nos dicen buenos días, Tropicana, reporte de sintonía. Marcela desde Bonafont, feliz y bendecido día, Mauro. Y Ángeles Kimbay nos está enviando un mensaje de audio.
3: Hola, mi Tropicana, buenos días, ¿cómo están? Primero que todo, que la bendición de Dios los acompañe siempre y los ilumine siempre. Juanpa, Mauro, Cachuflo y toda la mesa de trabajo, un feliz y bendecido día. Saludándoles desde José Restrepo, Ángeles Kimbay. No olviden que se les quiere gratis y se les llevan el llavero. Reportando full sintonía. Un abrazo, se cuida.
2: Dios te pague, Ángeles. También nos está saludando don Nelson Restrepo. Mauro, saludamos a Oscar Moreno.
0: ¡Bello, mi Nelson!
2: Don Oscar Moreno, el amigo de Autolegal. Y saludamos también a Viviana Muñetones, que nos está deseando un lindo y bendecido día para todos.
0: Primero, Mauro, los oyentes, la información en este resumen de noticias está llegando a ustedes gracias a que podemos sentarnos aquí en este edificio, don Pedro, que gloria a mi Señor Jesucristo nos sostuvo y nos salvó la vida. Primero, el Señor que nos tenía para contar este cuento. Y segundo, a los ingenieros, los honramos, porque este edificio no es nuevo, esto ya lleva mucho tiempito.
2: Bastante.
0: Honramos a los ingenieros que construyeron esto, que lo hicieron bien hecho, gloria al Señor, y que nos da, digamos, la pauta para cómo debemos hacer las cosas, como para el Señor, bien hechas, con contundencia. Ya son las 5:38, 5:38.
4: ¡Tropicana! Atención, atención.
0: Ay,
4: mucha atención. ¿Sabía usted por qué fracasó la encuesta mundial de la ONU? Por favor, denos su opinión sobre la escasez de alimentos en el resto del mundo. Pues yo se los voy a contar. En la Unión Europea fracasó porque no sabían a qué se referían en la ONU con la palabra escasez. En África fracasó tal encuesta porque no sabían qué era la palabra alimentos.
2: No, venga.
4: En Sudamérica, los argentinos no entendieron qué es por favor. En Estados Unidos, esta encuesta fracasó porque no sabían que hay resto del mundo. Cuba y China no sabían qué es dar su opinión.
0: Qué chiste tan intelectual.
2: Sí, sí.
0: Ese chiste sí es para bajar con caviar, le cuento.
2: Sí,
0: qué
2: cosa
0: tan impresionante. Ya son las 5:39.
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0: 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Aquí está la cumbia del soltero, del jovencito Didier Andrés a las 6:40, 5:40 minutos, 5:40 en Tropicana.

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0: 5 de la mañana, 44 minutos. Están escuchando Cómo Amaneció Manizales aquí a través de Tropicana. Hemos saludado a nuestros oyentes. Les deseamos un bendecido día. Los acompañamos. Le damos gracias al cielo por estar con ustedes y también les contamos noticias. Mucha atención que aceptaron cargos dos hombres sorprendidos con cilantro salvaje, con maracachafa, con marihuana, también con bazuco y con cocaína en Pensilvania. Oye, iban cargados.
1: ¿Qué tal?
0: Habían acabado de mercar.
1: ¿Qué tal?
0: Dos hombres que se desplazaban en una motocicleta transportando un cargamento de estupefacientes fueron capturados en la zona rural del oriente de Caldas y tras aceptar los cargos imputados mediante preacuerdo, fueron cobijados con medida de aseguramiento. El procedimiento policial se llevó a cabo durante este fin de semana en la vereda La Linda, perteneciente al corregimiento de San Daniel, en jurisdicción del municipio de Pensilvania. En este punto, uniformados de la policía interceptaron a Jason Steven Castaño y a Kevin Andrés Ávila Hernández cuando transitaban a bordo de una motocicleta. Durante la inspección, las autoridades les hallaron en su poder 15 paquetes que contenían 7.479 gramos de marihuana, dos bolsas de 133 gramos de bazuco y dos bolsas más con 524 gramos de cocaína. No le digo que, mejor dicho,
1: estaban mercando.
0: Los detenidos fueron presentados en audiencia de control de garantías por parte de la Fiscalía Local de Samaná. Durante la diligencia, ambos procesados aceptaron los cargos por tráfico, fabricación o porte de estupefacientes mediante la firma de preacuerdo que contempla una pena de al menos 50 meses de prisión. El juez de control de garantías determinó dictar medida de aseguramiento en centro carcelario para Jason Steven Castaño, mientras que a Kevin Andrés Ávila Hernández se le concedió la detención domiciliaria. Se conoció además que ambos individuos registran anotaciones previas en el sistema judicial por el mismo delito. Ya son las 5:45, hablemos de otras dos personas, pero esta vez lesionadas por un incendio debajo de un puente en el barrio Panamericana aquí en Manizales, Juanpa.
1: Mauro, son dos habitantes de residencia no formal. Ellos resultaron con quemaduras en diferentes partes de sus cuerpos luego de que se registrara un incendio en la parte inferior de un puente que está ubicado en el barrio Panamericana sobre el tramo vial que conecta a Los Cámbulos con la estación Uribe. Esta emergencia fue reportada a los organismos de socorro pasada las 2 de la tarde del domingo 16 de agosto y según las primeras versiones de lo sucedido, la conflagración habría sido generada de manera accidental o intencional por los mismos ocupantes de este lugar al realizar una quema debajo de una estructura, debajo de esta estructura del puente. Debido a la gravedad de las lesiones sufridas durante el incidente, las dos personas lesionadas debieron ser trasladadas a urgencia en un vehículo de servicio público tipo taxi hacia un centro asistencial aquí en Manizales para recibir atención médica especializada. Las autoridades y los cuerpos de socorro acudieron a la zona para controlar esta situación, verificar el estado de la infraestructura afectada y también evaluar los riesgos en este sector, Mauro.
0: Son exactamente las 5 de la mañana con 47 minutos. Recuerden, a las 6 estaremos en Cómo Amaneció Manizales, Bloque Central. Y esto nos indica que es momento de irnos con el humor aquí en Tropicana, la más bacana. ¡Tropicana! Cuéntese uno diferente.
2: Imagínense, pues que estaba la mamá con el peladito, lo tenía así de la mano, ahí cogido de la manito, todo lindo el niño, cuando ve que viene el papá y ahí mismo le dice, es que, mamá, allá viene y papá. Es que, ay, ¿cuál es su papá? Ese es cuchillo de palo.
1: ¿Qué?
2: Mamá, ¿y usted por qué le dice así a papá? Porque eso no sirve para nada, no es que no respondió por usted, miña.
1: Cuchillo de palo.
2: Imagínate que estaban los niños, que así como hablan ellos, que quiere regalo, que usted quiere el día del cumpleaños, que quiere. Y dice uno, yo para cumpleaños voy a pedir un futbolín de los que uno juega fútbol. Y dice el otro, y yo cuando ocupa los años voy a pedir un tampón. Y se queda mirándole el otro y quisque, ja, ¿y eso qué es? Yo no sé, pero dicen que con él uno puede montar a caballo, montar en bicicleta, ir a la playa, hacerle todo, le todo, y sin que nadie se le cuenta.
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0: 5 de la mañana con 48 minutos. Aquí está la música de Romualdo Brito, El Diario de mi Vida.

0: 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En Tropicana son las...
1: Con gusto, 5:53.
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1: 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Te informa la hora, 5:54.
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1: Ya son las 5:55, 5:55. 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
0: 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En Tropicana son las...
1: Con mucho gusto, 5:55 aún.
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1: 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Ya son las 5:56.
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1: Como todos los días nos reunimos en torno a la palabra de Dios, abrimos el corazón para recibir este mensaje que llega a nosotros con fe, con esperanza, con amor, con alegría, en este miércoles 19 de agosto del 2026. Celebramos a San Ezequiel Moreno Díaz, obispo, y a San Juan Eudes, sacerdote. De manera especial saludamos, bendecimos a toda nuestra gente linda de Tropicana, la más bacana, y Bésame Te Enamora, que se conecta con nosotros en este momento. Saludamos a las víctimas de este terremoto en Manizales, en Caldas, Quindío, Risaralda, Valle, Chocó. Una bendición muy especial para aquellos que han perdido a sus seres queridos. Bendiciones para aquellos que han perdido sus casas, sus inmuebles, sus carritos, sus motos, sus mascotas. Bendiciones para aquellos que han perdido su empleo, su trabajo, sus esperanzas. Que este encuentro con el Señor nos llene de paz, que encontremos en el Señor la luz en el camino, que no se apague esa llama de la fe recibida en el bautismo. Hoy más que nunca el Señor se acerca y nos dice: no tengan miedo, estoy aquí con ustedes. Aférrate a la voz de Cristo, aférrate a la voz del Señor. No tengas miedo en decirle al Señor: esto soy, esto tengo, esto he perdido, Señor. Manifiesta lo que tengas en el corazón, sea rabia o tristeza, sea lágrimas o dolor, sea angustia o desolación. Ponle nombre a lo que sientes y dile a Jesús: sáname, Señor, renuévame por dentro, Señor. Ven, Espíritu Santo, ilumínanos y santifícanos. Del Evangelio según San Mateo, capítulo 20, versos 1 al 16. En aquel tiempo dijo Jesús a sus discípulos esta parábola: el reino de los cielos se parece a un propietario que al amanecer salió a contratar jornaleros para su viña. Después de ajustarse con ellos en un denario por jornada, los mandó a la viña. Salió otra vez a media mañana, vio a otros que estaban en la plaza sin trabajo y les dijo: vayan también ustedes a mi viña y les pagaré lo debido. Ellos fueron. Salió de nuevo hacia mediodía y a media tarde e hizo lo mismo. Salió al caer la tarde y encontró otros parados y les dijo: ¿cómo es que están aquí todo el día entero sin trabajar? Le respondieron: nadie nos ha contratado. Él les dijo: vayan también ustedes a mi viña. Cuando oscureció, el dueño dijo al capataz: llama a los jornaleros y págales el jornal, empezando por los últimos y acabando por los primeros. Vinieron los del atardecer y recibieron un denario cada uno. Cuando llegaron los primeros, pensaban que recibirían más, pero ellos también recibieron un denario cada uno. Al recibirlo, se pusieron a protestar contra el amo: estos últimos han trabajado solo una hora y los has tratado igual que a nosotros, que hemos aguantado el peso del día y el bochorno. Él replicó a uno de ellos: amigo, no te hago ninguna injusticia. ¿No nos ajustamos en un denario? Toma lo tuyo y vete. Quiero darle a este último igual que a ti. ¿Es que no tengo libertad para hacer lo que quiera en mis asuntos? ¿O vas a tener tu envidia porque yo soy bueno? Así, los últimos serán primeros y los primeros últimos. Palabra del Señor. Gloria a ti, Señor Jesús. Amados oyentes de Tropicana, la más bacana y Bésame te enamora, esta tragedia vivida la semana pasada nos iguala a todos, damnificados todos, aquellos que han perdido a sus seres queridos, su casita, sus enseres, sus inmuebles, damnificados aquellos que han perdido su negocio, su local, todos por igual damnificados. La tragedia nos iguala a todos que estamos acostumbrados a estratificar a las personas, a creer que porque es de un estrato alto,

Dad, queridos hermanos, tratémonos con amor, tratémonos con sencillez. El Señor es misericordioso y hace salir el sol sobre ricos y pobres, buenos y malos. El Señor nos bendice a todos. Aprendamos esta lección de humildad que nos da el Señor. Señor, aquí me presento ante ti con estas grandes necesidades. Ha perdido tanto aquel que no tiene nada y lo perdió todo, como aquel que teniendo mucho también lo ha perdido todo. Algo nos une ante ti, Señor, la pérdida. Haz una lista de esas pérdidas físicas, materiales, pero también date cuenta que venías perdiendo espiritualmente hace años. ¿Por qué no volver a Dios? ¿Por qué no abrirle el corazón al Señor? ¿Por qué no ser más agradecido? Que el Señor te bendiga ahora y siempre en el nombre del Padre y del Hijo y del Espíritu Santo. Bendiciones a Tropicana, la más bacana, y bésame, te enamoro.

declaro con mi boca, como dice tu palabra, Señor, no te dejaré y no te desampararé. Así que declaro que tú estás aquí, Señor. Estás conmigo, con mi familia. Vamos, cántalo y declara.

0: En las primeras horas de la mañana buscamos al Señor. Y en ocasiones el Señor no apacigua la tormenta. En ocasiones el Señor lo único que hace es apaciguar al atormentado. Y puede estar lloviendo fuertemente, temblando bajo nuestros pies, o con un corazón que todavía no asimila la pérdida. Pero Dios está contigo en esta mañana. No importa si te sientes solo, triste y crees que en realidad lo estás, que no hay nadie a tu lado, es Jesucristo diciéndote que te ama, que llora contigo con tus lágrimas y que de esta te va a sacar fortalecido. Y así como esta canción de Renán Carías que se llama Paz en la Tormenta, lo mismo hará el Señor contigo. Te dará paz, aunque la tormenta aún no haya pasado.
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1: Bendito sea el Señor, cómo nos calmó, cómo clamamos a Él, cómo nos bendijo, cómo nos tranquilizó, cómo llenó de paz el corazón. Gracias, Señor, y gracias a ti que te tomaste un poco más de tiempo para oír la oración de nuestro amigo el padre Luis Fernando Yepes Acevedo y lo que tiene que ver con la alabanza a nuestro Señor. ¡Ah! Nos llena el corazón de paz, nos acerca a Él, nos dice que todo es posible y que si estamos aquí es porque estamos bajo sus planes y estamos bajo sus proyectos y que somos su hechura, que tenemos que ser obedientes y a eso vamos a jugar, a ser obedientes al Señor. Bueno, arrancamos en este momento el bloque central de cómo amaneció Manizales por Tropicana, alianza informativa con Caracol Radio. Mi querido Juan Pita Torres, arranquemos con nuestra ronda de titulares.
2: Tenemos, Mauro, el balance de la visita a Manizales del vicepresidente de la República.
1: 20 capturados y 102 armas cortopunzantes incautadas son los contundentes resultados de la policía en Manizales y Villa María.
2: Dos jóvenes se fueron condenados a 4 años y medio de cárcel por llevar un arma oculta en una motocicleta.
1: Hombre que intentó matar a un ciudadano en Manizales busca un acuerdo con la justicia tras 7 años del ataque.
2: Aplazan juicio contra hombre acusado de intentar quemar viva a su expareja aquí en Manizales.
1: Santo Padre del Alma. No logró evadir a la justicia. La Policía Nacional capturó a un hombre requerido por el delito de porte ilegal de armas de fuego.
2: Ciudadanos rescatan ayudas humanitarias tras el volcamiento de furgón en la vía Manizales-Bogotá.
1: Ladrones aprovecharon la emergencia del sismo para robar dentro de un edificio de oficinas en Manizales.
2: ¿Qué tal, Mauro?
1: No, la gente no respeta nada, eso no le importa. Inundación, incendio. El que ve que puede tiene la oportunidad de robar y es ladrón, va y roba.
2: No, Dios mío, no le importa nada. Asesinan al padre del gobernador del resguardo indígena La Albania de Risaralda Caldas.
1: Mucha atención, que juez declara inocente a ex personera de Pácora acusada de abuso de función pública.
2: Declaran culpable a un hombre en Manizales por violencia intrafamiliar contra su pareja y también su hijastra.
1: El gobierno de Caldas y la policía brindaron ayudas y acompañamiento a los afectados por el sismo en Bonafont.
2: Alcaldía de Manizales ha entregado 480 subsidios de arrendamiento a damnificados por el sismo.
1: Alcaldía de Manizales verifica viviendas afectadas por el sismo en el kilómetro 41 y acompaña a las familias rurales.
2: La atención psicosocial llega a barrios, albergues y centros de vida para acompañar a las familias.
1: Manizales retoma sus actividades académicas con criterios de seguridad, apoyo y flexibilidad desde el día de ayer. Ya son las 6:23. Estas y muchas noticias más en lo que viene del bloque central de cómo amaneció Manizales y también en nuestra las rondas informativas. ¡Tropicana!
3: ¿Ustedes se acuerdan que en el colegio le enseñan a uno en la escuela que los colores primarios, los secundarios, que mezclando amarillo y verde da café, ¿sí o qué? ¿Café? Estaban en plena clase cuando le dice la profesora a la niña: bueno, vamos a descubrir la trascendencia de nuestros nombres. A ver, mamita, ¿usted por qué cree que se llama Violeta? No creo, profesora, estoy segura. Me llamo Violeta porque mi mamá es Caperucita Roja. Ajá. Y mi papá el Príncipe Azul. Entonces, al ser mujer, me pusieron Violeta. Vea. Y si hubiera sido hombre, me ponen morado.
0: Morado. 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
1: 6:25 en Tropicana, balance de la visita a Manizales del vicepresidente de la República. El vicepresidente de la República, José Manuel Restrepo, visitó Manizales este 18 de agosto, o sea, el día de ayer, para acompañar la atención de la emergencia y revisar junto a la alcaldía de Manizales y la gobernación de Caldas las necesidades para la reconstrucción. Durante la jornada, el alcalde de Manizales, Jorge Eduardo Rojas Giraldo, presentó las acciones que adelanta la administración municipal y destacó el respaldo del gobierno nacional para atender a las familias, comerciantes y sectores afectados. En su visita, resaltó la coordinación entre las autoridades y anunció gestiones para fortalecer la respuesta en vivienda, educación, infraestructura y sectores productivos, mientras el alcalde señaló que el proceso de reconstrucción ya comenzó con la gestión de recursos y la definición de las necesidades prioritarias. Los principales temas abordados por el vicepresidente José Manuel Restrepo son los siguientes. La reconstrucción, obviamente. El departamento y el municipio estiman preliminarmente cerca de 1.4 billones el costo de las necesidades para el plan de reconstrucción urgente. Obviamente la vivienda. Se contemplan recursos para subsidios de vivienda, mejoramientos, demoliciones y subsidios de arrendamiento para las familias afectadas. El tema de educación. Todas las instituciones educativas de Manizales están reactivadas. En el departamento se trabaja en alternativas para las instituciones rurales afectadas. En cuanto a infraestructura, se gestionará maquinaria amarilla para fortalecer las labores de demolición y atención de las estructuras afectadas, que se cuentan por miles. Recursos. Se solicitó agilizar el trámite del giro del FONPET y se plantearon medidas como mayor capacidad de endeudamiento, exoneraciones y amnistías tributarias para los afectados. Identificación de afectaciones. Continúa el proceso de revisión predio por predio, casa por casa, establecimiento por establecimiento, para determinar las condiciones estructurales y seguir registrando a las personas que se ven afectadas por el sismo del pasado 10 de agosto. No a la especulación sobre las tarifas de arrendamiento. El gobierno nacional anunció medidas para enfrentar estos incrementos injustificados en los precios de los arrendamientos y también de los materiales para la construcción. Habló de temas de seguridad también el vicepresidente. La Fuerza Pública mantiene su presencia para garantizar la tranquilidad de las familias afectadas y proteger los bienes que permanecen en las viviendas evacuadas. El alcalde de Manizales, Jorge Eduardo Rojas Giraldo, destacó lo siguiente: el plan estructurado. La alcaldía de Manizales presentó al gobierno nacional un plan para atender las diferentes necesidades de los ciudadanos afectados por la emergencia. Recursos propios. La administración municipal trabaja en la consecución de recursos propios para complementar el apoyo que llegará desde el gobierno nacional. Atención a las familias. Se priorizarán las necesidades de quienes perdieron completamente sus viviendas y de quienes presentan afectaciones parciales. Vivienda. Se cuenta con los recursos para subsidio de arrendamiento, vivienda, mejoramiento y demoliciones. Trabajo conjunto. El alcalde destacó que la reconstrucción se realizará con recursos y esfuerzos articulados entre el gobierno nacional y la alcaldía de Manizales. Reactivación económica. Se mantiene como prioridad recuperar la actividad comercial y proteger los empleos de los manizaleños. La carrera 23, un centro neurálgico de la ciudad. El alcalde resaltó la reapertura de este corredor como una señal de que la ciudad debe continuar con su dinámica económica mientras se atiende la emergencia. Acompañamiento nacional. Jorge Eduardo Rojas Giraldo agradeció la presencia del gobierno nacional desde el primer día de la emergencia y destacó el apoyo para acompañar la reconstrucción de Manizales. 629. La reconstrucción se tocó bastante profundo por tema del alcalde Jorge Eduardo Rojas Giraldo, quien señaló además que aunque las afectaciones son numerosas, la ciudad ya está dando los primeros pasos para reconstruir y recuperar sus diferentes sectores. Bueno, bendito Dios, con esperanza tenemos que avanzar, pero el día de ayer para mí fue el día más triste de todo el 2026 para Manizales. Todo el mundo esbozaba la tristeza de la lluvia del fin de semana,
3: sí,
1: del pesar de cómo a las familias afectadas que tuvieron que desocupar la vivienda, pero que le quedaron los coroticos ahí, se le mojaron y se le acabaron.
3: Sí, señor.
1: De cómo pensaban en la gente que todavía podía estar bajo los escombros en Cali, en Pereira, y de cómo esos aguaceros, porque fueron diluvios los que pasó sobre todo en Pereira,
3: ay, Dios,
1: les iban a afectar con hipotermia a los animalitos que todavía podían ser rescatados, y esta lluvia los maltrató tan horrible. Entonces hubo muchísima tristeza ayer en la ciudad.
2: Sí, se sentía en el ambiente, Mauro.
1: No, y lo comentaba la gente, sí, nos lo decían en el WhatsApp, hubo mucha tristeza. De darse cuenta que, digamos que ahora, sí, el sismo pasó y dejó personas damnificadas, pero en este momento me siento con un tema muy parecido al de la pandemia.
3: Sí.
2: Se siente muy parecido.
1: Porque hay gente que no está pudiendo trabajar o así trabaje no está vendiendo nada. Y están llevando de la rumba y a veces pasando necesidades. Y bajaron de 2 comidas al día a 1 o a un café con pan y aguantar todo el día. O sea, la cosa está muy seria.
2: Muy complicada, sí, Mauro.
1: Entonces, nos toca unirnos entre todos y ayudar lo que más podamos. Por eso hay que decirle a los oyentes que están escuchando cómo amaneció Manizales que nosotros abrimos nuestro punto de acopio de las emisoras Tropicana y Bésame. No va a ser en el edificio Don Pedro, que está cerrado para el ingreso de público que pueda llegar hasta las emisoras, porque le están haciendo toda la adecuación de mampostería. El edificio Don Pedro y Caracol Radio no está óptimo para recibir a nadie, pero nuestro punto de acopio está donde uno de nuestros mejores aliados, en la parroquia Santana de Villa Carmenza, donde reside como titular el padre Luis Fernando Yepes Acevedo. Allí vamos a estar recepcionando alimentos no perecederos, vamos a estar recepcionando todas las ayudas que ustedes puedan donar. Digamos que hay unos horarios para que ustedes sepan si van a ir a la parroquia Villa Carmenza para donar. Pueden hacerlo en la mañana entre 8 de la mañana y 12 del mediodía. Pueden hacerlo también el jueves únicamente, de 8 de la mañana a 12 del mediodía y de 2 de la tarde a 6 de la tarde. Viernes, sábado y domingo en las Eucaristías de las 8 de la mañana, 10 de la mañana, 12 del mediodía, 6 y 7 de la noche. Voy a repetir de nuevo cómo los oyentes que quieran ayudar con alimentos no perecederos, enlatados, arroz, panela, todo el tipo de granos, etcétera, pueden ayudar en nuestro punto de acopio que tenemos en la parroquia Santana de Villa Carmenza, en la titularidad de nuestro gran amigo el padre Luis Fernando Yepes Acevedo. Allí pueden llevar sus ayudas, repito, en la mañana de 8 de la mañana a 12 del mediodía, el jueves de 8 de la mañana a 12 del mediodía y de 2 de la tarde a 6 de la tarde, viernes, sábado y domingo en las Eucaristías de 8 de la mañana, 10 de la mañana, 12 del mediodía, 6 y 7 de la noche. Ayudemos. Hay mucha gente que aunque no quedó damnificada, digamos que por el terremoto necesita de nuestra ayuda. Pueden llevar concentrado para perritos también, todo el concentrado se está entregando y lo que veamos que nos sobre lo llevamos a los albergues. Entonces, concentrado para perritos, Juanpa, ayúdeme, enlatados,
2: productos,
1: granos
2: de aseo, Mauro, básicos necesarios.
1: Productos de aseo, crema dental, jabón, cepillos, sí, de dientes, ¿qué más?
2: Granos, arroz, panela, frijoles, lentejas, todos los granos, también pastas, Mauro. La gente también necesita mucho lo que las pastas, los espaguetis, bueno, en fin, todo está estos productos de comida, Mauro.
1: Bueno, entonces les estamos pidiendo el inmenso favor que nos ayuden con sus donaciones. Recuerden, punto de acopio de Bésame y Tropicana, la parroquia Santana de Villa Carmenza, donde nuestro amigo el padre Yepes. Ya les acabo de mencionar los horarios. Ojalá que su buen corazón permita que ustedes lleven estas ayudas y que podamos llevar la mano misericordiosa de Jesucristo hasta muchas partes. Gracias a ustedes, angelitos de Tropicana y Besa. ¡Tropicana!
3: Adelánteme la risa, adelánteme la risa. Muésteme el colmillo así este puntudo. Pele esa caries, que aquí no le decimos nada. Hombre, esto es buenísimo.
1: Hola, caries.
3: De lo mejor de la colección. Imagínate que se levanta el man. 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Pues no le dejó nada porque usted toda se la mete en vicio. ¿Ah? ¿Qué? 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
1: ¿Qué es ese chiste tan feo?
2: ¿Qué
1: chiste tan feo?
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2: 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En Cómo Amaneció Manizales por Tropicana, la más bacana, una buena noticia.
1: Buena noticia que gracias a Centria nos permite saludar a nuestros oyentes y saber de ellos. Humberto Higuita en Fátima, Dios te bendiga. Fercho Pérez en San Antonio. Graciela Castaño en Los Agustinos. Aleida Campuzano en el sector de Campo Amor, Dios te bendiga. Abrazo grande, rompe costillas a esta hora para Ade Lesu 39, que nos está escribiendo también. Aloncito Ramírez Hernández, nuestro gran amigo en Villapilar. Martí Quebarra en Risaralda, Caldas. Ayer estuvimos por Risaralda.
2: Sí, señor, nos fue muy
1: ayer
2: bien.
1: Ayer estuvimos por allá y gracias a Dios nos fue muy bien, gracias a la gente que nos recibió también. Fabio Roballo en La Enea. Ana Doris González en La Enea. Ana Doris, Dios te bendiga. Y a todos los oyentes que la gente de Centria nos permite saludar porque patrocina el contacto con los oyentes. 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
1: Seis de la mañana con 37 minutos, 6:37, escuchan Cómo Amaneció Manizales por Tropicana, la más bacana. Sigamos con nuestra ronda informativa, Juanpito. Hablemos, Juanpito, de 20 capturados y 102 armas cortopunzantes que fueron incautadas durante el reporte de los resultados de la Policía Metropolitana.
2: Sí, Mauro, ese es el balance operativo correspondiente a la semana comprendida entre el 10 y el 17 de agosto de este año 2026, y durante este periodo fueron capturadas 20 personas por diferentes delitos, entre ellos tráfico, fabricación o porte estupefacientes, homicidio, porte ilegal, incautación de municiones, también hurto, lesiones personales, violencia intrafamiliar agravada, hurto, violación a habitación ajena y también daño en bien ajeno. De igual manera, en los diferentes procedimientos policiales se incautaron 102 armas cortopunzantes y un arma de fuego. Asimismo, fueron capturadas 4 personas identificadas como Eduardo, Michael, Jefferson y Joan por el delito de hurto de autopartes en el municipio de Villa María. Se logró la captura por orden judicial de un hombre requerido por el delito de hurto agravado, quien estaría vinculado a un hecho mediante la modalidad de raponazo en el centro de Manizales, y también capturaron por orden judicial a un hombre conocido como Molano y a una mujer conocida como La Mona, quienes presuntamente estarían relacionados con 6 casos de hurto a taxistas. El señor coronel César Alberto Aristizábal Riascos, que es comandante de la Policía Metropolitana de Manizales, nos da más detalle de la semana.
5: La Policía Nacional en Manizales y Villa María, adicional a las labores de atención del terremoto registrado en las últimas semanas y que desarrolla diariamente para salvaguardar la vida e integridad de los ciudadanos, no descansa en su ofensiva contra el delito, por lo cual entrega un balance en los resultados operativos obtenidos en su área metropolitana. Gracias al fortalecimiento de las acciones preventivas, operativas e investigativas, logramos la captura de 20 personas por diferentes delitos, entre ellos homicidio, hurto, tráfico de estupefacientes y violencia intrafamiliar. Asimismo, incautamos 102 armas cortopunzantes y un arma de fuego, evitando que estos elementos fueran utilizados para afectar la vida y la integridad de nuestros ciudadanos. Durante este periodo se atendieron más de 3.300 llamadas a la línea 123, entre ellas 332 por riña, 457 por alteración de la tranquilidad y 104 por violencia intrafamiliar, lo que evidencia la confianza de la ciudadanía y la capacidad de reacción de nuestra institución. De igual forma, en el marco de la actividad de prevención, atención y acompañamiento a la emergencia, se han desplegado todas las capacidades institucionales, con más de 1.860 uniformados, garantizando presencia y apoyo permanente a la comunidad en el sector urbano y rural. La Policía Nacional continuará trabajando de manera articulada para fortalecer la seguridad y la convivencia ciudadana, por lo cual invitamos a la ciudadanía a denunciar oportunamente a través de la línea 123 y demás canales institucionales.
1: Son las 6 de la mañana con, ya les digo exactamente, 39 minutos aquí en Tropicana, tu emisora bacana, sección informativa, bloque informativo, bloque central de Cómo Amaneció Manizales, alianza informativa con Caracol Radio. Hablemos de 2 jóvenes que fueron condenados a 4 años y medio de cárcel por llevar un arma oculta en su motocicleta, Juanpita.
2: Sí, señor.
1: Brian Alexis Díaz Colmenares, de 23 años y natural de Cimitarra, en el norte de Santander, junto a Greilis Paola Torres Alvarado, de 22 años y de nacionalidad extranjera, aceptaron ante la justicia que llevaban un arma de fuego sin tener los permisos legales para portarla. El hecho ocurrió el pasado 22 de noviembre del año 2025, cerca del mediodía. Ambos se desplazaban en una motocicleta por la carretera que va del municipio de Chinchiná hacia Palestina. Cuando iban cerca del sector conocido como el Malecón de Cameguadua, una patrulla de la policía los detuvo para hacerles una revisión de rutina. Durante la requisa, los policías notaron un bulto sospechoso en el asiento de la motocicleta. Al registrar ese espacio, encontraron un revólver cargado con 6 balas. Como ni Brian ni Greilis tenían el permiso para transportar o tener esta arma, los uniformados los arrestaron de inmediato y fueron enviados a prisión. Por este delito, la ley establece penas entre 9 y 12 años de prisión. Sin embargo, ante el juzgado primero penal del circuito de Chinchiná, los acusados llegaron a un arreglo con la fiscalía y aceptaron su culpa. Gracias a este acuerdo aprobado por el juez, se les redujo el tiempo de la pena y fueron condenados a cumplir 4 años y 6 meses de cárcel. La justicia determinó que deberán pagar la condena totalmente en la prisión, sin derecho a libertad condicional o a tener casa por cárcel. Durante el proceso, la fiscalía también reveló que al momento de la captura, la pareja tenía en su poder varias fotos de un hombre y una mujer que viven en Chinchiná. Al parecer, les venían haciendo seguimiento desde días atrás, justo cuando llegaron al municipio. Hasta el momento, las autoridades no han determinado cuáles eran las intenciones que tenían contra estas personas. ¡Qué susto!
2: Sí, señor.
1: Para nada bueno creo que eran esas fotos y para nada bueno era esa arma, bendito sea el Señor.
2: Sí, estaban haciendo seguimiento por algo serio.
1: Padre del alma, qué bueno que las autoridades lograron, digamos, que tener este positivo para la seguridad de la ciudadanía. 6:43 minutos, 6:43. Hablemos ahora, Juanpa, en segundos, de un hombre que intentó matar a un ciudadano en Manizales. Para que estén pendientes aquí en Cómo Amaneció Manizales por Tropical. Vamos hasta ahora con el humor de Cachuflito. El humor.
3: Ay, qué pesar del viejito, don Rogelio. Llegó don Rogelio donde el doctor, pero no hay más. Llegó a... Buenas, doctor, ¿cómo ha estado? Don Rogelio, ¿cómo ha estado? ¿Qué lo trae por aquí? Pues me trajo mi nieto en el carro, sí, señor. No. El motivo de la consulta. Ay, doctor, es que me está doliendo mucho el pecho. A ver. Ay, hombre, don Rogelio, a usted va a haber que hacerle una placa.
2: Ay.
3: De tórax. No, de mármol, con un letrero bien bonito. No.
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1: 6:42, escuchan el bloque central de Cómo Amaneció Manizales aquí por Tropicana.
2: Bueno, un hombre que intentó matar a un ciudadano aquí en Manizales, Mauro, busca un preacuerdo con la justicia tras 7 años del ataque. Mauro, vea, 7 años después de haber intentado asesinar a un hombre aquí en Manizales, un sujeto está buscando llegar a un acuerdo con la fiscalía para negociar su pena. Sin embargo, el proceso se retrasó debido al cambio de fiscal que estaba a cargo de este caso. El próximo 31 de agosto se espera realizar la audiencia ante el juzgado segundo penal del circuito de Manizales para revisar esta negociación. Si el acuerdo no se concreta, se dará inicio a la fase preparatoria para el juicio en su contra por los delitos de intento de homicidio e intento de robo agravado. Por estos mismos hechos, hay otra persona señalada a quien la víctima también logró reconocer. El procesado fue capturado por la policía el 17 de julio del año 2025 en una calle de Villa María en cumplimiento de una orden judicial. Además, este sujeto ya tiene una condena previa de 1 año y 4 meses de cárcel por los delitos de fraude procesal y falsedad en documento privado. Estos hechos ocurrieron la madrugada del 25 de marzo del año 2019 hacia las 2:30, cuando la víctima salía de una discoteca que está ubicada en la Plaza de Toros, ahí cerca de la Plaza de Toros, aquí en Manizales, y mientras él caminaba en dirección a un puesto de comidas, el ciudadano sacó su teléfono celular y algo de dinero, pero decidió no comprar nada y siguió su camino. Un hombre que trabajaba vigilando un club nocturno, Mauro, o sea, el portero, de este sector se dio cuenta de los objetos de valor que llevaba la víctima y junto con otro sujeto persiguieron a este ciudadano y le exigieron que les entregara sus pertenencias. Como la persona pues se negó y se resistió al robo, el hoy capturado le propinó 2 puñaladas con arma cortopunzante.
1: ¡Santo Dios!
2: Bueno, pues a la víctima no alcanzaron a quitarle nada, pues los atacantes escaparon del lugar. Las pertenencias que intentaron robarle tenían un valor estimado de 1.750.000 pesos. A causa de estas puñaladas en el pecho, la víctima del agredido estuvo en grave peligro. Al llegar al centro médico, los doctores tuvieron que intubarlo y realizarle maniobras de reanimación para salvarle la vida a Mauro. Debido a la gravedad de las lesiones, le dieron 60 días de incapacidad médica.
1: Dios santo.
2: Sí, señor. Y le quedó una deformidad física permanente. Tras lograr recuperarse, el afectado identificó a los 2 agresores y puso la denuncia formal ante la Fiscalía, Mauro.
1: ¿Mm? Qué vuelta eso, ¿no?
2: Sí.
1: Padre Santo nos ampare a todos. 6:45 a.m. ¡Tropicana!
3: Imagínate que estaba un viejito contándole la historia a los hijos. ¡Ay, hijos! La otra vez yo estaba cuando eso vivía por la vinca. Uh-huh. Había que ir por agua al río y todo para pa poder nosotros cocinar. La vida era dura. Y estaba yo por allá por la orilla del río cuando me sale un león. Pero un león, eso parecía reneguita, peludo, oiga, una cosa impresionante, tenía los colmillos de Drácula, eso era un enrasado raro, y yo estaba ahí en el río, y ¿sabe qué? Precisamente yo estaba lavando ahí el pantalón en el río, yo estaba prácticamente sin interiores ni nada, estaba como Dios me trajo al mundo, yo lavando la ropita ahí en el río. Ajá. Cuando ese león ahí atara así, mandaba esas garras, oiga, y nada que me cogía, y mandaba esas garras, y se resbalaba ese león, y volvía y se resbalaba ese león cada vez que mandaba un manotazo.
1: ¿Qué?
3: Ay, cómo hacía pa, yo me hubiera poposeado.
1: Ay.
3: ¿Y en qué cree que se resbalaba el león?
1: Ay, no.
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7: 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En Tropicana son las
2: 6:48 a.m. 6:48.
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7: 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En Tropicana son las...
1: Con mucho gusto, 6:49 a.m.
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2: 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En Tropicana, la más bacana, tenemos las 6:49.
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2: 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Tenemos las 6 de la mañana, 54. Están en compañía de la más bacana. Somos Tropicana, 6:54. ¿Cómo amaneció Manizales? Es miércoles, es 19 de agosto.

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1: En unos cuantos minuticos, nuestro director Mauro Moreno estará con el devocional del día de hoy, con la oración, con la reflexión, a través de la más bacana de los 105.7, Mi Tropicana. Llega el binomio de oro y América, bañarte en mis sueños, se llama este éxito.

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1: Canción sota que tenemos en esta mañana de miércoles, mitad de semana, mi Tropicana, la más bacana, 7:02. Eres Santiago Cerón con su éxito Eres. Y suena esta hora, pasamos rico, disfrutamos de la compañía de la más bacana, bacanísima. Ya en minuticos nuestro director Mauro Moreno con el devocional del día de hoy.

0: Ya son las 7 de la mañana, 8 minutos. Arrancamos nuestra oración de la mañana y arrancamos nuestro momento con Papito Dios. Y como todos los días, este rapi de la palabra de Dios que trae su moto y su cajoncito atrás en la espalda con el recado que el Señor nos trae, pues vengo a hablarles de algo que siento que nos va a fortalecer, porque la palabra de Dios, digamos que todos estos días, ha estado muy dedicada a fortalecimiento, a empezar de nuevo, a saber que la fiesta y la bendición es estar vivo. Como lo decía ayer, yo no te voy a minimizar tu tristeza de haberlo perdido todo, de haberlo perdido parcialmente, de haberte quedado sin tantas cosas que tardaste tantos años para trabajar y que le invertiste vida y tiempo para lograrlo. Pero en medio de todo lo que se pueda perder, la fiesta sigue siendo estar vivos. Y mientras nos vamos acomodando a nuestra nueva realidad y nueva normalidad, y como te digo, somos unos antes del terremoto y otros después del terremoto, y espero que otros para bien y que hayamos aprendido muchas cosas, pues en el día de hoy la palabra tampoco viene vacía de fortalecimiento. De los que estamos en la sede, para mí el más gallardo de todos, siempre lo diré, es Juanpa Torres. Juanpa Torres es el más señor de todos. Y ni siquiera porque yo lo molesto, porque yo le digo el anciano Torres y yo soy mayor que él. Sino que como Juanpita pues tiene unas canitas bien acomodaditas, yo lo molesto. Juanpa es el más aplomado a la hora de un temblor. Es para todo, Juanpa es el más aplomado y de los tipos más pragmáticos que yo conozco. Pero le quiero preguntar. Pero le quiero preguntar a usted primero, porque yo no quiero que de pronto mi respuesta lo influencie a usted.
1: Sí, sí, sí.
0: ¿Qué sintió al volver usted al edificio, don Pedro? Ojo, partamos de que ahora las autoridades revisaron el edificio, don Pedro, y con el papel azul que entregan, dieron el dictamen de que todo lo estructural, columnas y vigas del edificio, don Pedro, están perfectamente, y lo que se está haciendo es arreglos de mampostería y vidriería. Pero ¿qué sintió cuando volvió acá?
1: Mauro, le soy sincero, yo estaba que me trabajaba. Yo ¿sí? quería venir a trabajar.
0: ¿Quería volver?
1: Sí, señor, quería volver. A mí me hace falta estar ocupado. Me hace falta sentirme útil, Mauro. Y pues lógicamente después del susto siente uno nervios volver, pero puede más la gana de estar acá que el susto de lo que vendrá, de que puede volver a temblar, de que puede volver a haber un terremoto. Puede más las ganas de estar trabajando y estarle sirviendo a los oyentes de La Más Bacana Tropicana que estarme quieto en casa.
0: Juanpita, pero entonces cuando usted llegó, ¿la edificación le generó confianza o le generó susto?
1: No, me generó confianza. Yo soy una persona que me siento como muy tranquila y yo utilizo un término, es que yo soy como muy sangre fría. Es decir,
0: pragmático,
1: sí,
0: diría yo.
1: Sí, me sentía confianza, me sentía tranquilo, ya pasó lo que pasó. Sí hay un sentimiento, Mauro, de que me siento bien y no me siento bien. Es decir, estoy bien, mi familia está muy bien, aquí todos estamos bien, todas las personas que yo conozco y mis allegados están bien, pero no me siento bien por la gente que perdió su vida, que perdieron su casa, que están pasando momentos difíciles. No sé si me explico.
0: Absolutamente.
1: Me siento bien, pero no me siento bien del todo.
0: Absolutamente más claro que el agua. Bueno, ajá. Yo no tengo los nervios de acero como Juanpa. Yo sí estaba muerto el pánico de volver. Yo decía, Señor bendito, y cada que pongo la oración, yo decía, no puede ser que la oración me recuerde cada vez que casi siempre nos coge un temblor en medio de la oración, que se volvió como un sello particular, Dios santo, y que ninguno le vayamos a coger miedo a la oración de la mañana por causa de esto. Y digamos que, gloria a mi Señor Jesucristo, estamos contando el cuento porque el Señor nos favorece. Y en ocasiones anteriores, antes del terremoto, aquí logré quedarme también por la confianza que me infunde Juanpita. Digamos que en esta yo fui el que desesperé a Juanpita y lo saqué corriendo de acá. Pero a lo que voy es que tenemos que empezar en la nueva normalidad a someternos a la voluntad y a la protección de Dios. Porque cuando yo ingresé por primera vez luego del 10 de agosto, muerto del pánico, miraba este edificio de arriba abajo y le decía, Señor, tú eres muchísimo más grande que este edificio y mucho más grande que mi miedo, y para adentro. Las piernitas me temblaban, pero aquí estaba. Aunque puedo disimular que tenga cierta tranquilidad, la mente nos engaña constantemente, y constantemente sentía que el edificio se

0: movía, pero no era así, era yo. Y digamos que desde que regresamos a labores hasta el día de hoy, cada vez más le digo lo mismo a mi Señor Jesucristo, Padre bueno del alma. Tú eres más grande que este edificio y que mi miedo, y cada vez me voy fortaleciendo de a poco. Cada vez voy plantando una semilla en mi siembra para que la cosecha de la confianza esté llegando a mí. Pero la pregunta que yo le hago a usted y que le hago a todos los oyentes es, en medio de esta tormenta que estábamos viviendo, y no sé si los que están desde temprano escucharon la canción de Renán Carías, Paz en la Tormenta, ¿qué estamos haciendo en medio de esta tormenta? Y hoy quiero hablarles a los que ya están cansados, que llevan 8 días que parecen meses, porque en serio, ¿cómo ha rendido el tiempo desde el lunes 10 de agosto después de las 7:34 de la mañana hasta el día de hoy? Sentimos que no han pasado 8 días, sentimos que llevamos un mes en estas. Cosa tan eterna, despertándonos en la noche con algo de susto, pendientes de mil cosas. Y hoy quiero hablarles precisamente a los que están cansados. A alguien que se levantó a lo mejor temprano y que, por fortuna y para la gloria de Dios, puede salir a trabajar, aunque no tenga ganas de salir. Que tiene cuentas por pagar y sabe que por estos días que la cosa está difícil, pues usted como que pone en la balanza, o pago o guardo plata por si las moscas. Y no sabe qué hacer. Le hablo al que tiene hijos, que sabe que tiene que sacar adelante y que lo último que quiere es seguir esforzándose de esa manera, aunque ama a sus hijos. El que sabe que tiene unas bocas y una casa que sostener. Incluso una casa que ya no está habitable, pero que casa no se transforma en las cuatro paredes que están agrietadas, sino en los que vivíamos allí. Los que hoy en día se sienten tan saturados que, aunque tienen un matrimonio que cuidar, responsabilidades que nadie más puede asumir, lo quieren tirar todo a la basura. Quiero hablarle a ese hombre, y no a género, a la definición de nuestra raza. Hombres y mujeres, definámoslo en estándar como hombre. O digamos hombres y mujeres, pues, para que no sonemos como que estamos excluyendo a nuestras amadas mujeres. A estos hombres y a estas mujeres que trabajan todo el día. Que han tenido incluso que dividir su tiempo entre la jornada laboral, así sea en casa, algo de voluntariado, no sé si en su parroquia, no sé si en su iglesia, no sé si como lo están haciendo los chicos que recogen escombros, y llegan a la casa con el poco tiempo que les ha quedado del día, tratando de que la familia no note lo preocupados y lo cansados que están, y tratando de fingir una sonrisa para tratar de estar bien. Yo les conté aquí una historia que los lugares exactos, el hospital exacto y el personaje exacto se me van y tendría que consultarlos. Pero recuerdan que les hablé que en el tiempo de la guerra entre Israel y Palestina y todo el tema de la Franja de Gaza, ¿lo recuerdan? Había un hombre, un doctor en un hospital, que aunque lloraba todas las noches porque era un hospital infantil, y amanecía llorando antes de ingresar al hospital, se secaba las lágrimas, imaginaba momentos felices y practicaba su mejor sonrisa hasta grabarla muscularmente y visualmente. Primero visualmente en el espejo para saber cómo era su mejor sonrisa, y muscularmente para saber hasta dónde tenía que accionar los músculos de su cara para que su sonrisa se viera genuina. Y esta sonrisa fingida y esta alegría fingida y actuada se la llevaba al hospital de niños. Y aunque su corazón se quería fracturar aún más de lo que ya estaba y hacerse polvo de ver a niños lesionados, amputados, a lo mejor huérfanos y demás, pues este hombre trataba de actuar de esta manera para darle alivio y paz a los niños. Y aunque terminaba su actuación en la tarde y lloraba el resto de la noche, todos los días iba al mismo papel. Y hoy te hablo a ti, que eres ese doctor, que eres esa doctora que estás fingiendo durante todo el día porque todo está sobre tus hombros, todo está sobre tu espalda. Le hablo a la mujer que tiene que ser fuerte para todos, aunque por dentro esté cansada y derrumbada y no tenga un estandarte como ella, para que como los demás nos aferremos a ella. Ella no tiene a quién pegarse aparte de Dios. Le hablo al papá que mira a sus hijitos y piensa, ¿cómo yo voy a hacer para que a ellos no les falte nada y las cosas como están de difíciles? ¿Cómo hago yo para volverlo a conseguir? Le hablo a la mamá que sigue cocinando lo que puede, lo que tiene, que sigue a lo mejor trabajando, atendiendo a sus papás, siendo buena hija y buena mamá y buena esposa, resolviendo cosas con una sonrisa que tal vez sí sea fingida, pero que ella sabe que esa sonrisa, aunque esté llena de problemas que los otros ni sospechen, es la que le da alivio a su casa. A quien está desempleado y aunque no tiene idea qué hacer y llora en un baño a escondidas o caminando lejos de su familia, regresa con esa misma sonrisa fingida, tratando de decirles a los suyos todo va a estar bien y las cosas van a mejorar. A quien tiene deuda y, te repito, no saben si guardar el poquito dinero que tienen para ver qué pasa o más bien pagan la cuota para que no lo reporten. A quien está preocupado por su matrimonio porque tras de que venía mal, súmenle esta situación. A quien está esperando una respuesta de un médico y que fue tan difícil la semana pasada porque las EPS mandaban incluso el reporte de no estamos trabajando, de en el caso como, ¿puedo ser infidente, Juanpita?
1: Sí.
0: Como Juanpita, que fue hasta su EPS con su niño para que lo atendieran de una cita necesaria que estaban esperando por 3 meses y encontró solo puertas cerradas. Le hablo a quien de verdad perdió algo totalmente valioso. Y te repito, no te sientas mal por llorar tu casa, tu televisor, si es lo que perdiste o lo que sea que te cause tristeza. Porque finalmente el comentario más cliché, pero más dañino, así como a mí me molesta cuando me dicen, ay, no lo permita, Mauro, no permita que usted esté triste, no permita que tal cosa, porque si fuera por uno, pues uno se blindaba, pero el corazón a veces se le vuelve uno de pollo y no puede lograr que las situaciones no lo afecten. Y a ti que te costó años trabajar lo que tienes, ¿cómo te voy a decir yo? No llores tu casa, no llores tus cosas, no llores tu carro, no llores tu moto. Que las cosas materiales se consiguen, y si ya no tienes los años para conseguir todo lo que tenías, pues ayer el Señor nos mostró que a veces simplemente es empezar y lo que venga. Y aunque teníamos una empresa, y ni siquiera es conformarse, es agradecer que tenemos la vida, que es la fiesta para tener una tiendecita. Pero le hablo a quien hoy empieza de nuevo y literal se siente atormentado y atormentada, que dice, yo cómo hago para arrancar, yo no tengo nada, tengo más deudas que plata en el bolsillo, tengo más cerca al ataúd que a la cuna, estoy más cerca de perder la fuerza que de ganarla. Y le hablo a los que simplemente están cansados literal de vivir, porque sienten que la vida se les vuelve una prueba de todos los días, y a lo mejor con el puño cerrado como yo lo he hecho, porque ustedes saben que yo soy un peleón de tiempo completo, y yo he pechado a Jesucristo y con el puño cerrado le he reclamado, ¿por qué sos así? ¿Por qué haces las vainas así? ¿Qué querés de mí? Y no estoy vanagloriándome de esto, por el contrario, Dios sabe que me ha avergonzado de ser un patán con Él y con mucha gente. Pero hoy el Señor nos pone a entender algo para que nuestro raciocinio, que es limitado, porque cuando nosotros queremos entender las cosas de Dios tenemos que irnos inmediatamente al libro de Job y ver una conversación de Job y Dios, donde el Señor le reclama y le pregunta a Job. Escúchenme ustedes que tengo la garganta, están demoliendo todo aquí afuera y el polvo está increíble. Y en esa conversación entre Job y el Señor, Job le reclama cierto tipo de preguntas al Señor. Lo pueden ver en el libro de Job, además. Y el Señor escucha atentamente a Job y lo único que le dice es, vení, ¿dónde estabas vos cuando Yo hice los cielos cuando puse los montes en su lugar, cuando encaucé los ríos y cuando le puse límites al mar. ¿Dónde estabas? Que no es una pregunta autoritaria, sino es decir, yo lo que tú estás viviendo hoy no te lo puedo explicar. Y Job no conocía una conversación cósmica celestial que había tenido el maligno y el acusador con él. Cuando el Señor se regocijaba en Job y le decía al maligno, míralo, este es mi hombre, tipo piadoso, temeroso de mí, que me ama y que hace mi voluntad, obediente. Y el maligno le decía, ay, pero Señor, usted lo ve así porque lo tiene todo. Quítale su familia, quítale su dinero, quítale su salud, a ver qué pasa con él, a ver si no te maldice. Que finalmente es lo único que Job no hace. Job termina lamentándose por el día que nació, por la noche en que nació y por el momento en que sus padres se les ocurrió la brillante idea de cumplir la voluntad de Dios para que él naciera. Pero nunca maldijo al Señor, incluso cuando su propia esposa se lo dijo obrando para el maligno. ¿Por qué no maldecís a tu Dios si te morís? Literal, lo encuentran en la Biblia, no es ciencia ficción ni es carreta. Y en ese momento donde tanto como tú o como yo le hemos reclamado al Señor con ira, hoy Él nos hace entender algo que nosotros tenemos que comprender. La vida tiene tormentas. En una ocasión y en un episodio, Jesucristo ve a sus discípulos luchando con todas sus fuerzas para no hundirse en el mar de Galilea. Y luchan con toda su fuerza para que la barca no fracase en el mar. Y pa' colmo de males al caído caerle, porque pa'l salado no hay día de descanso. Entonces ven estos manes que se acerca a Jesucristo y gritan todos aterrorizados, ¡ay, un fantasma! Pero no, era Jesucristo. Y Jesucristo les grita, tengan calma, soy yo, no teman. Y en ningún momento Jesucristo aclara la tormenta, aclara, digamos que la oscuridad de la madrugada, cesa la tormenta para que lo vean. Hace escuchar su voz y lo primero que nos dice es no teman. Entonces, a lo que oye todo este intro, para decirte que la tormenta que estás viviendo hoy, incluso para los que no están viviendo las consecuencias del terremoto como tal, sino que se encuentran aquí en los Estados Unidos dándola absolutamente toda, huyendo del ICE porque en cualquier momentico les echan mano, dejándose robar días o semanas de trabajo porque el empleador de turno le dijo, ame a curar, tranquilo que yo sé dónde usted vive y el ICE también. Y preferir dejar eso así y salir porque es mejor perder una semana de trabajo y tener un día más aquí en Estados Unidos para guerrearla, a ver qué puedo hacer y a ver cómo puedo lograr mis sueños porque por algo estoy acá. El que también está aquí en España de ilegal y no sabe cómo conseguir trabajo y que ve la crisis de lo que está pasando con la gente de Marruecos que está ingresando y de cómo está el país de difícil y dice, Dios santo, pero yo estoy aquí legal, no encuentro trabajo, estoy trabajando escasamente para vivir mío mejor en Colombia. Y para el que se encuentre en cualquier parte del mundo tratando de luchar por sus sueños, ilegal o no. El pasado 10 de agosto a las 7:34 de la mañana, los que estamos de este lado del mundo y que sentimos lo que pasó, literalmente vimos que todo bajo nuestros pies casi que se desplomaba. Y muchos vieron que literal sí lo hacía. Pero si tú estás escuchando este mensaje, quiere decir que esa no fue tu última hora, que a lo mejor fue el inicio de la tormenta o fue la parte clave de la tormenta. Y que la tormenta sigue porque no solamente el terremoto dejó su huella fatal para muchos, su huella nefasta para otros en lo económico, y para ti que también estás en el extranjero y que tal vez tienes un buen corazón, como conozco a mucha gente, estás ayudando aunque no te podrías permitir el lujo de hacerlo, pero lo haces. Y hoy, yo sé que esto no te va a alentar, pero este no va a ser el último temblor, a lo mejor no el último terremoto, y tampoco va a ser la última tormenta. Van a venir más. Algunas tormentas van a ser económicas, otras van a ser familiares, algunas más van a llegar en forma como de llamada telefónica contándote una noticia, venga por su hijo. Y ese venga por su hijo significa penitenciaría, hospitales, incluso morgues. Otras van a llegar también en forma de enfermedad, de una pérdida, de una decepción, de una separación, que cómo duele, de una deuda, de un robo, de un fracaso o de una puerta que se nos cerró y que nos rompió la nariz. Y yo esto no te lo estoy diciendo para que quedes como perrito atropellado al borde de la carretera. Yo te estoy entregando tu patología, pero el Señor se va a encargar de entregarte el alivio, pero no un paliativo, realmente el alivio de la enfermedad. Y algunas tormentas, que son de las peores, no hacen ruido. Son pensamientos que se rumean todo el día. Y para los que no entienden el término, las vaquitas mastican el pasto, lo llevan a uno de sus estómagos, hacen un proceso, lo regresan otra vez, vuelven y lo mastican y hacen lo mismo hasta que tiene la consistencia, el bolo alimenticio para que sea nutritivo para ellas. Y eso es un proceso que tarda, eso es rumiar. Y psicológicamente la rumiación pasa cuando piensas mucho en una situación. Y aunque sea inevitable, piensas y piensas y piensas y piensas y cuando como que caes en cuenta, oras y le pides al Señor que te saque de ahí, a lo mejor lo logras unos minutos. Pero yo sé que es pasar días rumiando, pensamientos, años rumiando. Y a lo mejor tú estás pensando en tu situación, en lo que anhelas, en alguien que amabas que ya no está contigo porque partió a la presencia del Señor o porque sencillamente no lo quiere, no desea más estar contigo, porque te dijo en la cara ya no te amo y no voy a estar más contigo. Jefa, estoy en la oración, no le puedo contestar. Sí, ¿por qué no llamas a Juli y le preguntas que es que estoy en la oración, de pronto necesita algo urgente? Y no, yo no soy ajeno a esto y créeme que te lo puedo decir que estoy completamente convencido de lo difícil y de lo tormentoso que es rumiar pensamientos todo el día. Sí, nadie puede verlos, nadie puede escucharlos, pero tú sí sabes el estrés que te producen, la angustia, el desamor y las ganas de dejarlo todo tirado. De tener que en medio de esa rumiación decirle a todo el mundo que tú estás bien, porque ¿cómo le vas a decir a tus hijos o a las personas que amas que un pensamiento repetitivo que a lo mejor por años te está atormentando y que no te deja la vida en paz un minuto? Y tienes que decir estoy bien. Cuando en realidad todos los que estamos aquí escuchando estamos luchando, cuando hoy estamos todos tratando con las fuerzas que nos quedan de salir adelante en lo que podamos. Y hoy, déjame decirte algo que ojalá y que si tú lo tomas como debe ser, te va a cambiar la manera de cómo atraviesas esta temporada. Porque si estás atravesando una tormenta como las que te acabo de mostrar, no significa que Dios te haya abandonado o que te conviertas en un patán como yo. No cierres el puño y le reclames a Dios. Aunque Él es misericordioso para perdonarte, Él no está provocando la tormenta. Él está utilizando la tormenta, lo que está pasando en esa tormenta, para que las cosas sean diferentes para ti, para fortalecer tu espíritu, tu carácter, para hacerte una persona diferente y que te acerques a los planes que Él tiene para ti, que son mucho mejores que los tuyos, y la Biblia lo dice, de bienestar y no de mal. Lo que estás viviendo, que sabemos que es difícil, no significa tampoco necesariamente que estés viviendo un castigo, porque la Biblia no nos presenta una vida donde los hijos de Dios nunca sufren. Y Jesús lo dice claramente, que es uno de los axiomas que totalmente estamos trayendo del Señor a nuestro día a día. En el mundo tendréis aflicción, pero confiad que yo he vencido al mundo, Juan 16:33. Jesús no dice, si me siguen nunca tendrán problemas, dijo, confiad. Porque viene aflicción, sí se va a fracturar el hueso, sí vamos a tener enfermedades crónicas, sí vamos a tener que vivir con cosas por mucho tiempo que no vamos a poder sacar, pero si confían en mí, yo todo eso lo vencí y a través de mi fuerza tú tendrás nuevos alientos. Confiad que yo he vencido, dice el Señor. Y nosotros, como seguidores de Cristo, tenemos que entender que a lo mejor el Señor hoy no esté acallando tu tormenta. A lo mejor hoy el Señor te está tranquilizando a ti en medio de la tormenta, lo cual es totalmente posible y que además hace que nosotros tengamos esa, necesidad de confiar en Él, porque te repito, así como les confesaba mi miedo de estar acá, y cada que el reloj son las 7:34, al menos en mi reloj. Ustedes no saben lo que siento cuando afuera que están taladrando y están demoliendo, hace que el edificio cruja. Me sigue dando nervios, sigo con esos picos de cortisol elevado, porque a toda hora siempre miro a Juanpa. Siempre el que miro es a Juanpa, porque cuando yo sé que si está temblando Juanpa, sí tiene la cabeza fría, y yo sé que si él comienza a tener estado de alerta, yo sé que sí está temblando. Si yo miro a Juanpa después de un ruido, está tranquilo, entonces yo me calmo. ¿Qué haría yo sin Juanpita? Yo sé que así como estoy yo muerto del pánico aquí sentado hablándote, también estás enfrentando así la vida. Pero déjame decirte que Jesús también está en la barca cuando hay tormenta. Y hay una escena que es extraordinaria, que está en Mateo 8, que muestra a Jesús entrando en la barca con sus discípulos. Y mientras ellos están navegando, se desata una tormenta horrible. Las olas comienzan a cubrir la embarcación, los discípulos se petrifican del miedo. Y mientras ellos están aterrados, la Biblia muestra la única ocasión en que Jesús estaba dormido. Y hay muchos que dicen, no, él no estaba dormido, estaba probando a sus discípulos. Carreta, estaba dormido. Y de entrada les voy a decir, ¿saben por qué dormía el Señor? ¿Saben por qué estaba tranquilo el Señor? Porque en medio de la tormenta, él sabía los planes de su Padre. Y como los planes de su Padre lo tenían a él apuntado para ser nuestro Salvador, él sabía que la tormenta no iba a cobrar su vida, por eso dormía. Y cuando nosotros confiamos en los planes de Cristo, aún en la tormenta, podemos conciliar en sueño. El salmista dice, en paz me acuesto y enseguida me duermo, porque Dios es mi fortaleza y mi hogar. Y cuando entendemos esto, aunque el miedo esté en nuestro corazón, porque el tema no es no sentirlo, el tema de la valentía no es no sentir miedo, es decirle al miedo y al problema, tengo un Dios más grande que tú, y entonces yo avanzo, porque así esté que las tiemblas me piernan, mi dislexia, las piernas me tiemblen, excúsenme. Yo avanzo porque el Señor es más grande que tu miedo, más grande que tu problema. Y entonces este Jesús dormido, porque es impresionante, hace que los discípulos se desesperen. Y los discípulos desesperados hacen lo que hace siempre Mauro Moreno, pechar a Jesucristo, empuñarle la mano y maltratarlo. Y le dices, ¿cómo podés, Jesús? Le dicen ellos, perdón, ¿cómo podés, Jesús, quedarte dormido mientras nosotros estamos que nos hundimos? ¡Nos vamos a morir, hermano! Y el Señor les atina correctamente a decir que tienen muy poca fe. Y yo sé que nos ha pasado absolutamente a todos. Dios, ¿cómo puede estar tan tranquilo mientras mi casa está casi que en ruinas? Dios, ¿cómo puede estar tan tranquilo mientras trabajé toda esta semana para que este canalla me robara? Dios, ¿cómo puede estar tan tranquilo si yo soy una mujer buena y nunca le fui infiel a este, y este me paga con infidelidades, y ojalá fuera con una, con muchas? ¿Cómo puede estar tranquilo Dios si con lo poquito que yo gano, que lo divido entre mi mamá y mi casa, este infeliz se gasta la plata en cosas inoficiosas y me dice que no tiene? ¿Cómo puede estar tranquilo Dios durmiendo mientras yo me enfrento a este cáncer? ¿Cómo puede estar tranquilo Dios mientras yo lloro a mis hijos, a mi esposo, a mi mamá, que la acabo de perder? ¿Dónde está el Señor cuando ve que mi barca está que se hunde? Pero tanto tú como yo necesitamos escuchar esto. La aparente ausencia de la intervención de Dios en medio de la tormenta no significa ausencia de Dios. Y para mostrarte un ejemplo, los que tenemos hijos, vayámonos a los primeros pasitos. Empiezan gateando, se empiezan a agarrar de cuanta cosita pueden, y luego empiezan a caminar. ¿Qué haces tú? ¿Estás en silencio o alentándolo tal vez? ¿Con los brazos rodeándolo pero no lo tomas? Y dejas que él o ella vaya dando los primeros pasitos. Y si ves que se va a caer y se va a lastimar, pues si se va a lastimar lo quitas. Si se va a caer y cae en sus nalguitas, lo dejas. Porque esto le va dando límites y va sabiendo que sus pasos también pueden llevarlo a la caída. Y exactamente lo mismo hace Dios con nosotros. Jesús en la tormenta está con nosotros en la misma barca. Y la tormenta, como te repito, no significa que los discípulos habían salido de la voluntad de Dios. Ellos estaban muertos del pánico, pero tenían que entender que es necesario confiar en la tormenta, en el que sabe qué va a hacer con nuestra vida. Porque si yo tengo problemas, seguramente me voy a enojar con Dios porque yo no quiero pasar esto. Pero Dios va a dejar que el problema, si es necesario, me genere paciencia, porque Pablo dice, bendita tribulación que te va a generar la paciencia. Y la paciencia, ¿qué es? Un don del Espíritu Santo. Entonces, la pregunta no debe ser por qué Dios no está conmigo en la tormenta. La pregunta es, Señor, si estás conmigo en la tormenta, enséñame a confiar en tu voluntad. Porque, te repito, Dios no siempre calma la tormenta, pero estoy seguro que en el 99% de los casos, si escuchamos su voz y alineamos nuestro esfuerzo con su voluntad, porque, ojo, la voluntad de Dios solo se conoce a través del esfuerzo y la valentía. Valentía igual a tengo miedo, pero ¿le muestro a mi miedo un Dios más grande que ese miedo? Y le muestro a mis problemas un Dios más grande que mis problemas. Y con las piernas temblándome de pánico, avanzo porque sé que mi Dios es más grande que ambos. Eso es valentía, señores y señoras. Eso es verdadera valentía. Y obediencia, obediencia es hacer todo lo bueno que el Señor nos manda, en lo que debemos pensar, en lo que es digno de imitar y lo que hace parte de su mandato. Entonces, nuestro corazón, que hoy está bastante nervioso y atribulado, necesita que entendamos que aunque Dios no cambie la circunstancia que estamos viviendo, Dios está cambiándonos a nosotros a través de esa circunstancia. Mateo 8 de nuevo, y Jesús se levanta de su sueño profundo, del desespero de sus discípulos, reprende al viento y a la mar y sobreviene la gran calma. ¿Te das cuenta? ¿Te das cuenta que en tu momento la tormenta va a terminar, el cielo se va a aclarar y la calma va a provenir de Dios, del mismo Dios que estaba dormido en la tormenta porque confiaba en el Padre? Entonces los discípulos primero tuvieron que descubrir que dentro de la barca, por más que estén con Dios, la tormenta sí los va a golpear. Y tuvieron que entender que si confiaban en Jesucristo, ese Jesucristo que dormía es el mismo que trae la calma, que reprende el viento y la mar. La paz de saber quién está con nosotros cuando el mar está picado, cuando las cosas están más difíciles, es lo que hace fundamental la tranquilidad y la paz de esa que la Biblia relata que no se puede explicar. Filipenses 4, 6 al 7 nos lleva además a esa idea, ¿no? que es bonita. Presentar nuestras preocupaciones delante de Dios y permitir que su paz guarde nuestro corazón. Y yo sé que psicológicamente nos preguntamos todo el tiempo qué va a pasar, cómo va a ser mi futuro, yo sí lo voy a lograr, y si pierdo esto, y si ocurre aquello, y si no puedo, y si aquí fulanito me dice que no, y si fulanita me dice que no, y si me siento mal, y si no me comprenden. Entonces, no solamente sufrimos por lo que de verdad está pasando, sino que también comenzamos a sufrir por lo que nos imaginamos. Y el 99% de los problemas que nos imaginamos no pasan. Viven en nuestra mente, pero la mente no diferencia de un simulacro a la realidad. Entonces, esa realidad que nosotros hacemos vivir a nuestra mente, contándole episodios caóticos de nuestra vida, nos estresa igual y nos enferma igual. Entonces, la fe no significa que nosotros neguemos la realidad, sino distinguir entre no puedo controlar las cosas, pero lo que sí puedo hacer es entregárselas a Dios y obedecer. No puedo controlar mi pasado, pero sí lo puedo soltar y entregárselo a Cristo y obedecer que soy nueva criatura en Él. No puedo controlar las decisiones de otra persona, pero puedo decidir qué hago yo hoy con mi vida. No puedo quitar la mayoría de obstáculos con los que a lo mejor me voy a tropezar, pero sí me puedo levantar cada que me tropiece si el Señor me da la gracia de extender su mano para que yo no permanezca en el suelo. Y puedo trabajar y también puedo pedir perdón cuando la embarro y puedo ordenar mis finanzas y tener un tiempo apretado pero pagar, y puedo cuidar a mis hijos y ser mejor papá hoy que lo que fui ayer, y con explicarles el por qué fui mal papá y por qué hice esto y lo otro no voy a ganar nada, pero sí puedo mostrar que cambié. Entonces, ¿se dan cuenta que sí hay muchas cosas que podemos hacer en medio de la tormenta? Puedo cuidar a mis hijos, a mi matrimonio, buscar ayuda, orar, volver a intentarlo, seguir caminando y entender que en el barco está Jesús. Y a lo mejor, si tú eres como yo, porque yo me victimizo todo el tiempo. Todo el tiempo me miro al espejo y digo, ay María, qué pecado el Señor, ¿usted cómo es conmigo? ¿Qué le costaba tal cosa? ¿Qué le costaba a usted? Usted definitivamente sí no me quiere ni poquito, cuando el Señor, claro, me muestra todos los días su amor y su misericordia. Pero ser víctimas no soluciona nada. La queja nunca ni pagó una deuda ni te hizo un milagro. La victimización siempre lo empeoró todo y el esfuerzo y la valentía logró el milagro y los ojos puestos sobre ti del Señor. Entonces, hay una diferencia entre nosotros reconocer algo que nos hace daño y que sí nos duele y convertirnos en prisionero de lo que nos duele. Nosotros podemos decir, eso me dolió. Nosotros podemos decir, eso fue injusto. Estoy cansado. Nosotros podemos llorar. Podemos pedir ayuda porque estamos en la última. Podemos tener miedo y reconocer que tenemos miedo. Y hay mucha gente que cree que si tenemos miedo estamos alejados del Señor y no es así. El Señor siempre nos tranquilizó y en la barca le dijo no teman. Y si el Señor nos dice no teman es porque sabe que somos miedosos. Y obviamente sí, el miedo es lo contrario de la fe, por eso es tan negativo el miedo. El miedo es lo contrario de la fe y regresando al libro de Job, Job nos muestra y lo dice clarito, todo lo que yo temía me sobrevino. Lo que quiere decir que a lo que más miedo le tenemos nos llega encima, nos cala hasta el hueso. Pero reconocer que tenemos miedo es darle la oportunidad a Jesucristo que obre en nosotros, que estamos débil, que necesitamos de su presencia. Pero hay un momento en el que nosotros tenemos también que levantarnos y decir, sí, eso me pasó, pero eso no va a definir si yo triunfo o no triunfo. Sí, ella me engañó, pero eso no va a definir si yo estoy feliz o no. Y mientras que Cristo me ame, pues bendito Dios, si no me va a amar nadie, ya tengo quien me ame con suficiencia y no necesito más. Tengo derecho también a salir del rol de la víctima y decir, mi vida no va a ser siempre esto. Esto es una temporada, pero yo lo voy a lograr con el Señor. Lo que te está pasando hoy, la tormenta, no es el destino, es una temporada. El Salmo no dice que nosotros vamos a caminar por valles para llegar a un punto donde vamos a vivir. Nosotros no vamos a vivir en valle de sombras ni de muerte. Vamos a atravesar en la compañía del Señor que está dándonos aliento con su vara y su cayado. ¿Me siguen en el Salmo? Santiago nos da otra perspectiva y nos dice en Santiago 1:3 que la prueba de vuestra fe produce paciencia, que fue el versículo que le cité ahora. Entonces, el problema que estás pasando y lo que estás viviendo sí te va a generar carácter, madurez, pero sobre todo dependencia de Dios, y si le pides sabiduría va a llegar a tu vida y también fortaleza. No todo lo que pasa es un castigo y tienes que entenderlo. Y quiero que lo escuches clarito. No interpretes automáticamente cada dificultad como una condena de Dios. No todo terremoto es un mensaje de castigo. No toda enfermedad significa que Dios está vengándose de ti. No todo fracaso significa que Dios te abandonó. No toda puerta que se cerró en tu nariz es que Dios está contra ti. Nosotros vivimos en un mundo que es real, con consecuencias reales, donde muchas veces nosotros sembramos lo que estamos viviendo hoy por nuestras malas decisiones, porque estamos atravesando por circunstancias naturales de un mundo que está en constante evolución, donde la tierra por dentro aún se está acomodando. Y la Biblia nos enseña que Dios no desperdicia ninguno de nuestros dolores. Trabaja en medio de ellos. Romanos 8:28. Y sabemos que a los que aman a Dios, todas las cosas les ayudan. ¿Para qué? Para bien. Tú amas a Dios, todo lo que te está pasando funcionará para tu bien. Entonces, necesitas entender que esto no es castigo, que esto se llama entrenamiento, terapia de choque, si lo quieres. Ay, pues qué bueno poder decirle al Señor. Y yo le oraba muchas veces al Señor. Papito Dios, usted conmigo relajado, que yo estoy, mejor dicho, entendido. Créanme que no les estoy hablando carreta. Usted a mí no necesita ponerme pruebas. ay, no me ponga a perder plata, no me ponga a hacer malos negocios, no permita que mi compañera se me ponga difícil, para que me haga la vida difícil. Póngame dócil a mi hija. Ponga a Juanpita tranquilo, a mis muchachos tranquilos, que no se me enloquezcan como se me enloquecen a ratos. Señor, ¿enfermedad para qué si yo valoro la salud? Señor, ¿cómo le ocurre? Usted sabe que yo no voy a cambiar si me da plata. Deme plata, que yo voy a hacer tu rostro si tengo billete. A mí no me ponga prueba, que yo voy a entender el camino sin que tú me pongas prueba. Y adivina qué me ha contestado el Señor. Mamola. Entonces, si tú eres como yo le he pedido muchas veces al Señor que esa terapia de choque y ese entrenamiento no llegue a mi vida. Pero llega, porque el Señor sí conoce mi corazón y sabe que yo soy hipócrita, mentiroso, y como te lo he dicho aquí, tú lo he sostenido, que no me llena de orgullo. Soy un infiel en recuperación, un ladrón en recuperación, un embustero en recuperación, un chismoso en recuperación y tantas cosas que, para la gloria y gracia de Dios, estoy transformando. Y digo que estoy en recuperación porque siempre me amparo en el principio de Alcohólicos Anónimos. Estamos en una reunión de Alcohólicos Anónimos, yo me presento, soy Mauro Moreno, soy alcohólico y llevo 20 años sin consumir. Y la política de Alcohólicos Anónimos la he engendrado en mi vida. Si yo digo que ya no soy, puedo volver a caer, porque todo aquel que se considere alcohólico, aunque lleve 50 años sin tomar, si reconoce que lo superó, es más posible que caiga a que siga afrontándolo. Entonces yo prefiero, aunque siento que el Señor me ha sacado de todos estos terrenos, seguir con vergüenza en la cara confesando que soy un chismoso en recuperación, ladrón en recuperación, infiel en recuperación, mentiroso en recuperación, hipócrita en recuperación y otros tantos defectos que ya no les voy a decir más porque tampoco pues tanto chisme ustedes conmigo. Pero prefiero confesarte esto, de dónde el Señor me está sacando, para que entendamos a dónde el Señor nos quiere llevar y por qué la terapia de choque. Y hay preguntas poderosas que nosotros nos decimos muchas veces. Señor, ¿por qué a mí? ¿Por qué me tocó a mí bailar con la más fea? ¿Por qué soy yo, teniendo tantos hermanos, el que tiene que sostener a mamá, papá, abuelos y a todo el mundo? ¿Por qué esto no les importa? ¿Y por qué esto se gastan la plata en bobadas y yo tengo que sostener la familia? ¿Por qué no le piden a ellos y por qué me piden a mí? Señor, si yo soy buena mujer, ¿por qué este hombre me hizo esto? Yo miro al espejo y soy hermosa, soy más bonita que esa con la que me puso los cachos. Señor, si yo soy bueno y piadoso, ¿por qué este cáncer, Padre? Si yo siempre, Señor, doy el diezmo, si yo siempre colaboro en tu iglesia, Señor, ¿por qué mi casa se cayó? ¿Por qué mi carro se acabó? Cuando la crisis y la tormenta llega, la pregunta del por qué a mí es lo primero que nos llega. Pero cuando la pregunta del por qué a mí llegue, necesitamos entender que el Señor quiere que la pregunta sea otra. Señor, ¿qué puedo hacer con esto que estoy viviendo? ¿Qué me quieres mostrar? El Señor quiere que el Espíritu Santo nos haga redergüir de alguna manera nuestro pensamiento, para saber que aunque estemos en pecado, esto no es castigo, pero sí puede ser el motivo para la famosa mejora continua que tienen los sistemas de calidad como el ISO 9000, por ejemplo. Que el ISO 9000, para los que trabajan con ello, reza de que siempre nosotros tenemos que estar en una mejora continua. Entonces, la primera pregunta nos atrapa en el pasado, nos victimiza y nos cancela. Nos vuelve literal víctimas y esclavos de la lamentación. La segunda pregunta nos hace la vida un poco más fácil en medio de las dificultades. La segunda pregunta nos devuelve la responsabilidad. ¿Qué puedo aprender de esto? ¿Cómo puedo cambiar? ¿Cómo mejoro? Si tú eres de el equipo que dice yo soy así, permíteme avisarte que el Señor te va a mandar todo lo necesario hasta que te enteres que no eres así, que sí puedes mejorar. ¿Yo a quién necesito perdonar, Señor, con esto que pasó? ¿Qué tengo que ordenar en mi vida? ¿Qué tengo que dejar ir, Señor? ¿Qué tengo que reconocer, Padrecito? Ayúdame. ¿A quién yo tengo que ayudar? ¿Cómo puedo salir yo adelante con esto de tu mano, Señor? Y esto no es positivismo de ese barato, de repita conmigo, diga que está bien, declárelo. Eso es una estupidez y perdóneme para los que lo utilizan. Eso es una estupidez. Declarar es una estupidez. El magno soberano Señor de todo se llama Dios y Él es el que declara, no nosotros. Pero sí nos devuelve la madurez, la responsabilidad que podemos aplicar a nuestra vida. Yo sé que te puedo estar aburriendo porque el mensaje está largo, pero como han estado largos los días, creo que este mensaje que nos transforma merece estar largo. Yo sé que mi amiga, no me voy a atrever a decir el nombre, la que siempre me regaña por los mensajes cuando se ponen largos, en cualquier momento escribo, tal vez este sí le esté llegando al corazón y lo quiera escuchar completo, pero ya voy a terminar. Hay cosas que nosotros no vamos a evitar, pero hay cosas que nosotros podemos decidir atravesar por el valle de sombra y de muerte de la mano de Jesucristo, apoyados en su vara y su cayado, para que después del valle de sombra y de muerte me lleve a pastos verdes, a aguas tranquilas y me apaciente. Hoy yo no puedo decir que tu casa solo por creerle en el Señor se va a reconstruir, que tus problemas se van a ir. Pero sí te puedo decir que el pasado que tanto lamentas se puede quedar atrás si le crees al Señor y determinas lo que dice en la Biblia para ti, que eres criatura nueva. Yo no puedo decirte que puedes cambiar todo lo malo que ocurrió y por lo que hoy estás pagando tus decisiones y estás viviendo tus consecuencias. Pero sí te puedo decir que a partir de hoy, criatura nueva eres en Cristo y hechura suya para planes de bien y no de mal. No podemos evitar que llueva y este fin de semana nos dolió la lluvia sabiendo que mucha gente se le estaban dañando sus cosas con la lluvia y sus techos resquebrajados y sus casas a punto de evacuar y con la esperanza de cuando les dieran el permiso de evacuar poder sacar todo intacto y no lo lograron. Y a lo mejor ni la lluvia ni la tormenta la controlamos, pero sí podemos decidir quién gobierna nuestro corazón durante la tormenta. Cuando pases por las aguas yo estaré contigo. Y si por los ríos no te anegarán, no te ahogarán. Cuando pases por el fuego no te vas a quemar. Y esta promesa de Dios en Isaías 43:2 nos dice que nosotros somos del Señor y que cuando a Él le pertenecemos con voluntad y por la adopción que Cristo nos entrega con su sangre en la cruz, todo lo que vamos a vivir complejo, el Señor nos defiende y si estamos aquí respirando es por algo. Inicia de nuevo. Sigue con tu proceso, a lo mejor de negación, de lamentación, pero no dejes de caminar con miedo. Pero entendiendo que tu miedo, tu problema y tu tormenta es pequeñita al lado de Dios que camina y navega contigo. La promesa del Señor es yo estaré contigo. Y si no sabes qué hacer en este momento y cómo seguir caminando en medio de la tormenta, lo primero es no niegues lo que estás viviendo. Si estás triste, reconoce que estás triste. Si tienes miedo, reconócele al Señor tu miedo. Si necesitas ayuda, búscala. No conviertas tu problema en tu identidad. Tú no eres un desalojado, eres un hijo de Dios sin casa. Tú no eres un hombre quebrado y sin salud, eres un hijo de Dios con una temporada sin salud y sin plata. Tú no eres un infiel o un adicto a. Tú eres un hijo de Dios que está pasando por el valle de sombra y de muerte. Tú no eres tu deuda, tú no eres tu fracaso, tú no eres tu pérdida, no eres absolutamente nada de lo que ha terminado en tu vida, la relación que falló y que tanto querías conservar, no eres la oportunidad que perdiste, no eres el error que cometiste y mientras el diablo sí te acusa y te llama por tus pecados y tus errores, Dios conoce tu nombre, fue a la cruz por ti, sabiendo lo que harías, que lo negarías, pero aún así abre tus brazos para llamarte hijo y decirte que te ama. Si aún todavía estás pensando qué más hacer en medio de la tormenta, déjame pedirte que te levantes del suelo. La mano que está en tu cara es la de Jesucristo y no quiere que permanezcas más en el piso. Sigue trabajando en lo que puedas y trayendo el alimento a tu hogar o lo que sea que estés haciendo que vas a empezar, hazlo como para el Señor, no importa si perdiste mucho, no hay inicio pequeño, solamente hay inicios. Sigue orándole al Señor para que Él te haga entender que si estás vivo, la vida es la fiesta. Continúa organizándote para superar lo que ahora te duele. Perdónate por pensar que es tu culpa, y si es tu culpa, perdónate porque el Señor ya también te perdonó y está utilizando lo que está sucediendo para tu bien. Si tienes que pedir ayuda, pídela. Si tienes que llamar a tu familia para pedir perdón, pídela. Sí, estás en la tormenta, estás destrozado, pero ¿qué importa? ¿Acaso hay un momento bueno para arreglar las cosas? Siempre es este, el instante, el ya. Cuida tu mente de lo que piensas, de lo que tu cerebro constantemente está rumiando. Sigue cuidando tu cuerpo y vuelve a empezar cuantas veces sea necesario. Y cuando le permitas a las manos de Dios que controlen tu vida, recuerda que la próxima tormenta Él va a estar subido en tu barco. Quiero terminar hablándote de alguien que siente que ya no puede más. De ese alguien que tal vez puede ser tú mirándote al espejo. Y que en medio de lágrimas llora y dice: Señor, yo no sé cuánto voy a soportar. Señor, yo esto no lo voy a lograr. Pero escúchame, no tienes que resolver toda tu vida hoy. Solo tienes que dar un paso. Y es confiar y hablarle al temor que estás viendo en el espejo y a tus problemas de un Dios más grande que todo lo que le temes. Y seguir el consejo del salmista y acostarte recordando que Cristo está en la barca contigo en la tormenta. Y dormirte con la promesa bíblica de que en paz te acuestas en Él en medio de los problemas, de las dificultades, de la enfermedad, porque Él es tu refugio. Y al otro día, cuando te levantes y no sientas fuerzas, ir corriendo, como te lo indicó el Señor, a su corazón, a sus brazos, para que Él renueve tus alientos y quite tus cargas. Y cuando hagas esto hoy, repite la misma dosis mañana. Y luego pasado mañana, y luego traspasado mañana, y mientras estés respirando en este mundo. Porque muchas veces Dios no nos muestra todo el camino, pero siempre nos muestra el paso que tenemos que dar. Y entonces aparece Josué 1:9. Mira que te mando a que te esfuerces y seas valiente. A que no temas ni desmayes, porque yo soy el Señor tu Dios y estaré contigo donde quiera que tú vayas. Y esto te tiene que poner feliz si estás aquí en Estados Unidos, aquí en México, aquí en Chile, aquí en Israel, porque Él está contigo. Esfuérzate. Sé valiente, no temas. El temor te quita la fe. Háblale a Dios de tu temor y permite que Dios te lo convierta en fe. No desmayes, no te inquietes más, porque Dios está contigo y no lo puedes dudar. Seguirán los problemas, volverá a temblar, llegarán malas noticias, vas a llorar, pero no vas a estar solo. Ya no te victimices más. No te concedas permisos de pensar situaciones caóticas y entiende que esta temporada va a pasar. Levántate, la mano que tienes al frente es la de Jesús. Respira profundo, déjate abrazar, siente su amor. Y si puedes hacerlo, ora. Sigue intentándolo, pon todo en las manos de Dios. Hazlo una y otra vez, respira profundo, haz las llamadas necesarias y todo lo que esté en tu mano. Porque la tormenta también está produciendo en ti fortaleza, madurez, conciencia, humildad, pero sobre todo dependencia absoluta de Dios. Y ahora, permíteme orar por ti. Cierra tus ojos, no importa dónde estés. Si no puedes cerrar tus ojos, sube el volumen a la radio de tu carro, de tu bus, de tu buseta, de tu colectivo, o donde quiera que te encuentres. Ya me has escuchado una hora. Escúchame 5 minutos más. Permíteme que esta oración llegue hasta Dios y permíteme hacerlo por ti. Amado Señor Jesucristo, hoy cerramos nuestros ojos y dejamos por un momento todo aquello lo que nos tiene preocupados. Nuestra agrietada casa, nuestro carro destruido, nuestra moto destrozada, nuestro trabajo perdido, nuestras cuentas por pagar, nuestro trabajo, nuestra familia, incluso nuestros hijos, nuestro matrimonio, los problemas que nadie conoce, las preguntas que no tienen respuesta, Y delante de ti, Señor, reconocemos algo poderoso que no controlamos nada o muy poco. Pero podemos confiar en ti para que tú sí tengas el control de todo. Señor, si estamos atravesando por la tormenta, danos la fuerza de no rendirnos. Si tenemos miedo, Señor, danos valentía. Si estamos cansados, Señor, danos nuevas fuerzas. Si estamos confundidos, Señor, danos sabiduría. Si hemos estado viviendo como víctimas, ayúdanos a levantarnos y ser guerreros en tu presencia. Si hemos pensado que cada dificultad es un castigo tuyo, ayúdanos a comprender que tu presencia no desaparece en medio de nuestras dificultades. Enséñanos, Padre bueno, a enfrentar la vida con fe y a vencer el temor. Enséñanos a tener responsabilidad de lo que hacemos y a pedirte que nos ayudes a lidiar con nuestras decisiones. Danos sabiduría, Señor, para hacer lo que corresponde, humildad para entregarte aquello que no podemos controlar. Y, Señor, sobre todo, guarda nuestra mente, guarda nuestros pensamientos, guarda nuestro corazón, que la ansiedad no gobierne nunca más nuestra vida, que el miedo no tome decisiones por nosotros, que una temporada difícil no haga olvidar todas las veces que tú nos has sostenido. Y si hay alguien que está pensando, ya no puedo más, recuérdale, Señor, que todavía puede dar un pasito hoy, uno más. No dejes de intentarlo. La tormenta está tirando con fuerza tu barco, pero tú aférrate al mástil. Si no sabes qué es el mástil, es la torre grande donde están las velas de navegación. Con todas tus fuerzas, por más fuerte que el viento tire, tú aférrate. Que el Señor está contigo en ese barco. Sigue viviendo un día a la vez. Cancela los pensamientos de quitarte la vida o de abandonarlo todo. Sigue haciendo una oración más. Y si tienes tanta tristeza que no sabes qué orar, permítele al Señor que tus lágrimas se conviertan en la oración. Sigue aprovechando una oportunidad más que el Señor te va a abrir los ojos para que la tomes. Porque aunque tú dijiste, yo no lo voy a lograr, el Señor dijo que en el mundo íbamos a tener este problema, pero que confiáramos en Él, que Él venció. Y aunque hoy no todo está bien, sí te voy a pedir que no te rindas, que sigas caminando, que dejes el estado de víctima, que sigas creyendo, que luches, que avances. Y aunque el viento esté dándote con todo, tú aferradito al mástil, Dios está contigo. Y en el nombre poderoso de Jesús, de esta salimos juntos y fortificados. Que el Señor te guarde y te bendiga.
1: Levanta la mano al cielo conmigo, repite: Señor, levanto mis manos, aunque no tenga fuerzas, aunque tenga mis problemas. Cantando conmigo.

que hoy hemos perdido un poco más el concepto de la prisa y entendemos el valor del momento. Ahora que tenemos levantadas las manos al Señor, honrándolo, cantándolo para Él, dándole gloria a nuestro Señor, dámoslo un poco más. Canta para Él. Permite que el Señor entre en tu corazón y calme tu vida.

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1: Tenemos en las 8 de la mañana, 14 minutos, están en compañía de la más bacana Tropicana. Llega el momento de entregarles el informe en la sección de tráfico a través de los 105.7. Ya lo saben, amigos, conductores y profesionales del volante, quedamos muy agradecidos de que nos cuenten ya mismo, de que nos hagan saber en el Tropi WhatsApp, puede ser mediante mensaje de texto, mediante mensaje de voz, cómo están las vías en este momento en la ciudad, algún tranconcito, algo que reportar, háganoslo saber. 315-382-2721. 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Vamos al Tropi WhatsApp. ¿Qué cuentan los oyentes? 315-382-2721.
2: Buenos días para el mono barba sucia Moreno. Para el Chinchuepalo Sangre Fría Torres, todo el estado de Tropicana, Gloria Nubia Guerra Giraldo. Les comento, acá sector de la Alta Suiza, acá avenida Kevin Ángel, Lavaderos de la Baja Leonora, San Jorge, la Autónoma, Fundadores, hasta acá Fundadores, el tráfico fluido por acá. Un abrazo.
1: Muchas gracias, don Nelson, muchas gracias, Dios le pague, Dios le pague. Saludamos al amigo Mauricio Franco también, que nos envía su mensaje de audio en el Tropi WhatsApp 315-382-2721.
3: Tropicana, muchas gracias por la oración, por permitir a Mauro darnos esos mensajes que yo sé que a muchos nos llegan. Nos ayuda a conectarnos con papá Dios, pero de verdad, bueno, sean 10, media hora, una hora, desde que uno esté concentrado y escuchando la palabra de Dios, como dice Mauro, no es lo que digo yo, es lo que me manda papá Dios a decir. De todas formas, hay muchos que de verdad necesitamos esto, porque no es ver uno imágenes, ver videos, que uno mismo presenciar, caminar por cualquier calle de Manizales y encontrarse con estas situaciones. Siente uno mucha cuestión, porque gracias a Dios, pues a mí no me pasó nada. Pero a esas personas, que papá les dio mucha, que les dé mucha fortaleza. De verdad, Dios lo bendiga y gracias por permitirnos unos instantes a olvidarnos de muchas cosas. Dios los bendiga.
4: Pues Maurito, gracias por tus palabras. Mientras Dios me dé vida, mientras yo pueda hacerlo, la compañía siga respaldando el mensaje como lo hace, porque por favor, oren mucho por Prisa Miria, oren por Caracol Radio, para que ante tantas crisis y tantas cosas siga fuerte, siga en pie, siga dándonos empleo, que permiten que nosotros lleguemos hasta donde ustedes están. Gracias por las palabras, porque las acepto con todo el cariño. No las merezco, pero toda la honra y la gloria es para papá Dios, que Él sí es el que todo lo puede.
1: Bueno, también nos están contando, Mauro, que subiendo desde el sector de la Panamericana y el sector de la Terminal de Transportes, lo que es el barrio Pío XII, Fátima, Malabar, hasta llegar al sector del estadio, todo se encuentra muy bien en este preciso momento. También la avenida Panamericana, entrando y saliendo a Villa María, entrando y saliendo al Alberto Lenea, nos están contando que se encuentra bien a esta hora.
4: Bueno, muchas gracias a los oyentes. 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
2: Buen día, Tropicana, la más bacana. Lluvia, bendiciones. Salí a la Comuna 5, Avenida Kevin Ángel, hacia San Rafael, normal, al cierto. El capitán del barco, el capitán Moreno. Esto es un ejemplo para que no perdamos la humildad. Esto que pasó el 10 de agosto, que nos sirva de ejemplo. No podemos perder la humildad. Dios los bendiga. Mauro, grande.
4: Un abrazo, mi Silvio. Dios te bendiga.
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4: Buenísima esta canción que se llama Despecho Montuno de Daiquiri a las 8:21.

0: Vean, ustedes no me van a creer. Yo sé que no hay más de una actitud tan mentirosa, que yo no hablo sino miércoles, jueves y viernes. Y vea, les cuento, esto es verdad, esto es un chiste de la vida real. Imagínate, pues, que en un aeropuerto, papá, en un aeropuerto, y el piloto ciego. El piloto era... Ah, bueno, ustedes no, que el piloto era ciego. Pues imagine que iba el piloto y una azafata lo llevaba de una mano, el otro, la otra azafata, pues así de gancho, y el man, ¿sabe qué? Con un palito guiándose, tan, tan. ¿Sabe qué? Todos los que iban en ese vuelo se miraban y, ay, Dios mío, tan, se subió, y ahí mismo las azafatas. A todas las personas que en este momento viajan en el vuelo 1715 de Alitas Seguras, queremos comentarle que nuestro piloto, como pueden notarlo, es ciego. Él es ciego, pero ustedes tranquilos, tranquilos, que es nuestro piloto más experimentado, el que más horas de vuelo tiene. Nunca ha sucedido un accidente con él, así que por favor, están en las mejores manos. Abrochen sus cinturones, que despegamos en 5, 4, 3, bueno, ¡puf! Y arranca ese avión, papá. Arranca, pero nada, no había cogido vuelo, arrancó ahí por la pista. Cuando, ¿sabe qué? Nada que despegaba, ella se iba a dar contra la montaña, mejor dicho, eso iba a dar un accidente brutal. Y todo el mundo empezó a gritar, ¡ay, ay, ay! Cuando ¡ñiu! Tan cogió altura el avión y despegó. Cuando le hice una azafata a la otra, que es que, ¡ay, el día que no griten, yo creo que nos matamos todos!
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3: Aquí está la música de Propuesta Vallenata. Se llama Hasta que regreses, 826.

0: Avanza la mañana este miércoles con Tropicana, la más bacana. Tenemos las 8 de la mañana, 30 minutos, 8:30. ¿Cómo amaneció Manizales? 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

0: Imagínate pues una señora, no, qué pecado esa señora, tenía un hijo pero perezoso, perezoso. Le cuento pues, trabajaba más una pala con el cabo empeñado. Sinceramente, trabajaba más un gorgojo con el culito enyesado. A lo bien, no. Más no hacía nada. Entonces murió y llegaron pues las amigas y todas a darle el pésame. Ay, que lo siento, que... Tranquila, amiga. Y no se escuchaba, no faltaba por ahí la que comentaba cómo era de vago ese muchacho. Además, usted sabe que delfinado rajan. Entonces llegó el man del cementerio y le dijo, bueno, señora, ¿qué le vamos a poner en la lápida al señor? Cuando se acerca una amiga y quisque, ay, póngale ahí, aquí sigue descansando Albeiro.
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2: Pedazo de canción que tenemos en esta mañana de miércoles a través de mi Tropicana, la más bacana. Él es Marc Anthony con su éxito Nadie Como Ella. Como amaneció Manizales por Tropicana.

0: Son las 8:41, 8:41, están escuchando Tropicana, la más bacana. Bueno, Juanpa, Tropicana y Bésame arrancan una campaña de recolección de ayudas. ¿Qué estamos recolectando para que los oyentes sepan qué es lo que deben ayudarnos si quieren pertenecer a esta campaña tan bonita que vamos a hacer?
1: Bueno, Mauro, son productos de la canasta familiar, productos básicos de primera necesidad, por ejemplo, aceite, sal, azúcar, también panela, granos, por supuesto, el arroz, las lentejitas, frijoles enlatados y productos de aseo.
0: Aceitico.
1: Sí, señor, Mauro, productos de aseo, el jabón personal, jabón de baño, de pronto jabón para la ropa también.
0: Detergente también,
1: sí,
0: claro.
1: No cae mal, cepillo de dientes, de pronto toallas higiénicas, en fin, todos esos productos de la canasta básica de primera necesidad en la más bacana Tropicana 105.7 y en Bésame Te Enamora. Es una campaña muy bonita que tenemos para todos los oyentes.
0: Bueno, la arrancamos desde el día de ayer y tenemos un centro de acopio que es la Parroquia Santana del Padre Luis Fernando Yepes Acevedo en Villa Carmenza, pero ojo, muchas personas me están preguntando, ¿pero por qué allá? Les voy a decir, el edificio Don Pedro donde estamos en este momento está en perfecto estado.
1: Sí, señor.
0: El edificio Don Pedro tiene una estructura espectacular y soportó perfectamente el sismo. Estructuralmente, vigas y columnas están perfectamente. Están haciendo trabajos de embellecimiento, que eso es otra cosa muy diferente, pero el edificio Don Pedro está perfecto. Pero nuestro punto de acopio será en donde nuestro aliado, el padre Luis Fernando Yepes Acevedo, en Villa Carmenza. Si usted quiere colaborar, vaya a Villa Carmenza. Le voy a decir los horarios, pero no va a ser el punto de acopio aquí el edificio Don Pedro. Pero el edificio está bien. No especulen, no piensen nada, ¿no? El edificio le están haciendo cosas de embellecimiento, pero estructuralmente está perfecto. Aquí estamos trabajando todos. La administración municipal certificó que el edificio está bien. Aquí no está pasando nada. Pero punto de acopio en la parroquia Santana de Villa Carmenza de mi amigo el padre Luis Fernando Yepes Acevedo. Digámosle a la gente, Juanpita, ¿cuáles son los horarios para que lleven las ayudas toda esta semana? ¿Cómo va a funcionar el centro de acopio que es Villa Carmenza, la parroquia del padre Luis Fernando Yepes Acevedo?
1: Mauro, hoy miércoles con mucho gusto pueden llevar las ayudas de 8 de la mañana hasta las 12 del mediodía, hoy miércoles. Mañana jueves de 8 a 12 y de 2 a 6 de la tarde. Y lo que es el viernes, el sábado y el domingo va a ser en las misas. Ustedes pueden llevar las ayudas en las misas de 8 de la mañana, de 10 de la mañana, de 12 del mediodía y la misa de 6 y 7 de la noche. Lo repito, hoy miércoles 8 a 12, mañana 8 a 12, 2 a 6 y el viernes, sábado y domingo pueden llevar las ayudas en el horario de las misas de 8, de 10, de 12 del mediodía, 6 de la tarde y 7 de la noche, Mauro.
0: Pero repetimos, no es que el edificio esté mal, el edificio está perfectamente. Estructuralmente sí, nos salvó la vida a todos y sigue en pie. Y nos cuentan los ingenieros que seguirá por mucho tiempo.
1: Dios me
0: gloria a Dios y si el Señor lo permite. Le repito, hay trabajos de embellecimiento, pero para hacer las cosas más fáciles, nuestro punto de acopio es la parroquia Santana del padre Luis Fernando Yepes Acevedo, nuestro aliado en Villa Carmenza. Entonces no las traiga aquí, llévelos allá, pero no pasa nada con el edificio Don Pedro, o para tener claridad. Entonces apóyenos, que con esto vamos a ayudar a las familias víctimas del terremoto, a los que la están pasando mal por la economía tan ralentizada desde el pasado lunes hasta hoy. Y vamos a priorizar también, falta la comidita para los perritos,
1: también,
0: Juanpa, no hemos pedido.
1: Sí, Mauro,
0: pepitas
1: sí.
0: Para los perritos, las necesitamos también.
1: El alimento para los perritos, gatos. Para los peluditos y para los gatos también, con mucho gusto lo recibimos con los brazos abiertos.
0: Entonces, Juanpa, usted que es tan juicioso, hágame el resumen ejecutivo de cuál es nuestra campaña, a dónde podemos llevar y en qué horarios.
1: Con la más bacana Tropicana 105.7, 930 AM, Bésame Te Enamora, Bésame 91.7 y nuestro aliado importantísimo, el padre Luis Fernando Yepes, en la parroquia Santa Ana del barrio Villa Carmenza, es donde tenemos nuestro centro de acopio, digámoslo así. Ya lo saben, ustedes pueden llevar todo lo que quieran llevar, con mucho gusto lo recibimos con los brazos abiertos. Estamos pidiendo productos básicos de la canasta familiar de primera necesidad, aceite, arroz, granos, también productos de aseo, panela, productos de aseo también para el aseo personal, con mucho gusto, y todo lo que quieran llevar. No se nos pueden olvidar también el alimento para los peluditos, para los gaticos, para los perritos, en la parroquia de Santa Ana, en el barrio Villa Carmenza. ¿Y cuáles van a ser los horarios durante todo este resto de semana? Hoy, de 8 de la mañana, ya está abierto, con mucho gusto, ya lo reciben hasta las 12 del mediodía, hoy miércoles. Mañana, Dios mediante, de 8 a 12, de 2 a 6 de la tarde. Y lo que va a ser viernes, sábado y domingo, va a ser en los horarios de las misas, donde les van a recibir ustedes las ayudas, en la misa de 8, 10 de la mañana, 12 del mediodía, 6 de la tarde y 7 de la noche, Mauro.
2: La profesora de sociales, doña Diela, ¿sí? Así se llama la profesora de sociales, ¿sí o qué? Ah, bueno, así como Marta la de matemática, entonces da Dielita la de sociales, y entonces les dijo, bueno niños, acordaos pues, sí, acordaos, ya le dije, ¿y qué? Acordaos. Se va a burlar de mí, oigan, se va a ganar el reglazo mijo, estamos en la época del reglazo, hágame el favor pues, vamos a recordar de la historia, recordemos, a ver, niño Juanpita,
1: a ver,
2: Napoleón murió en... enfermo, proje.
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0: Imagínate pues que se estaba ya agonizando un señor. Si este chiste es triste, este chiste es para que usted se ría porque está escuchando Tropicana. Imagínate que estaba el cucho y estaba ya diciendo, por favor, quiero a toda la familia reunida al lado mío, al lado mío. Aquí estamos, aquí estamos. Aquí está Jorge, su hijo, aquí está Natalia. Y aquí estoy yo, estamos los tres.
1: Jorge, si apá, dígame. Jorge, a usted, mijo, le dejo todos los edificios de la zona norte. Todos los edificios, incluido la zona de restaurantes y la parte del centro comercial también. Se la dejo a usted. Natalia.
2: Apito, cuénteme, Apito.
1: Natalia, a usted le dejo todas las casas del centro y el barrio circunvecino. Listo. Y también los restaurantes del centro. Le dejo también, mija, todo el sector de La Vaga. Sí, esos apartamentos de ahí de La Vaga también se los dejo. Mija, esposa.
2: Sí, mi amado, cuénteme.
1: Para usted, el sector en el que vivimos, le quedan los apartamentos de afuera de la ciudad y le queda toda la zona gastronómica de acá del sector. Cuando una de las enfermeras, si es que tenía plata al finadito.
0: Ay, qué va, está repartiendo la ruta de la mazamorra.
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4: Bacanísima mi Tropicana 851. ¿Cómo amaneció Manizales?

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0: Ahora tenemos las 8:56.
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3: 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En Tropicana son las
0: 8:56 en la más bacana, bacanísima.
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3: 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En Tropicana son las
0: 8:57, bacanísima Tropicana.
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0: 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En Tropicana la más bacana son las 8:58.
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1: Mis amores hermosos, buenos días, buenos días, buenos días, buenos días. ¿Cómo amanecieron? Qué gusto saludarlos a través de los 105.7 de Tropicana, la más bacana. Sé que todavía estamos un tris achicopalado, sé que todavía tenemos tristezas en nuestro corazón, sé que todavía hay una tristeza y una angustia colectiva, pero lo haremos un día a la vez. Vamos a salir de esta un día a la vez, vamos a dar un paso un día a la vez y vamos a procurar que nuestra energía y nuestro ánimo esté bien, porque eso hace que nosotros podamos tener optimismo, que no nos enfermemos, que no nos dé angustia, depresión, una tristeza profunda. Sé que las cosas durante todos estos días han estado duras, difíciles, angustiantes, pero tenemos que seguir como el pueblo pujante que somos, como el pueblo trabajador que se caracteriza, como esta gente de esta tierra maravillosa que es siempre tan amable, tan cordial, tan servicial. Así debemos ser. La ciudad debe avanzar y nosotros con ella. Dirección, programación de Mauro Moreno, Andrea Quintero con ustedes. A veces creemos que amar es encontrar a alguien que nos haga felices, pero el verdadero amor va mucho más allá. Amar es elegir la comprensión cuando sería más fácil juzgar, perdonar cuando el orgullo quiere ganar y quedarse cuando las cosas no son perfectas. Pon el amor sobre todas las cosas, pero sobre todo nunca olvides que también debes amarte a ti, porque el amor verdadero no lastima para quedarse, no humilla para tener la razón y no exige que dejes de ser tú para merecerlo. Mejor dicho, hay que amar y hay que amarnos nosotros y amar a los demás. Hoy los invito a amar con profundidad a todos los seres que se encuentren, incluso a sus, que no sería la palabra correcta, pero a quienes consideran sus enemigos. Hay que amar a todos sobre esta tierra. 9-3.
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1: En los diferentes barrios de la ciudad conectados con la más bacana Tropicana, quiero leerlos donde están amplificando nuestra señal. En el 315-382-2721.

0: de la mañana, 22 minutos, 9:22. Escuchan, Tropicana la más bacana, y recuerden que esta es una campaña Bésame Tropicana y es para recolectar alimentos y elementos esenciales. Nosotros queremos desde lo profundo de nuestro corazón, con la mano puesta en el pecho, que nos ayuden a ayudar. Bésame Tropicana invitan a toda la comunidad a donar. Mis amores, donemos. Los que hemos tenido una mejor suerte, algunos hasta con menos posibilidades, donemos, porque uno a veces no da de lo que le, no puede dar de lo que le sobra a veces, pero a veces es lo único que tiene y eso es más maravilloso todavía. Así que los invitamos a donar productos de primera necesidad para las familias que más lo requieren en estos momentos, que son alimentos no perecederos. Hablo de arroz, frijolitos, lentejas, garbanzos, pasta, harina, avena, aceite, azúcar, sal, atún y otros alimentos enlatados concentrados para perros y gatos. Elementos de aseo personal. Ay, a uno le hace falta la cremita dental, que el cepillito de dientes, que el jabón de baño, champú para el cuerito cabelludo, para el pelito, papel higiénico, toallas higiénicas, pañales para niños y obviamente pues también para adultos en la medida de lo posible. Elementos para el hogar, jabón para lavar la ropa, detergente, jabón para la loza, esponjas, limpiadores, elementos básicos de aseo. Si usted tiene recogedor, escoba, trapero, también todo eso nos sirve. Medicamentos esenciales, por ejemplo, como acetaminofén, ibuprofeno, medicamentos para la presión arterial, nuevos, obviamente sellados dentro de su fecha de vencimiento. Ahora, no llevemos los que ya tenemos por allá arrugados, vejestorio, que ni se le ve la fecha de vencimiento, que están ya dañados sus empaques, que se ven las pasticas ya ahí por fuera. No, en serio, donemos de verdad algo que sea bueno, útil para las personas que las van a necesitar. Mejor dicho, donen como si ustedes fueran los que fueran a recibir esa donación y se van a dar cuenta lo bonito que es donar cosas que realmente están en buen estado, que valen la pena. Centro de Acopio, Parroquia Santa Ana de Villa Carmenza, allá nos veremos, donde el padre Luis Fernando Yepes Acevedo. ¿En qué horarios pueden donar? Pilas pues, de lunes a miércoles, o sea, por ejemplo, de lunes a hoy, 8 de la mañana a 12 del mediodía. Los jueves pueden ir de 8 de la mañana a 12 del mediodía y de 2 de la tarde a 6 de la tarde. Y los viernes, sábados y domingos vamos a recibir sus ayudas durante las Eucaristías, de las 8 de la mañana, 10 de la mañana, 12 del día, 6 de la tarde, 7 de la noche, mejor dicho. Aproveche, va a la Santa Misa y de una vez lleva su donación. Bésame y Tropicana unidos, porque podemos llegar a quienes más nos necesitan, pero solo nos es posible con la ayuda de todos ustedes, mis amores.
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1: Gracias a todos los que se han reportado, mis amores, a través del 315-382-2721. Gracias por la sintonía, por el cariño, por estar con nosotros, por disfrutar de nuestra programación y por permitirnos alegrarles en medio de la tristeza. Aquí está Noé Morales, La Carta.
2: Es que

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1: La más bacana, bacanísima Tropicana 105.7. Gracias por estar conectados con nosotros a través del dial, pero también a través de internet. A los que disfrutan de nuestra programación en el streaming o la aplicación, un besito para todos.

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1: 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Ay, qué rica esta canción, qué delicia escucharla a esta hora de la mañana. Cuando sale, sale el solecito de nuevo para nuestra ciudad, para nuestro departamento, para nuestra tierra vecina, para Cali, para Chocó y para todo el país. Somos unos colombianos hermosos, somos unos colombianos trabajadores y muy amorosos, sobre todo muy solidarios. Aquí está Canelita, tanto y tanto.

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2: Claro que sí, 9:56 a.m.
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3: 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En Tropicana son las
2: 9:57 a.m. en Tropicana.
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2: 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En Tropicana son las 9:57.
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0: Tropicana, la más bacana, bacanísima. Aquí estamos con buena música para que no se desconecten ni un solo segundo de nosotros, de la más bacana 105.7 y 930M. Que les habla el peluche de Tropicana desde este momento con la dirección y programación de Mauro Moreno. Y los mejores éxitos en la más bacana, bacanísima.
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0: Y llega el momento de escuchar a los pamperos. Se llama El Cristo de la Pared. A las 10:09 minutos. 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

0: 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Y hay una campaña que estamos haciendo en compañía de Bésame, Te Enamora y Tropicana, la más bacana. 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Invitan a toda la comunidad a donar productos de primera necesidad para las familias que más lo necesitan. Alimentos no perecederos como arroz, frijol, lentejas, garbanzos, pasta, harinas, avena, aceite, azúcar, sal, atún y otros alimentos enlatados. Concentrado para perritos y para gaticos, para los peluditos, que definitivamente sirven tanto. Elementos de aseo personal como crema dental, cepillo de dientes, jabón de baño, champú, papel higiénico, toallas higiénicas y pañales. Elementos para el hogar. Jabón para lavar la ropa, detergente, jabón para lavar la loza, esponjas, limpiadores y elementos básicos de aseo. También elementos y medicamentos esenciales como acetaminofén, ibuprofeno, medicamentos para la presión arterial, que sean nuevos, sellados y dentro de su fecha de vencimiento. Importante, no entregar medicamentos abiertos, vencidos o sin identificación. ¿Dónde estamos recibiendo las ayudas? En el centro de acopio de la parroquia Santa Ana de Villa Carmenza. Así como lo oyen, en la parroquia Santa Ana de Villa Carmenza, donde el padre Luis Fernando Yepes Acevedo. Los horarios son los siguientes. Mucho oído, oyentes de Tropicana. Horario lunes a miércoles de 8 de la mañana a 12 del mediodía. Jueves de 8 de la mañana a 12 del mediodía y de 2 de la tarde hasta las 6. Viernes, sábado y domingo, durante las Eucaristías, de 8 de la mañana, 10 de la mañana, 12 del mediodía, 6 de la tarde y 7 de la noche. 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Somos diferentes, somos Tropicana, la más bacana, y desde ya, un Dios les pague, un agradecimiento de todo corazón para ayudar a esas personas que están damnificadas. Y que desde Tropicana y Bésame y de ustedes los oyentes, los vamos a ayudar con mucho, pero mucho amor.
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0: 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Y es que eres mi celosa hermosa. Tremenda canción de Felipe Pipe Peláez sonando en Tropicana, la más bacana, bacanísima. Éxitos bacanos de tu Tropicana. 10-19. Aunque

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1: Saludo para los solteros y solteras escuchando Tropicana, mi gente de Comuneros, mi gente a esta hora que me reporta sintonía desde Las Palmas, desde Villahermosa, desde Villa María y desde Pío 12. Tremendas canciones, 10:27 en Tropicana.

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1: Y la canción de los celosos y las celosas. Hablamos de Vicente, el Chente Fernández. Y esta canción se llama Estos Celos. Un clásico para recordar a esta hora en Tropicana. En la buseta, en el colectivo, en el bus, en el carro particular. A mi gente que a esta hora nos escucha, los Tropi Amarillitos. Gracias por estar con Tropicana. La más bacana, bacanísima. Ya son las 10:36 minutos.

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1: 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Cuando sueltas el control y dejas que Dios lleve el timón, la tormenta se convierte en el lugar donde aprendes a descansar. Oiga pues, cuando sueltas el control y dejas que Dios lleve el timón, la tormenta se convierte en el lugar preferido donde aprendes a descansar. No puedo olvidarla, el binomio de oro suena en Tropicana 10:43.

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1: 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Son las 10:51 minutos en Tropicana.
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10: 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En Tropicana son las
1: 10:53 minutos en Tropicana.
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10: 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En Tropicana son las
1: 10:54 minutos en Tropicana.
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1: 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En la más bacana, bacanísima, son las 10:56.
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0: Tremenda canción a través de Tropicana, la más bacana, bacanísima, en 105.7 y también a través de los 930 de la M. Hay una campaña que estamos haciendo con Tropicana, la más bacana, bacanísima, y Bésame te enamora. 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
0: Se llama Cuando te enamores, música de Miguel Morales. A las 11:08, yo escucho, veo y comparto Tropicana.

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1: Claro que sí, en los diferentes barrios también están reportando sintonía. Tavo Trejos desde el Topacio también con la mano arriba. Gracias, papá, por escuchar Tropicana, la más bacana, bacanísima. Floralba Restrepo, gracias también por oír Tropicana. Angélica desde Viveros me dice: Peluchito, yo escucho, veo y comparto Tropicana.
2: Hey, verdad que estoy loco, pero aprovecho la oportunidad delante todo el mundo esta noche para decirle a la mujer más hermosa que está aquí en esa mesa que quiero ser su novio, que quiero que se quede conmigo.

Bacanísima, así es tu Tropicana. Y cómo no voy a decir que me gustas. Cómo no voy a decir si a tu lado quiero estar. Tremenda canción de Luis Silva, canción para dedicar y para escuchar con Tropicana. Saludito para María Acevedo en la Alta Suiza. Mi amigo Nelson Restrepo, un abrazo. Yolandita Morales en Estambul, un

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1: Amigos, simplemente amigos y nada más. Tremenda canción para cerrar este bloque de música de las 11 de la mañana. Javier Andreita Quintero, yo soy Julian Mazuera, el locutor con berraquera, el peluche de tu Tropicana. Música bacanísima.

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1: 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Se llama Mi Muchacho Diomedes Díaz a las 11:47 minutos. 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
8: 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En Tropicana son las
4: 11.53 minutos en Tropicana.
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8: A esta hora te tenemos la noticia más bacana. En Tropicana son las
4: 11.54 minutos en Tropicana.
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4: 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En la más bacana, bacanísima Tropicana, 11.55.
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0: Así es, yo escucho Tropicana, la más bacana, 105.7, 12 del día con 12, 13 minutos. Dirección, programación de Mauro Moreno y Andrea Quintero con ustedes al mediodía. Música, información y también humor a esta hora.
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0: Así es, Tropicana siempre le informa bien. No logró evadir la justicia. La Policía Nacional capturó a un hombre requerido por el delito de porte ilegal de armas de fuego. El procedimiento se llevó a cabo en la calle 65A del barrio Guayacanes, donde durante actividades de registro, control y verificación de antecedentes, los uniformados evidenciaron que un ciudadano de nacionalidad extranjera conocido como Miguel, de 34 años de edad, registraba una orden de captura vigente. Tras verificar la información con la autoridad competente, se confirmó que la orden judicial había sido emitida el 7 de junio del año 2024 por el juzgado primero penal municipal de Chinchina Caldas, por lo que se procedió a materializar la captura y a informarle sus derechos como persona capturada. Vamos a escuchar al coronel César Alberto Aristizábal Riascos, comandante de la Policía Metropolitana de Manizales, que nos da más detalles sobre esta captura.
2: Reacción y control, la Policía Nacional de Manizales logró la captura por orden judicial de un hombre de nacionalidad extranjera de 34 años, conocido con el alias de Miguel, quien era requerido por el delito de fabricación, tráfico, porte o tenencia de armas de fuego. Este resultado se dio en el marco de la actividad de registro, control y verificación adelantadas por uniformados del Grupo de Protección al Turismo y Patrimonio Nacional en el barrio Guayacanes de esta ciudad. Durante el procedimiento, al verificar sus antecedentes, se evidenció que registraba una orden de captura vigente emitida por el juzgado primero penal municipal de Chinchina, por lo que de inmediato se procedió a hacer efectiva su captura e informarle sus derechos. El hoy capturado fue dejado a disposición de la autoridad judicial competente con el fin de que cumpla con una condena de 108 meses de prisión por este delito. Es importante resaltar que en lo corrido del año, la Policía Metropolitana de Manizales, gracias a su información, ha capturado 42 personas por este delito y ha logrado la incautación de por lo menos 70 armas de fuego. La Policía Nacional reitera su compromiso con la convivencia y la seguridad ciudadana e invita a la comunidad a denunciar oportunamente a través de la línea 123.
0: Así es, ya saben, son las 12 del día, 14 minutos, en Tropicana, la más bacana.
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0: Y humor también a esta hora con Cachuflito.
3: Los niños son muy hermosos, ¿cierto? Mucho, tan sí. Lindos ellos, hombre, el futuro de este país y la alegría de nuestros corazones. Sí, ok. Ah, los que tenemos hijos sabemos. No era una papeleta rica, imagínate que llega el peladito y le dice al papá, que es que, apá, Cuesta uno mucho casarse. Y se queda el papá mirando pues. Y le dijo, ay, mijo, la verdad, ni idea, vea, yo todavía lo estoy pagando y eso que estoy que me jubilo. No, eso es mejor.
0: Ay, no. 12 del día 15, no cuesta tanto, es bonito.
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0: Sota, me encanta la herencia de Timbiquí, se llama Sabrás. Tú sabrás, 12:15, escuchan Tropicana.

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2: Claro, con todo el gusto, 12 del día, 20 minutos, aquí está Luis Miguel Fuentes. Porque si te gusta el vallenato, te gusta Tropicana, esto se llama Maldita Vida Sin Ti. Ay, no maldigan, pero qué linda canción suena a esta hora.

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0: 12 del día, 39 minutos. Escucha la más bacana tropicana, tiempo de las noticias.
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0: Por ahí dice que a veces todos los males le caen a uno juntos. Escuchen esta noticia. Ciudadanos rescatan ayudas humanitarias tras volcamiento de furgón en la vía Manizales-Bogotá. El lunes 17 de agosto, un camión furgón que transportaba ayudas humanitarias para las personas afectadas por el temblor sufrió un volcamiento lateral. El accidente ocurrió en la vía que viene desde Bogotá hacia la entrada de Manizales. En el hecho también se vio involucrada una motocicleta y dos personas resultaron lesionadas tras el accidente. Varios ciudadanos de Manizales llegaron al lugar de la emergencia con dos camiones pequeños para recoger los mercados y auxilios y así trasladar la carga hacia los centros de acopio de Manizales. El vehículo accidentado fue llevado en una grúa hacia Manizales y hoy será trasladado de regreso a Bogotá para que le hagan los arreglos mecánicos necesarios. Sin embargo, la furgoneta quedó gravemente dañada. Por esta razón, los voluntarios que atendieron la emergencia informaron que en los próximos días organizarán una colecta de dinero para ayudar al conductor afectado con los gastos de reparación. Tras el incidente, los voluntarios que rescataron los suministros culminaron de descargar las ayudas humanitarias hacia las 10:30 de la noche. Es una iglesia cristiana remanente de Manizales. Bueno, por lo menos salieron muchas manos para ayudar también y espero que la situación cada vez esté menos complicada. 12 del día 40, escuchan Tropicana.
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0: Tiempo de Omar Cancachuflito a esta hora, a las 12:40 en Tropicana.
2: Llega el peladito llega a estudiar así desesperadito.
3: ¡Amá, abra mi mamá! ¡Amacita, abra mi mamá! A ver, ¿qué dale llaves a este soroco así las vuelva a botar? ¡Cálmate, ventarrón! ¡Amá, abra mi mamá! ¡Ay, ya se va a poner a llorar por eso! Cuando coge y le abre la puerta y el chino llora. ¿Y ahora qué le pasó a usted?
4: ¡Amá, es que en la escuela no hacen sino decirme en boca grande!
3: Ah. ¡Ay, venga, a ver, yo le doy un abrazo, papito! ¡Camine más bien que ya tengo la pala lista para darle la sopa!
0: ¡Ay, no! Y eso que yo digo, soy buena pala. 12:41 en Tropicana.
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0: Antes no existe el antes, pero Karol G nos dice, si antes te hubiera...

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1: 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Julián Daza, Dios me dijo. Ay, qué linda canción.

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5: 12 del día 51 en la más bacana Tropicana.
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5: 12 del día 55 minutos en Tropicana.
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2: 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En Tropicana son las...
3: Claro que sí, 12:57.
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1: Entonces compartamos este buen vallenato de Luis Mateus. Voy a enloquecer, una 7 en Tropicana. Feliz tarde.

0: 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El centro de acopio para estas ayudas es la parroquia Santa Ana de Villa Carmenza. Allí el padre Luis Fernando Yepes Acevedo está con todo su equipo de trabajo pendiente de recibir esas ayudas. 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Vuelven a las 2 de la tarde hasta las 6 de la tarde. Viernes, sábado y domingo durante la Eucaristía de 8 de la mañana a 10 de la mañana, de 12 del mediodía a 6 de la tarde y a las 7 de la noche. Bésame y Tropicana, unidos para llegar a quienes más lo necesitan, porque unidos somos muchísimos más y no necesitamos plata, necesitamos también es tener corazón, ganas de hacer las cosas, porque con fuerza y con tiempo también se puede colaborar. 1:18, aquí está Cachuflito, sí señor, el calladalgadito La Espalda, bajo la dirección de Mauro Moreno, el mono que programa bueno, llevándoles a ustedes buena melodía y buena compañía.
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La Bacana, la diferente es Tropicana. 1:16 p.m. Saludando a todos nuestros fieles oyentes, las damas, los caballeros, ustedes jóvenes de la tercera edad, usted también jovencito que tal vez haciendo tareas o acompañando a mamita en casa, escuchan junticos Tropicana, la más bacana. 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
1: Amigos profesionales del transporte, abracito para todos ustedes. Gran misión también, mis amigos de Socobuses, de Unitrans, de Sideral, de Gran Caldas, los Tropiamarillitos también, y usted, el amigo del Cosmobús, y los Giseros. Bueno, la gente del Jeep también. El binomio de oro lo acompaña.

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1: Qué bacana invitación nos está haciendo el viejo Rodolfo en Tropicana. Olvidemos el pasado, vamos a olvidar el pasado, no hay que cargar tanto en el maletín. Vamos para arriba que sí se puede, mi gente bella. Comerciantes, estamos con ustedes, ánimo, para arriba pues.

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1: Y como decía mi abuelita, ay, mijo, esos los problemas se curan bailando. Entonces nosotros recetamos cumbia, merengue, sin fórmula médica. Afuera las penas, pa' dentro la buena vibra. Estás escuchando la más bacana, Tropicana, la compañía de siempre. Somos patrimonio histórico, ¿no? Escuchemos a los hermanos Medina, Estado Civil, amantes. Ay, ¿cómo así? Escuche. Dice.

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1: Ahí.
2: 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Me contaron.
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1: 1:51, 1:51 en Tropicana.
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1: Es la 1:53, 1:53.
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18: A esta hora te tenemos la noticia más bacana. En Tropicana son las...
1: Es la 1:54, 1:54.
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0: Ya tenemos las 2 de la tarde con 7 minutos, 2 con 7, y hasta hora de la tarde me están reportando muchos oyentes y también desde la Secretaría de Movilidad, para que le cuente a ustedes, amigos profesionales del volante, que hay dos accidentes en la curva del Cumis. Inicialmente uno en la calzada de ascenso al frente de las bodegas de Envía, y después sucesivamente sucede el otro, el cual aparentemente un camión se queda sin frenos en ese mismo sitio, pero en la calzada de descenso, impactando pues con otros carros y una motocicleta. Esta noticia está en desarrollo más adelante, mientras todo el equipo periodístico de Caracol y a través de la más bacana Tropicana le estaremos comentando lo que va pasando y lo que está sucediendo sobre este accidente que está ocurriendo en el sector de la Panamericana, aquí en la curva del Cumis, por ambos carriles, ambos sentidos, pero ya está habilitado el paso en el carril sentido terminal centro. Así que ustedes pendientes de la más bacana, porque aquí también informamos, tenemos buena melodía, buena información, buen humor y por supuesto buena compañía para todos nuestros oyentes. 2 de la tarde con 7 minutos. Me están preguntando también por la vía antigua Chinchiná, que están devolviendo los carros. Ya estamos también averiguando con Secretaría de Movilidad y con nuestros entes correspondientes para entregarles a ustedes información verídica sobre este accidente o incidente que ocurre en la vía antigua a Chinchiná.
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0: Ay, ay, ay. Cuando uno era niño le tocaban los mandados y hasta dos o tres veces y uno con pereza ir a la tienda, ¿cierto? Vicente Fernández también está en Tropicana con este buen éxito. ¡Los mandados! ¡Hágale permitente!

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2: 2:11, 2:11 en la diferente, la bacana, Tropicana.
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del Cumis, también aquí en la carrera 22 en la zona centro hace unos momenticos, también la fachada de uno de los edificios que sufrieron averiaciones, también cayó. Hombre, lo que vaya pasando se lo vamos contando en Tropicana, y no se me pierda mañana desde las 5 de la mañana, no se me puede perder el especial, cómo amaneció Manizales, información, música y también buen humor para todos nuestros oyentes, información importante de las noticias que están sucediendo en este momento, mañana muy tempranito en cómo amaneció Manizales y nuestro bloque especial a las 6 de la mañana. Él es Silvestre Dangón, el glu glu.

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1: Ay, hombre, no son alentadoras las noticias en mi Manizales del alma. Recordemos que hay fuerte accidente en este momento en la

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1: Clásico de clásicos, un éxito que hace Javier Solís a las 2 de la tarde con 28 minutos, acompañando esta tarde bacana.

0: Para lo que nacimos, pues, para servir, para ayudar. Ayúdanos a ayudar en Bésame y Tropicana, la más bacana. Estamos invitando a toda la comunidad a donar productos de primera necesidad para las familias que obviamente tanto lo necesitan y que son tantas y que entre más quiera uno ayudar, más gente resulta para ayudar. Alimentos no perecederos, arroz, frijol, lenteja, garbanzo, pasta, harina, avena, aceite. También alimento para gatico y para perritos. Elementos de aseo personal, ya sea cepillos de dientes, crema dental, toallas higiénicas, pañales, champú, desodorantes, todo suma. Elementos para el hogar también, jabón para lavar ropa, detergente, jabón para la loza, esponjas, limpiadores, elementos básicos de aseo. También medicamentos esenciales, acetaminofén, ibuprofeno, medicamentos para la presión arterial, también que estén totalmente nuevos, sellados y dentro de, pues, obviamente, los parámetros de vencimiento, que no estén vencidos, pues. Importante, no entregar medicamentos abiertos o vencidos. Recuerde, eso no se puede hacer, no lo haga. Y no regale cosas que, ay, no, es que esto ya no lo uso. No, regale cosas que realmente sirvan. Si va a regalar ropita, ojalá sea nueva, la mejorcita que tiene. Tenemos un centro de acopio en la parroquia Santa Ana, allí en Villa Carmenza. El padre Luis Fernández Yepes Acevedo, también parte del equipo de La Más Bacana, allí estará. Le recuerdo los horarios, lunes a miércoles, 8 a.m., 12 del mediodía, también a las 8 a 12 y de 2 a 6, recuerde, lunes a miércoles de 8 a 12 y de 2 a 6, también viernes, sábado y domingo durante las Eucaristías de 8, 10, 12 y 6 de la tarde. Bésame y Tropicana, unidos para llegar a quienes más nos necesitan, hombre, todos, todos. Recuerde que si no tiene plata se puede presentar como voluntario. ¿Qué hay para hacer? Para mover escombros, para llenar volquetas, para lo que sea estamos necesitando.
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1: ¡Qué buen ritmo! ¡Qué buena melodía en Tropicana! 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
1: 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Ya tenemos las 2:46. 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
1: 2:50 en la más bacana, 2:50.
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1: 2.53 en la más bacana, 2.53.
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11: 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En Tropicana son las
1: 2.54 en la más bacana. 2.54.
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1: ¡Ah, qué bonito, qué rico suena la salsa del Grupo Galé! A las 3 de la tarde, 6 minutos, beso a beso y Tropicana tras Tropicana, ¿sí o no? ¿Cómo está mi gente en Villa María? La gente de Supía, la gente de Risaralda, de San José.

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2: 3:11, 3:11 en Tropicana.
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1: Ali David Guerrero, mi ahijado.
2: Otro artista de la Casa Bacana, él es Iván Villazón, Solo me importas tú, canción que reportan desde el sector de la Albania. Gracias, hombre, a don Jair, buen tema, ¿no? También quiero saludar a esta hora de la tarde, nada más ni nada menos que a Zairita Andrea Arias, que está pendiente de Tropicana. Ángel también reportando sintonía, y los tropiamarillitos, 1089, el viejo Luis, ahí pegadito al cañón. Escuchemos a Iván Villazón, 314.

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1: Verdad de verdad de las que dice el rey del despecho en este tema que viene sonando en Tropicana. Nadie es eterno, ningún momento, nada, nadie es eterno. Él es Darío Gómez, 323. Maestro, brindemos con un tinto y suéltela. Oiga pues.

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1: Oiga, qué tarde tan bacana, ¿sí o no? El cielo despejadito, tarde fresca, tarde bacana. Usted que va en su carro, eso, en el particular, baje la ventanita, suba el volumen a Tropicana, deje que ese airecito me lo golpee, como si fuera el aire de la Reserva de Lupe. Hágale, ¿ves? Y escúchese a Lisandro Mesa. El amor, bello sentimiento, ¿cierto? A compartir.

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0: 3:52, en la más bacana, 3:52.
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0: 3:55 en La Bacana, la diferente Tropicana.
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5: 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En Tropicana son las...
0: Son las 3:56 en La Bacana, la diferente Tropicana.
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0: Locutores de Manizales los tiene Tropicana 105.7. Con ustedes, un talento bacano: Julián Mazuera, el Peluche, una voz bacanísima como Tropicana.
1: Bacanísima, así es tu Tropicana. 4 de la tarde, 7 minutos. Ana Gabriel, tú lo decidiste. Música bacana en tu Tropicana. Pendientes, porque vengo con información para todos los oyentes de Tropicana.

0: Ya son las 4 de la tarde, 11 minutos. Grave accidente en Manizales. Camión sin frenos arrolló a organismos de socorro mientras atendían emergencia. Un grave accidente se registró en la Panamericana en el tramo entre la terminal y la Uribe en Manizales. Mientras bomberos atendían el vuelco de un carro con madera, un camión sin frenos embistió la máquina, la ambulancia y varias motos. Pues escuchemos a esta hora a Cristian Quintero, director de Caracol Radio en Manizales, quien tiene toda la información de primera mano y se la contamos a esta hora aquí en Tropicana, la más bacana, bacanísima.
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2: Juan Felipe Álvarez, secretario de Movilidad de Manizales, un cordial saludo, bienvenido a Caracol Radio. Secretario, entonces, ¿cuál es el reporte oficial de este siniestro vial en la vía Panamericana? Bienvenido.
3: Bueno, hace aproximadamente una hora, es decir, hacia las 2 y 5 de la tarde de hoy, miércoles 19 de agosto, se presentó un incidente en la vía Panamericana frente a las bodegas de Envía. Tuvimos un camión cargado de madera que colisionó con un vehículo particular. Afortunadamente no hubo ningún tipo de lesionado. Sin embargo, los protocolos demandan que siempre venga organismos de socorro. Quienes llegaron en el otro carril, en la otra calzada, llegó un vehículo de bomberos y llegó una ambulancia a atender las probabilidades de que hubiesen lesionados en el primer accidente. Estando allí estos vehículos situados, un camión que venía en sentido de Estación Uribe hacia la terminal de transporte manifiesta al conductor, ve la ambulancia, ve la máquina de bomberos, pero al obturar los frenos se queda sin frenos, por lo que intenta que el vehículo frene contra el separador central, no logrando que el vehículo se detuviera, e inmediatamente colisiona contra un motociclista, después contra la ambulancia contra el camión de bomberos, es decir, se produce un choque múltiple. De este accidente se

0: vehículos involucrados entonces hubo en este choque?
1: Bueno, tenemos en total, en el la primera colisión, dos vehículos en un daño solo, lo que conocemos como un daño solo daños o solo latas. Pero en el segundo choque que se dio en la otra calzada, en la que conduce Estación Uribe hacia la terminal, tenemos un total de cuatro vehículos involucrados, es decir, el camión, la motocicleta, la ambulancia y el camión de bomberos.
0: Claro, por último, llamado a justamente a todos los usuarios a que, pues, si hay siniestros viales o hay choques, entonces, pues, a que tener despejada la vía, ¿no?, para evitar un tipo de siniestros como estos.
1: Claro que sí, miren, acá hay muchas cosas, por eso nosotros somos tan insistentes en tener incluso a veces que sancionar a las personas que no realizan las revisiones técnico-mecánicas a tiempo. Este vehículo, estamos revisando su documentación, aparentemente tiene todo en regla, pero siempre deben de tener revisiones periódicas, y más los vehículos que son de carga, porque pueden pasar cosas como estas. Esperemos que las dos personas lesionadas en este accidente pues no sean de tal gravedad que alguna de ellas termine perdiendo la vida.
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3: Siempre de primera mano les damos la información aquí en Tropicana. Ya son las 4 de la tarde, 14 minutos, 4:15 ya. Se llama Esos Ojitos Negros, el gran combo de Puerto Rico, la Universidad de la Salsa. Suena aquí en Tropicana.

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1: Me encanta cuando los oyentes se reportan sintonía. Juliana me dice por acá: hola, Peluchito, me encanta la música de Tropicana. Mónica, desde el barrio Las Delicias también, escuchando Tropicana. Y Lina Salazar, ya había dicho por acá: hola, Peluchito, porfa, la canción Ahora Sí Va En Serio, de Joan Sebastián. Con todo el gusto, ya sonará aquí en Tropicana.

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1: Claudia en el centro también está conectadísima con Tropicana y Gloria en Comuneros. Bendiciones. Se llama La Travesía. Juan Luis Guerra, el merengue más bacano, está en Tropicana.

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1: ¿Qué tal esta buena canción para cerrar este bloque de música en Tropicana? Se llama Fumando y Tomando. La hace Pastor López, el Indio. ¿Cómo suena en Tropicana la más bacana? Bacanísima, 105.7 y 930M.

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Cristian Nodal en Tropicana.

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0: 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En la más bacana, bacanísima Tropicana son las 4 de la tarde, 53 minutos.
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0: Con muchísimo gusto, 4 de la tarde con 54 minutos.
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0: 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Son las 4 de la tarde, 56 minutos.
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0: Bueno, y hay una invitación que les estamos haciendo en esta nueva hora de música en Tropicana. En Cómo Atardeció Manizales de Tropicana. Ayúdanos a ayudar. Bésame y Tropicana invitan a toda la comunidad a donar productos de primera necesidad para las familias más afectadas que lo necesitan. Las que salieron afectadas, lamentablemente, por el sismo del lunes pasado, pero no de este lunes, sino exactamente del lunes 10 de agosto del año 2026. Bueno, las personas que más lo necesitan, esas familias, ¿qué pueden donar? Les voy a contar: alimentos no perecederos, como arroz, frijol, lentejas, garbanzos, pasta, harina, avena, aceite, azúcar, sal, atún y otros alimentos enlatados, concentrados para personas, para perros y gatos. Vean, enlatados para las personas que nos están escuchando para que nos colaboren, y también concentrado para perros y gatos. Elementos de aseo personal como crema dental, cepillo de dientes, jabón de baño, champú, papel higiénico, toallas higiénicas, pañales. Elementos para el hogar como jabón para lavar la ropa, detergente, jabón para lavar la losa, esponjas, limpiadores y elementos básicos de aseo. También medicamentos esenciales pueden donar, como acetaminofén, ibuprofeno, medicamentos para la presión arterial, nuevos sellados y dentro de su fecha de vencimiento. Importante no entregar medicamentos abiertos, vencidos o sin identificación. ¿Dónde los pueden entregar? Vea, en el centro de acopio de la parroquia Santa Ana de Villacarmenza, del padre Luis Fernando Yepes Acevedo. Horario lunes a miércoles de 8 de la mañana a 12 del mediodía, jueves de 8 de la mañana a 12 y de 2 a 6 de la tarde, viernes, sábado y domingo durante la Eucaristía a las 8 de la mañana, 10 de la mañana, 12 del mediodía, 6 de la tarde y 7 de la noche. Bésame y Tropicana, unidos para poder llegar a quienes más lo necesitan. A los que más nos necesitan, a ellos vamos a llegar con la ayuda de ustedes. Como decimos, ayúdanos a ayudar. 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
0: Se llama Aires de Señora, tremenda canción en Cómo Atardeció Manizales de Tropicana. La invitación entonces para que nos ayuden a ayudar y para que también ustedes de buen corazón hagan esa obra de caridad, con mucho amor, con la emisora diferente, con la más bacana, bacanísima, Tropicana.

0: Apiádate de mí, Víctor Manuel. Salsa bacana, bacanísima en Tropicana. 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Y listo, ahí nos va a poder escuchar. También va a tener toda la información de primera mano. Todo lo que sucede en el mundo Tropicana, para que no se despegue de la más bacana, bacanísima.
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0: Se llama Declaración de Amor, las musas del vallenato. 5:22 minutos para subirle todo el volumen a Tropicana. Si quiere dedicar esta canción, hágalo 315-382-2721. Dígale a esa persona, vea, esta es mi declaración de amor. O dígale, ponga Tropicana, que ahí están poniendo declaración de amor. Y con esa canción le quiero expresar todo lo que siento.

Rodolfo Castilla Jr. Aquí están tus musas.

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1: ¿Cómo atardeció Manizales de Tropicana? 5:30 minutos esta canción y me vengo con humor. Cachuflito acompañándonos también en Tropicana.

0: vamos a reír. Venga para acá, Cachuflito, en Tropicana, la más bacana, bacanísima. Háganos reír.
1: No, este chiste sí que me parece a mí. No, la verdad, esto es un chiste de verdad, esto es un chiste de verdad, hombre. Póngale sentido, imagínese. No va a cerrar los ojos porque se estrella mi amarillito ahí. Imagínate, imagínate, ves que está un bulto de harina, se ahorcó en una panadería. Sí, estaba el bulto de harina ahí ahorcado, tan. Cuando entró la caja de mantequilla, prun, la de bocadillo, la que endulza, salió el dulce de guayaba, tan, no, salió todo. Y entonces empezaron a mirarse y a mirarse. Y entonces llega y le dice la mantequilla al bocadillo: venga, ¿qué? ¿Qué le pasó a ese bulto de harina que se ahorcó? Es que no, pues, según eso, no tenía quien la amase.
0: Cuénteme otro, Cachuflito.
1: Atención, atención, noticia de penúltima, antepenúltima. Bueno, yo no sé, hora, hora. Muere Maduro, muere. No, vete, vete, pero se murió Maduro. Hagamos, se murió Maduro, se murió Maduro. Ay, Dios mío, todo mundo. Ay, que se murió, que se murió. Chávez desde por ahí. Se ha muerto mi camarada. Y no, ¿qué pasó? Entonces llegó Maduro de una papá a donde San Pedro. Buenas, hágame el favor. Hermano, vengo preguntando por San Pedro. Ah, no, que San Pedro, que ya le sale y salió San Pedro. Ah, sí, señor, cuénteme.
2: Yo soy Maduro, presidente de la hermana.
1: Ah, no, papi, yo sé quién es usted y come la maroma con usted, papi. Y la verdad, no, en este momento no hay cabida, hermano. Qué pena con usted y todo, pero coja curva y para el infierno. Yo creo que en el infierno le queda mejor.
2: Está bien, no me dejen, no me dejen.
1: Y sale ese man pa' ofendido para el infierno. Y llegó al infierno, sí, señor, llegó al infierno. Cuando tan llegó al infierno y...
2: Buenas, hágame el favor, don Sata. Jaja, ese soy yo. ¿Qué dice, viejo Maduro? La buena, papi, ¿usted qué? Ah, muy bien, a ver si me va.
1: ¿Qué le va a dar? Ni me diga a mí, usted aquí cabida tiene toda la que quiera. Estas puertas están abiertas. Mejor dicho, un ámpago, ve, un señor como usted, bien pueda, siga, que usted es de los mejores, ¿qué tal? Y entonces ahí mismo el man dijo:
2: listo, pero me devolveré donde San Pedro a recoger mis maletas. Las dejé en recepción.
1: No, hombre, ¿cómo te ocurre? Hablas con Sata, papi, el dueño de la firma, el del tenedor largo viejo. Eche para adentro, que todo bien, que yo le pido el favor. Unos diablitos. Venga, sutano, perenjano, malandro, coscorria, pues, llamó a 20 diablitos chiquiticos, ¿cómo? Así con colita, con cachitos, y salieron los 20 diablitos. Y cuente, jefe, ¿qué pasa, el viejo Sata? Que no, es que el amigo mío dejó las maletas arriba en la recepción del cielo. Pero usted sabe que con San Pedro la cosa es jodida. Va, tráigame esas maletas, hágame el favor. ¿Cómo, cuántas maletas son?
2: Oh, yo traigo solo 30 maleticas.
1: Ah, imagínese, este man viene con petrolito. no, para que ahí le recoja las maleticas al man. Y sí, señor, se fueron los diablitos que es que a recoger y tal. Cuando iban llegando y el más mosquita de todos es que no, venga. Pero ¿sabe qué? Si nos metemos de frente, el viejo Pedro ahí mismo se las pilla y qué tan, y ahí es un problema. Metámonos por el muro, por la parte de atrás del cielo. Y eso hicieron los diablitos. Se fueron y se metieron por la parte de atrás del cielo, tan. Y se estaban metiendo ya, plum, corrieron la ventanita, plum, ya se estaban colando. Cuando va mirando San Pedro para allá y que es que, ¡ja! Mira, hombre, ¿qué hace que llegó ese tal Maduro para el infierno? Y vea, ya se están desplazando los pobres diablitos. No.
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0: Se llama Sin Fronteras, la decisión vallenata a las 5 de la tarde, 36 minutos. Yo escucho, veo y comparto Tropicana. Vallenato bacanísimo.

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1: Tropicana. Pégame tu vicio, mami, qué buena canción. Saludito para mi gente que sigue reportando sintonía en el taxi, buseta, colectivo, carro particular. A mi gente también en la droguería, gracias por oír Tropicana.

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1: Quien dirige el programa es Mauro Moreno. Yo soy Julian Mazuera, el locutor con berraquera, el peluche de Tropicana. Los invito para que se queden con Cachuflito, que ya viene para seguir con el humor y con todo lo que pasa en Manizales. Un abrazo para todos y todas. Beso grandotote a las mujeres hermosas, a los amigos del apretón de manos. Sigan en sintonía de Tropicana. Los voy a dejar con Jorgito Celedón, el invierno pasado, para subirle todo el volumen a Tropicana.

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1: 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En la más bacana, bacanísima Tropicana, son las 5 de la tarde, 56 minutos.
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5: 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En Tropicana son las

0: Con muchísimo gusto en Tropicana, la más bacana, son las 5:56 PM.
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6: 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En Tropicana son las
0: 5:57 PM en Tropicana.
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1: Y si Rafael Tombo, Rafael Pombo, Pombo, el hombre, sí, el que escribía, el fabulista, tenía fábulas bien hermosas. Sí, acuérdese de Sopo también. Los Chiches Vallenatos también tienen una fábula, y es una fábula de amor. Si suena en Tropicana.

0: Hombre, ya le estamos diciendo chao, chao a la tarde, bienvenida a la noche, así toda hermosa, toda radiante, con esa luna que les brinda tanta compañía como Tropicana, la más bacana, bello atardecer en la ciudad de Manizales. ¿Y usted qué? Ya ayudo. Ay, sí, yo regalé tiempo para ya ayudar a mover escombros. Muy bien, mi señora, de eso se trata. Y también, ayúdanos a ayudar. ¿De qué se trata? Pues Bésame y Tropicana invitan a toda la comunidad, a usted dama, a usted caballero, a usted el del taller, a usted amigo empresario que también soporta una situación complicada, pero quiere servir. Ayúdenos, toda la comunidad, a donar productos de primera necesidad para las familias que más lo necesitan. Puede donar alimentos no perecederos, todo lo que es grano, frijol, arroz, garbanzo, blanquillo, concentrado para perritos, también cuito para gatos, todo es bienvenido. Elementos de aseo personal, como crema dental, cepillos de dientes, jabón de baño, champú, papel higiénico, toallas higiénicas, pañales, pañitos, todo es bienvenido. Obviamente también elementos para el hogar, que trapeadora, que escoba, que jabón para lavar, que detergente, jabón lavalosa, bolsas para empacar basura, todo es bienvenido. Medicamentos esenciales, acetaminofén, ibuprofeno, medicamentos para la presión arterial, obviamente nuevos y sellados y que estén dentro de su fecha de vencimiento, que estén útiles, pues que sean listos para consumir. Importante, no entregar medicamentos abiertos, vencidos o sin identificación. El centro de acopio es la parroquia Santa Ana de Villa Carmenza. Allí el padre Luis Fernando Yepes Acevedo y todo su grupo de colaboradores y colaboradoras, niños también que ayudan allí, en este horario, lunes a miércoles a las 8 de la mañana a las 12 del mediodía, jueves de 8 a.m. a 12 a.m. y de 2 a 6 p.m., viernes, sábado y domingo durante las Eucaristías de 8 a.m. a 10 a.m. y de 12 a 6 p.m. Bésame y Tropicana unidos por llegar a quienes más nos necesitan. Ay, hombre, después de la tormenta que venga la calma y acompañaditos, porque juntos sí podemos, junticos sumamos más.
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0: Y la vida es como un aguacero inesperado. Te puede mojar, pero tú decides si te quedas temblando de frío o te pones a bailar bajo la lluvia. Luis Mateus está en Tropicana y sabe qué tema nos trae. Sufriendo estoy. ¿Y por qué está sufriendo? Cuénteme a ver.

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1: Queridos hermanos, continuemos con esta boda. Si hay alguien presente que se oponga a este matrimonio, que hable ahora o calle para siempre.
2: Yo me opongo.

0: a ponerle buena vibra, buena cara, porque es Tropicana la que los está acompañando, ¿sí o qué? Y recuerde pues que el bolsillo no se llena con la suerte de un golpe, no señor, no señora. La constancia de un buen hábito es la que hace que haya productividad. Cada moneda que ahorra hoy es un aplauso para la tranquilidad del mañana. Organice sus finanzas, bájele al ritmo del gasto, solo lo necesario, y de resto disfrute de la vida, ¿sí o no? No hay necesidad de tener 40 pares de medias para un solo par de piecitos, ¿sí o qué? Ahí les dejo un poquito, pues, y ustedes ya saben que somos La Diferente, La Bacana, Tropicana, que programa Mauro Moreno, el mono que programa bueno, y que los acompaña Cachuflito, el cari alargadito las espaldas, eji puntito el pecho, cumbambi alargadito los codos. ¿No me conoce? Hijo de mi mamá y de mi papá, nieto de mis abuelitos, vecino del señor que vive enseguida en mi casa. Y un talento más de esta casa que amo tanto, la casa bacana, la casa tropicana. Y ahí tiene pues para que pele los de leche. Yo tengo de agua panela, amor. Hágale pues, y el ratón Pérez que los pele todos. Oiga,
1: este chiste ocurrió por los lados del Meta. Sí, eso, Granada, todo ese lado por allá, si me entiende. Llega el man y llama al doctor. No se burle del teléfono, que es el mío. Debe de ser del consultorio del doctor. Y contesta el doctor. Aló, consultorio del doctor Tazo, buenas tardes. Doctor, hágame un favor, es que tengo mi mujer aquí en Granada muy enferma. Es que, vea, desengránela y la trae.
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0: En los diferentes barrios de mi Manizales del alma, muchísimas gracias a la gente de La Sultana, de La Carola, Carolita y Villa Carmenza. Ahí tienen a Luisito Muñoz.

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1: Joana Nieto desde Villa Julia, abrazo para ella, para el papá, para la familia, todos saben de montar llantas nuevas y no escuchar Tropicana y Parchaditos, no. Ahí está su canción, El Binomio de Oro, Sombra Perdida. Tú es un clásico, cántelo si se lo sabe. Yo aquí voy a arranque, pues.

0: 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En Tropicana son las...
1: Con todo el gusto, mi familia, ya tenemos las 6:57. En Tropicana, 6:57.
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0: 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En Tropicana son las
1: 6:59 en la más bacana, 6:59.
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